0: 3085. Están autorizados a aterrizar, pista un viento, 250 grados, 3-2.
1: Autorizado 3, ya pista 1-3, a ver, 300.
0: Correcto. Mantiene 424, buenas noches, mantienen fuera de pista.

Chile 424, ocupa y mantiene en pista, 1-3. Corre. 0085, aterrizaron 0006 por Bravo 219. Bravo 219, piso 3, gracias.

0: A despegar, pista 1-3, el viento 2-4-3.
1: Ya cruzado hacia el pista 1-3, la 5-4.
0: Correcto.
2: Alfa
0: Lima a las 7.
2: Correcto.

0: Parque Superficies, Marver 3238, buenas noches.
1: 3238, buenas noches.
0: Para solicitarle 360 de nivel, nuestro destino Tucumán, y por ahora en el horario de cierre.
1: Bienvenido a Autorizado de Parque Tucumán, 360 hasta Humana, y van 4 grados, más de 5, 0, 6, 9, 7, 7.
0: Copia, Smart 3238, autorizado de Parque Tucumán, 360 Ugala, Viván 4 Bravo, 506619, respondemos 1772.
1: Acción de transporte 1772.
0: 1772.
1: Correcto, notifican para Pucho, por su marca.
0: Copia, volvemos para Pucho, gracias.

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0: India, papá, buenas noches. Víctor India, papá. ¿Qué tal? Buenas tardes. Ahí lo veo bloqueando Trini, pero está la 23 en uso.
1: Sí, bueno, voy a...
0: para Bugni y ahí les confirmo yo para ir a... Perfecto, mantengan 3.000 pies, así ahí no ingresamos al, a la CZ de Fernández.

Víctor, India, papá, vayan comunicando con Fernando en 19-0, que ahí veo que tiene un tránsito con 1010 ahí abajo de ustedes. Abajo de ustedes no, cuando enfrenten la final, le va a quedar a la derecha.

0: 4, pues va a cierra, chamo. Oasis.
1: Porque tú sabes que no se siente bien.
0: Correcto.

0: recibida, pista en la vía sur.
1: Recibido, buenas noches, estacionado frecuencia.
2: Buenas noches, Go
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2: Roger, 34 Lena Pantico, runway 13, 5255, Go 7602.

0: 7607, Airbonat 25, contact Raiders on frequency 125.6.
1: 125.6, go 7607, gracias.
0: De nada.

0: Marque superficie, Morro 3238, en la posición 9.
1: 3238, aprobadora, 9, notifican a rodar.
0: Aprobado, retroceso, volvemos a rodar 3238.

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1: Trafiadera, ¿qué pasa?
2: Pues tirar hacia atrás para salir por Lima.
1: Sí, no hay problema, seguimos.
0: Gracias. Report ready for taxi runway 13781 41.

0: socializa. Espera, está pasito el flote.
1: Y mal, vamos a hacer la M3, nosotros,

0: Marque, muy buenas noches, Argentina 1613.
1: Argentina 1613, buenas noches, prosiga.
0: Sobre Palomar, 85 para 50, volando a Banar.
1: Sí, en Banar inicia ILS Zulu para piso 13, con EH1021. Notifiquen la misa 5 en final.
0: Bueno, autorizado ILS Zulu para 13, bajo 1021, 5 millas en final, volvemos. ¿Podemos volar a Mupen?
1: Mantenga a Banar, por favor.
0: Mantenemos a Banar.
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1: Procedida para los países PPC.
2: Aprobado puesto a puesta en marcha de comunicación número 2, que debe terminar el 0000, notifican a rueda.
1: Autorizado remolque puesto en marcha breve en el 50, vuelve a rueda 35.

0: 5 final, 1457.
1: 7 ha recibido, viento en calma, piso 1-3, autorizado a aterrizar.
0: Aterrizamos 1-3, 1457.

0: 3238, detrás de tránsito en breve, en final corta de 1-3, autorizado a ocupar y mantener detrás.
1: Detrás de tránsito, ya la vista, ocupamos el tránsito 3, detrás,
0: correcto.

0: superficie del filo kilodelta.
1: Está con la serie barra solicitando transita hacia la

0: 4, y con usted liberamos por Delta. Vamos a Salina y prevemos 11, entonces.
1: Correcto,
0: autorizar ingreso. Parque Buenas Noches, Mabel 300. Posición 7, con el número copiado 350 Mexicali. Autorizado los parques de resistencia 350 Guayabal 0050 319, nos ponemos unos 712 a salida lata 4 horas. 3-0-0. Uno para el 3-4 parques, Mabel 300.

0: Roger Sky 536. Otro alfa al punto de espera y comunica 28. Estoy solo para confirmar la serie autorizada Palomar 9.
1: Correcto, Palomar 9, transición de aquí.
0: Palomar 9, transición de aquí.
2: 13, QNH1021, notifique en la mesa 5.
3: Bueno, recibido, autorizado procedimiento directo en Zulu para la pista 13 desde Banar. Y vuelve 5 millones en final, Argentina 7 corto.
2: Correcto. Robert 3238, 43 en el aire, contacte Baires en 125 decimal 6, buen vuelo.
4: 125 decimal 6 con Baires, número 31-3238, correcto.
0: Roda por Mike Alfa, ¿qué fue?
3: Mike Alfa, ¿qué fue?

Argentina, 1519. Buenas noches, autorizado el descenso para 050 Banar y el SSLU para Pix 13 con EH 1021. Notifique la mesa 5 final.

0: Argentina, 1613, 48 el arribo, liberando vía Delta, contacte 121, decimal 9, buenas noches.
1: Llegando por Delta, 21-9, cabrón, se portó Galindo Fuchs.

0: Muy buenas noches, por Alfa, la 19 bajo.
1: Sí, consulta, ¿algún tipo de demora para llegar a Gallegos?
2: Summary 141, Kia 44, runway 1390 degrees, 3 knots, climb and maintain, 050.
3: Pista 5 en final, Argentina 1745, pista 13.
2: 1745, atento a pista libre, 290 grados, 3 minutos.
3: Quédate, atento.

0: 125.6.
1: Edison, 125.6, 8141, gracias. Sergio Torre, los CAI 536, buenas noches, ¿cuánto será el ejercicio? Okay, 536, buenas noches, mantenga fuera de... Mantiene fuera de... 536.

0: Argentina, zona 74552C, la Río Bolívar, vía Bravo, contacto 121, decimal 9, buenas noches.
1: Bravo y con superficie 21, no, gracias, muy buenas noches, con superficie 21, 745.

0: Kilo Kilo Delta, cruce la pista.
1: Kilo Kilo Delta. Superficie de los parques muy buena, Argentina 745. ¿Qué tanto vía Bravo? Buenas noches.
2: Buenas noches, por Alfa Lima, posición número 8.
1: Alfa Lima, la posición número 8, gracias.

0: Delta, abandona
1: Kilo. Kilo Delta recibido, contacte 121-9.
0: 121-9,
1: gracias.
2: Autorizado a aterrizar por una persona.

0: 536, ¿está en la frecuencia? Pero Sky 536, o Sky, buenas noches, ingresa en la pista, línea y mantiene 136.
1: Buenas noches, autoriza dos posiciones y mantener pista 130, Sky 536.
0: Argentina 1519, autoriza 57, próximo a la izquierda, rodaje Bravo, 1219 cuando libre.
2: Izquierda Bravo, 9 horas, hora negra.

0: 10.
1: Correcto, sí.
0: Gracias, buenas noches.
1: Buenas noches.
2: 83 nudos.
1: Autorizado,

0: A los 536, que esperan 59, comunica un baile 1256.
1: 1256, a los 553.
2: Muy buenas noches.

0: Buenas noches, ¿listo para el despegue? Autorizado ingreso de despegue 13294.
1: Autorizado ingreso de despegue 13294. 9306.

0: Buenas noches,
1: buenas noches. Grande, bueno, ya están listos, ¿no? De las 6.
0: Para Gallegos, en 30 segundos, listo, respuesta.
1: Bueno, lo espero para Rossi, aprobado.
0: Aprobado de las 6, a rodar volumen.

0: Dice Rodas 787.
1: Sí, tienen autorizado Rodas, punto espera, pista 1-3. Mike Alfa, 28-105 en el punto espera.
0: Mike Alfa, 3-25.

0: La Parque Torre, muy buenas noches, Valentina Azul 862.
1: Buenas noches.
0: Buenas noches, yo llamo para coordinar si se puede un Quilmes Belgrano, si es tan amable, compadre.
1: Ok, atento, 1862.

0: Grano libre, el ascenso para hacer. Porque mantengan el punto de espera y no avisa en condiciones.
1: Para ti, todo lo mismo.

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0: despega 1-5, comunica Baires
1: 25-6 con Baires, gracias, buenas noches Argentina, 1-8-6.
0: Buenas noches 601, autorizado aterrizar 1-3, 2-70-3.
2: Aterrizamos en 1-3, 1-6-0-1.

0: 603, Sorbona 26, colon frequency 125.6, with virus control.
1: Hey, call virus control 256, go 76.
0: Buenas noches.
2: China en el 145.
0: 425, autorizado a aterrizar 1-3-252.
2: Autorizado a aterrizar, pista 1-3, Argentina 145.

0: 1866, buenas noches.
1: ¿Cómo le bajamos en la 8?
2: Se para que sea
0: el ah, no lo recibió por ICA. Bueno, tienen autorizado grande nivel de vuelo 3 80380 GQ, La Plata 8, transición Belgrano, mantiene 50 La Plata, 1576 código, 1576.
1: Bueno, entonces, no, no lo recibimos.
0: Correcto, información Tango, los espero.
1: Con Tango copiado, gracias.

0: 425,
1: posición 15, sí, alfa, 15. Alfa, 15 y el 15, 1, 4, 5.

0: Marca Argentina 1233.
1: Buen día.
0: ¿Cómo le va? 70 ahora para el servicio.
1: Ah, le dijeron muchas, ¿verdad?
0: Correcto.
1: 3000, 1022, y el S de Zulu de Mopra a la pista 1-3 y me avisa 5.
0: Bueno, muy bien, 3000, 1022, correcto.

0: Tango y el tránsito nos precede a la vista visual.
1: Entonces, buenas noches, 1651. ¿Requiere aproximar visual entonces detrás de ese tránsito?
0: Señor, ¿visa aproximación o visual de...
1: Por supuesto. Autorizado, libre descenso 1022, me avisa 5 millas en final como turno 2.

0: 1391, buenas noches, hacia Banar 50, desde Banar del ILS, Ciudad de Perú, a la pista 13022.
1: Banar 50, hacia Banar 13, no
2: te corta el 1-2-7.
0: Autorizado a autorizar 13-282.
2: Deja, no te deja, Argentina 1-2-7.

0: Final de 5 millas, 1-6-1.
1: Atento de pista libre.
0: Atento.
1: 1-3-9-1. Sí, adelante. Si lo autorizo, un motor puede volar.
0: Sí, de aquí va, 1-3-9-1-7-3.
1: Pregunto si puede volar a Mutor.
0: Afirma 1391.
1: 1391, autorizado de Mutor, el ILS subió la pista 13022.
0: Directo a Mutor, ILS subió 13 afirma 1391.
1: Correcto, 1022,
0: 3022. 1012, salimos un pelín por izquierda y saliremos.
1: Este es 1683 para Banar y 80 de nivel por ahora. Perdón, 70.
0: Banar y 70.
1: 1233 aterrizaron 40-121-9.
0: 121-9, gracias, buenas noches, 1-2-3.
1: Chao, 1-6-5-1, autorizado a aterrizar 1-3, en calma, 2-72.
0: Autorizado el aterrizaje, pista 1-3, 1-6-5-1. 6-8-3, bebé, poli, de Manar.
2: Buenas noches, 1-2-3-3. Bueno, Alfa Kilo...
0: Alfa Kilo 17, gracias.

0: 1391.
1: Será 3700 para 3000.
0: Cuenta el de 683.
1: 683, diagonal, podemos iniciar.
0: No, ingrese a la espera y probablemente lo interrumpa en la espera, pero por ahora ingrese a la espera con 5-6.

0: 5-1, aterrizan 4-1. A ver. Bravo, ¿será posible o no?
1: Bravo, 1-6-5-1.
0: Bravo, entonces, pista libre 21-9, buenas noches.
1: Liberamos el 21-9, chao, gracias. Parque muy buena, si no hay servicio, chao.
0: Buenas noches.
1: Buenas noches, con 90 en Panari, que utiliza. Muy buenas, Argentina, 1651, vía Bravo Liberado.
0: 1651, muy buenas noches, bien. Alfa y posición número 20.
1: Alfa, posición 20, 1651.
0: La Whisker Víctor, ¿verdad?
1: Sí, estimativo.
0: Ok, con 90 en espera entonces.
1: 80 estamos, ¿hacemos la espera?
0: 80 en espera.
1: Bueno, no nos está viendo la... La suma de espera, me acuerdo. Descendiendo para 50, ahora está 8-3.
0: Puede retornar de presente posición a Banar e iniciar el procedimiento a la pista 1-3-1022.
1: Volvemos a Banar y iniciamos ILS para 1-3.
0: Correcto. Ya liberó 6-0 por lo que veo.
1: Próximo a alcanzar 50.
0: Gracias, muy amable. Ian Whiskey y Víctor desciende para 6-0 en la espera.
1: Para 6-0 en la espera en el hospital.

frecuencia es 1, autorizado, señaliza 5 millas en el final. Vale, Feli, buenas noches. Zulu a pista 05, San Fernando 1022.

0: 5-0, y cuando le sea a Banar para iniciar el procedimiento está autorizado, 1-0-2.
1: Bueno, 50 y bueno, podríamos ir por derecha o por izquierda, ¿no?
0: Por ahora, a ver...

0: Al final el 139.
1: Sargento
0: 292,
1: autorizado
0: a aterrizar 1-3. Aterriza 1-3, Argentina 1-3-9.
2: Remil y próximo a Trini, el Charlie Jr.
1: Ok, van a seguir en el procedimiento o prefieren ir visual a la pista 05. ¿Localizado?

85, buenas noches, Banar 50 y L22. De aproximación a Whiskey Victor. ¿Qué velocidad tiene de aproximación? 210, gracias. No. Aumenta, le agradezco. 250 me parece.

0: 1391, aterrizo 49, delta a la izquierda 219.
1: Delta 2191, 391. Guión 391, tirando por Delta. Alfa, Lima, la 4, gracias, vamos a tomar un momento. Gracias. El localizador de 05.
0: DP-1, ya lo pasó todo.
1: Final Argentina, 1683.
0: Autorizado a aterrizar 1-3, 2-6-0.
1: Aterrizamos 1-3, Argentina, 1683.

0: 3 Bravo hacia la posición. Alfa y Mike.
1: 3 Bravo, Alfa

0: Parque, muy buenas noches, Osmaver 30582, bloqueando Banar.
1: Muy buenas noches, 30582, continúa el descenso para 50 sobre Banar.
0: 50 sobre Banar, Osmaver 30582.
1: Notifiquen acercamiento.

0: 485, aterriza 58. Sería Delta o Charlie.
1: ¿Usted qué?
0: Cualquiera. Delta será entonces y 21-9, adiós.
1: 21-9, que tenga buen tiempo.
0: 45, gracias.

0: Dando acercamiento con 6.400.
1: Adelante, 305.
0: No, la pregunta, amigo, está en acercamiento, virando acercamiento, 6.200 pies en descenso.
1: Afirmativo, estamos al momento finalizando para ingresar al acercamiento.
0: Ok, 5-0 ganar, inicia el procedimiento, saludo a ILS a la pista 1-3-1-22.
1: 1-3 sobre 1-0.

0: Sí, 1836. Está autorizado aterrizar en la pista 0273.
1: Autorizado aterrizar en la pista 0273. Ingresa por el autorizado. Superficie Argentina 1866. En la 8, listo, retroceso y encendido.
0: 737, próximo a ingresar detrás. Si ven, inician usted en la 8. Corto, sí, corto, que inician en breve de la número 1.
1: Bueno, si te pasa un 37 por detrás, iniciamos cortito y volvemos. Sí.

0: 3107, buenas noches. Todo es hasta. La autorizo para nivel de vuelo 60 sobre Banar, en la espera, está apartado de la espera, me avisa en acercamiento.
1: Descenso para 060, el 3107 y aquí con la tierra cerca.

0: 502 minutos, Delta correcto, 219.
1: Buenas noches, Kilo y Cochín 16, señor. ¿Dónde estás?
2: 16, buenas noches. No, no.

0: Alfa
1: 1-3,
0: saliendo,
1: están a 280, Alfa 1. Autorización César, pista 1-3, vamos a ver, 3-0-5.
2: Víctor Rodríguez, la Argentina 1-8-5.
3: Bueno, Mike Alfa 1-3,
2: 5-3,
3: te van a esperar en
2: 28. Mike Alfa por 1-3 y 28-85,
3: hasta luego, 7-10 y pueden salir por Mike, ¿sí?

0: Ante Mike Martínez, ahí atento para continuar. 1683, nota para el Cerro Bravo.
1: 1683, estoy viendo los señaleros que están viniendo, que estimo que en 30 segundos entramos.

0: Quedamos porque no pasamos.
1: Bueno, 866, va ahí el Embraer, turno 1, ¿sí? Va misma ruta, mismo nivel.
2: Cero el descenso y en ese lugar autorizado no sé.
1: Era 25, muy buen día.
0: No, pero es un jugador que
1: se gasta. Gracias.
0: Ricardo de Argentina, 1683.
1: Buen descanso, 1683.

0: Rodaje Bravo, 011, frecuencia. Avise pista libre.
1: Río Bravo 219, con pista libre, vuelve en zona 3052.
0: Gracias. 836, luego del tránsito o el tráfico en final, tiene autorizado el ingreso a línea y mantiene detrás en pista 1-3.
2: Porque muy buenas.

0: Cine, un 885 con usted. Copiado.
1: 0 8 1. Hola, buenas noches. 1885, desciende para 60 Banar y ingrese en la espera Banar. Lo llamo para virar e iniciar el procedimiento.
0: Bueno, 60 ingresamos en la espera 885. Alfa Lima y Alas
2: 3, autorizado a aterrizar, 3-1-3.

0: 85 de previsión al descenso, 5-0 ganar, tiene autorizado cuando le sea posible virar a ganar, 1022 y el SSLU autorizado 1-3.
1: 5-0 y estamos al momento incorporándonos en la aspiratoria de ganar, no, 85.
0: Sí.
1: Estamos ahora en Bandana y destino para 5-0. ¿Qué hacemos? ¿Incorporamos o apuntamos a ganar y
0: entramos? Apunto a ganar nomás y empieza el procedimiento, Zulu.
1: Vale, vamos.
0: 1-0-7, aterrizaron 1-2, 121-9, buenas noches.
2: 21-9, buenas noches, llamado 3-1-3.
0: 1836, autorizado
1: el
0: despegue, pista 1-3, 250 de 3-2.
1: Despega de 1-3, 1-8-3.
2: 1-3. Al final.

0: Noche presente, despega 1-3, comunique Baires 125-6 para mayor ascenso, buenas noches.
1: Baires 25-6, buenas noches, Argentina 1836.

0: Pinos 1501, buenas noches. Para 7-0 el descenso sobre Banar.
1: 5-0.
0: 70 de nivel.
1: 70, buenas noches.

0: su derecha, descienda para 50 e ido Zulu y él dice a la pista 13022.
1: Bueno, para 50, él es 370 por derecha para iniciar.
0: Perfecto.

0: 351, aterriza 18, rodaje bravo, va a ser entonces, me avisa pista libre.
1: Vamos, última, y le avisamos pista libre, 251.
0: Última entonces, me avisa pista libre.

0: Dejando libre 50, 1793.
1: Bueno, muy amable. Continúa el descenso en el ILS, me avisa 5 millas
0: finales. Continuamos y dejamos final de la ciudad.
2: Parque muy buena, Argentina 1449. Incorporándonos en Banar.
1: Mantengo 8-0, la espera Banar entonces.
2: Copiado, hacemos la espera con 1439.
3: 5 fuera, Argentina 1885.
1: Autorizar pista 1-3, 243-1885.
3: Autorizar aterrizar la pista 1-3, Argentina 1885.

0: y está autorizado seguimiento de espera, poner prueba banal, iniciar el procedimiento Zulu y el S, pista 13022. Perfecto, me voy a avisar libre en banal 50, por favor. 1866, despegó 21, comunica Baires 1256.
1: 25 segundos.

0: Kilo X-Ray.
1: Muy buenas, pero X-Ray.
0: Señor, he despegado de San Fernando al momento 1.800 pies, próximo a nivelarme con 2.000 en el rumbo de pista de San Fernando.
1: Muy bien, 6 a 19 por ahora, 3.000 pies en la
0: conforme 19, 3.000 pies, que va a ser 25 kilos de la noche.

0: 449, desciende para 60, la esperanza.
1: Parar 501, 501.
0: Perfecto, me avisa 5.000.
1: Vuelve al final 1, 501.
0: No, 885, aterrizan 2-3, rodaje alfa entonces y comunica 121-9, buenas noches.
2: Alfa 121-9, 885.

0: Sí, ¿cómo le va? 1885, liberando Prato.
1: 5, Morgoranoche, posición 28 a 0, Alfa Lima.
0: Alfa Lima, la 28, 1885.

0: 5-0 y una vez chequeado Vanar inicia el procedimiento de ILS sobre la pista 1-3-1022.
1: Copiado, posterior Vanar, iniciamos 1022.
2: Pico fuera, una 7-3.
0: Autorizado a aterrizar, pista 1-3, el viento 2-43.
2: Revisa 1-3, una 7-3.
1: Parque, buenas noches, la sesión 1-4-6-7.
0: 1-4-6-7, buenas noches.
1: Bueno,
0: próximo. Ok, 7-0 por ahora, el descenso ya lo llama para Mazatlán.

0: 0467, parque.
1: Sí, adelante.
0: Se queda Banar. Gonzalo, puede hacer para 50. Se queda Banar, inicia un 360 por derecha para iniciar el procedimiento. Saludo a la pista 13022.
1: Bueno, 50 Banar, 360 sobre Banar. Y...

0: Inicia Leonardo, 167.
1: Gracias, 1467, notifica 5 millas central.
0: Hablemos.
2: Por Alfa.
3: Muy
2: buenas noches, señor. Está bueno, tengo que
3: A4
2: para
1: llegar. Listo. Ahí con mi enero vayan hacia atrás y me llaman listo para tomar. Vamos para atrás, entonces, dejamos. 9, se queda banal 360 poniendo para 50 y está autorizado a iniciar el procedimiento de salud y violencia a la pista 1-3022.
2: Bueno. Por derecha y después que chequemos nuevamente vamos para Chile Zulu 1-3, Argentina 1-7-3.
1: Ah, firmo, gracias. 1-5-0-1-3-1-121-9, buenas noches.
0: 21-9, gracias, buenas noches, 1-5-0-1. Sí. 1-5-0-1, liderando por Charlie.
1: 1-3-2-6-0-3.

0: 1449, aterrizaron 34 minutos, gira cuando pista Loro 129.
1: Por Delta, 29, ¿está bien?
0: Alfa Lima, posición número 11 para usted.
1: Alfa Lima, haga usted.
0: Buen descanso, gracias. Entidad, correcto.
1: Bueno, estamos ahora.
0: Ok, 5 millas en el señor Lester.
1: 5 millas.
0: Mike Alfa Echo, Copa mantiene fuera de pista y te esperan en 28.5.
1: Mike Alfa Echo, 28.5, gracias.

0: 5 final, 1-4-6.
1: Hice el aterrizaje en pista 1-3-1-4-6-7, viento 2-30-3 nudos.
0: Aterrizamos en 1-3, 1-4-6-7.

0: 1287, posibilidad de volar a Mupar.
1: Afirma.
0: 3.000 pies en descenso y el S Zulu desde Mupar, 1022.
1: 3.000 pies, Mupar,
0: 146739, Delta 219, buenas noches.
2: Verano 219146. Para que tú permitas que tiene 1467, buenas noches.

0: Casino Porcino número 27, ingresa el Porcino. 27 y frecuencia, 5 segundos de campo.
1: Kilo a la 27 y frecuencia, muchas gracias.

0: Correcto, 219, chau. 1769, autorizado a aterrizar 13, el viento en calma.
1: Aterrizamos en...

0: 787, aterrizó 46, Delta, correcto, 219, buenas noches.
1: Delta 219, 1287. 87, bien, no por el caso.
0: 1287, se asignaron a 32 Alfa. Van a ir por Alfa y Foxtrot, ¿está bien?
1: Alfa, Foxtrot, 32 Alfa, 1287.
0: May, como deseen.
1: Cualquiera de las dos, indique no, lo que ocupamos.
0: Libre, libre, señor, buen descanso.
1: Bueno, gracias, 1287.

0: triangular premium upper. Empieza el descenso de upper y el S se lo ha autorizado a la pista 1-3-0-20.
1: Desde de pista 1.
0: Correcto, la número 1 notifique 5 millas en

0: Verificado final, Bondi 5241.
1: Autorizado tercer pista 1-3-280-2-1.
0: Autorizado tercer pista 1-3-5241.

0: Flybondi 5241, aterriza 11 minutos. ¿Rodaje Bravo o el último sería Alfa? ¿Cómo prefieres?
1: Podemos. Bravo, 5241.
0: Bravo, 121-9, buenas noches.
1: 121-9, 4-1.
0: Chau.

0: Buenas noches, Bondi 5241, liberando vía Bravo.
1: Buenas noches, 5241. Bueno, a la visual 31, sí, Alfa Lima ingresa a mi
0: teléfono. Alfa Lima, me pone a buscar. Super Bondi 5241. Me confirme la posición, disculpe.
1: Habitual 31.
0: 31, agradecido, 5241.
1: Por favor.

0: 3019, aterriza 18, Charlie y 1219, buenas noches.
1: Charlie 219, Maro, 3019, gracias, un turno. Correcto.
0: Pista 1-3-1022.
1: Cuando se apura, Mike ingresa. Trabajo 3-2-2-4-2-9.
0: Buen descanso.

0: 5 al final, 3815.
1: Cruzado, cruzado en la pista 13260 con 6 minutos.
0: Autorizado a cruzar pista 13 3815.

0: Alfa 3815, aterrizó 2-3, si es posible Charlie, si no Bravo, cuando pista libre 21-9.
1: Por Charlie 21-9-3815.
0: Excelente, buenas noches.
1: Que tenga buenas noches.

0: Así es, señor. Ahí lo estoy buscando. Hasta antes de equipo inicial, la 127, confirmo, usted.
1: El viento 26032.
0: Suelta, recalvito, 3635.

0: 936-35, aterriza 27, Charlie, por lo que veo. Y 21-9 cuando pista libre. Bravo va a ser esto.
1: Bravo y 21-9, a ver, perfecto.
0: Chao, buenas noches.

3635, Juan Fran, que te escuché muy bajo, ¿sí? 3635, Alfa Foxtro, 33 Alfa Tracción. Listo, entra un 320 a la 33 al

0: RU mínimo de aproximación, prueba 0. Tengo los móviles en pista en recorrida.
1: Muy bien, continuamos a ganar lo más reducidos posibles y entiendo que ganar iniciamos para 6,3.

0: Si nos autoriza, iniciamos bien despacito el término 4.
1: Correspondiente ILS Zulu, la pista 1-3, 1022. Viento en calma, notifica
0: Mupa. Muy bien, autorizado ILS Zulu, pista 1-3, 1022. Notificaremos Mupa 3145, vamos a decir.

0: 1969.
1: Bueno, la última instrucción de baile fue en el 20. Estamos yendo a Banar, no sé si aproximamos o prevemos un giro.
0: Y si tiene condición, desciende 5-0, está autorizado a comenzar el procedimiento de Banar y el S subió a la pista 1-3, 1022.
1: Muy bien, entonces bloqueamos e iniciamos para 1-3 sobre 1022. 1-2-6.
0: Ah, firmó. 93145, notifica 5 millas.
2: Volveremos 5 para 3-1-4.
0: Y tengo la pista libre también, los móviles están
2: salidos. Excelente, gracias.

0: Parker.
1: Kilo Kilo Delta, muy buenas noches.
0: Buenas noches.
1: Aprobado, Kilo Kilo Delta.
0: Aprobado la posición.
1: Buenas jornadas, Gómez, móviles,

0: Terminal 5, misión 3145.
1: Autorizado, autorizado. Tarde 3145, viento 160, un nudo, casi calmo.
0: Aterrizamos, pista 1-3, favor 3145.

0: 145, aterrizaron 48, rodaje Bravo 219 de la frecuencia, buenas noches.
1: Salimos por Bravo 121-9, hasta luego, buenas noches.

0: 1269, autorizado aterrizar pista 113, viento están 150, 2 nudos.
1: Autorizado aterrizar 1269.
2: Ya asignaron posición número 6 para la plataforma, muy buen día.
3: Bueno, vamos a las 6, Alfa Lima y a plataforma, cuando esté 1-4. Muchas gracias.

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0: Buenas noches, 3063. 5-0, Banar y LS Zulu, autorizado pista 1-6, ajuste 1-0-2-2 y notifique liberando a Banar 5-0, iniciando el procedimiento ILS. 1-0-2-2,
1: Banar, autorizado de iniciando
0: liberando, iniciando desde Banar.
1: De Banar, 3-0-6.

0: Sabemos, notifique 5 millas 3, el número 1.
1: Comisa de identidad, notifica zona 3063.
0: Confirma 5-0 libre también.
1: Abandona 5-0 libre.

0: Tercera en pista 1-3, Marvel 3 lento en calma. Como información, derecha, margen derecho, alejado de la franja de seguridad en una corta vara de
1: pista. Marvel 3063, autorizado la tercera que pista 1-3, información copiada.

0: Tarkentar
1: para Contigo, buenas noches. Gol Quebec Kilo, autorizado de donar el INS Kilo a la pista 1-2022. Está liberando donar el INS.
0: Autorizado y el Zulu para pista 1-3 de desvanar, notifica liberando vanar, 1 metro.
1: Correcto, y nivel de vuelo 5-6.

0: Ok, copiado. Notifica 5 millas al final de la pista.
1: Notifica 5 millas al final de pista, una tránsito, maestro.
0: Mover 3063, aparecieron 10 minutos. ¿Pueden portarle o van a necesitar Bravo?
1: Vamos para Bravo.
0: Bravo entonces, y avisa pista libre.
1: Bravo y pista libre, notifica 3063.

0: Superficie para el 3063.
1: Buenas noches.
0: 3063, ¿no?
1: No, 3063.
0: Muy bien, señor. 33 Bravo, va a ser por Alfa, Foxtro, y esta es la plataforma, aguante tanto.
1: Alfa, Foxtro, 33 Bravo, muchas gracias.

0: Golf de Kilo, aterrizó 1-8, y a la derecha, 121-9, buen día.
1: 121-9,

0: Tranquilo, buenas noches. Muy bien, aprobado, 8 grados, 13, quinto rocío.
1: ¿Finalizaron?
2: Finalizamos, correcto. Esto es la estación para el tratado.

0: Parque Guadalupe, tomado 329, contacto 65 para 50,
1: Mato 3239, muy buenas. 50 Guanarco, en H1022, autorizado si les es Lupi, somos 3, que sí que tienen corte.

0: Beethoven 98.
1: Estamos en la Sexta Nexpai. Mando el cierre 0510.
0: ¿Y quieren copiar el permiso?
1: Si lo tienen, lo copiamos.
0: Rua World 300 de mi mes.
1: Estamos autorizados 300 Cuba World y Interpunín, Palomar 9 de 50 Palomar 0317.
0: Con esto la colación. Ahora la pregunta, yo tengo el plan de vuelo con 380.
1: Mejor, vamos con 380.
0: 380, entonces, gracias.

0: Cruzeiro 1, Hot. Panar 5-0, violencia solo autorizada a la pista 1-3, 1022, el QNH.
1: Guanar 5-0, ingreso en Perú, está un atleta autorizado, buena en 0. Son dos, Guanar.
0: Ok, copiado, me dice 5 millas en final de la pista 1-3, número 1.

0: Mike Alfa, punto espera de 1-3, en el punto espera 128.85.
1: Bueno, Mike Alfa, punto espera de 1-3, en el 125.3, 9-9.

0: Buenas noches, ¿cómo se llama? Te voy a hacer aquí.
1: Marvel 3050, buenas noches, Atarcache Charlie, 121-9, por favor.
2: Charlie, 1-0-9, Marvel 3050, buenas noches.

Lima, la posición número 2.

0: Estamos en todos lados, ¿eh?
1: Ah,
0: perdón.
1: Gracias.

0: 3998.01.
1: Y mantenga 50 hasta el paso 9.
0: Está ocupado y esperar 50 al paso 9.

Hello,

0: Ok. Señora, la número dos para usted. Acá la pantallita mía dice que está libre la posición, Avíseme cuando tenga el señor, que en algún momento lo va a ver por ahí.
1: Sí, sale conmigo, me voy a decir la 3 alto para que se me

0: Barro es 3998, despegaron 29 minutos, 2.6, tenga buen vuelo.
1: Muchas gracias, compadre, 25.6, que tenga lindo día, 3998.

0: 8-1-0, buenas noches.
1: Esto es ganar 5-0 y uno de la pista 1-3. Ajusta el QNH en 1-0-2-1 y notifica liberando van a dar con 5-0.

0: Caminar sobre los 580.
1: 0, autorizado aterrizar en pista 1-3, 160 grados, 3-9.
0: Autorizado aterrizar pista 1-3, 580.

0: Q810, aterrizaron a los 40 minutos. Pueden rodar por Alfa, ingreso de Lima a la posición número 5 en esta frecuencia, no hay problema. Después, cuando vaya a poner en marcha, pedir permiso en 121.9.
1: Recibido 121.9.
0: Q757, clear for takeoff, runway 13, 160 degrees.
2: Report takeoff runway 13, goal 7, 657.

Alfa para el

0: superficie, muy buenos días, en Mar de 383. Información Perú y Natal. 350 a Natal.
1: ¿Qué dijo 38?
0: 350 a Natal, señor.

0: 3832.
1: 3832, a Washington, no tengo el plan de vuelo.

0: приветствую, вас, Владимир.
1: Y atento a que si no hay planificación, lo llamo, no va a tener demora. 503.
0: Gracias,

0: Sí, buen día.
1: Sí, buen día, señor. Necesito el cariño.
0: Solucionar el permiso, ¿me deja averiguar nuevamente con plan de vuelo?

0: 3831, imprime nada más, pero está en el sistema, así lo cargamos recién. Inicie, pulsa, ¿querés falta de permiso atrás? Sí,
1: falta de permiso.
0: 3832, espero que me fijo el nivel de vuelo, bueno. Están autorizados, ¿sí? Tienen autorizado el nivel de vuelo 350. La salida está estandarizada, Dorbo 8, mantienen 5-0 inicialmente hasta el radio norte de Bor La Plata. Código transponder 0332, ¿sí? Límite de permiso para 8. Gracias.

0: Localizador 135 Mide 800.
1: Rosmar 7800, autorizado a aterrizar en la pista 13160, grados 3 nudos.
0: Autorizado a aterrizar pista 13, Rosmar 7800.
2: Este primer residuo ocupa en Juliet, mantiene 127, sumar 800.

Buenos días, 3832, mantenga el punto de espera al último tránsito en final de la pista 1-3. Ok, recibido.

0: Paul Silva from the Bunny Ridge.
1: Gestionando el proyecto de
0: transporte.

0: Kosmar 7800 aterrizaron recto Delta, 121-9.
1: Abandona vía Delta y 121-9, retomar 7800.
0: Gracias. 3832, está autorizado el cruce de la pista. Hay dos opciones, ir por alfa o hacer backtrack en la pista, que no tengo ningún inconveniente.
2: 7800, muy buen día. Por alfa antes de Lima, sí, hasta antes de Lima.
1: Alfa antes de Lima, retomar 7800.
2: Tengo el alto margen.
0: 30 segundos.
3: Es el Perú 5820.
2: Buen día. Todavía no le pude mandar por ECA. Estamos tratando de corregir una situación que tenemos acá con el... ¿A cuánto estarían ustedes?
3: Estaríamos a unos 10 minutos de estar listos y atentos a la autorización, ya sea por ECA o por este medio.
2: Por favor, a ECA lo estamos utilizando.
3: Gracias.
1: Gracias.

0: 4, 8, 70, que estoy buscando su plan de vuelo que todavía no está en el sistema.
1: Fuera de Lima, Redmar 7800, atento con Lima.
0: Muy bien, pueden continuar ahora, sí, por Alfa, Mike, número 3 de Redmar 7800.
1: Continuamos vía Alfa, Mike, al puesto 3, Redmar 7800.

0: 1487, buenos días. 1487.
1: Desde
0: su lugar autorizado, pista 1-3-1021. 180 y salida 1-3. Ok, 3-8, 3-2 autorizado. Del despegue, pista 1-3-160, 2 nudos.

0: Un 837 tiene autorizado el aterrizaje en pista 1-3, el viento está en calma, 100 grados.
1: Autorizado el aterrizaje 1-3.

manual, esto, la cosa que hacemos. Así que ahí, ni bien lo tengo, lo estamos viendo.

0: El Perú 5810, están próximos a nuestro remolque, atento a autorización.
1: Perú 5810, muy bien. Estamos justo recibiendo la manual ahora. Está recibiendo un par, hay
0: un de atrás.
1: Estamos esperando manual.
0: Recibido.
1: Manual 3031, voy con su permiso atrás.
0: Adelante, señor.
1: Comodoro, tienen autorizado a nivel de vuelo 360 hasta la posición Iremo. La plata 8, transición de grano a la salida, mantiene 050. La plata 1514 al código de transporte.
0: La plata 8, la plata 1514.
1: Listo, listo, listo, listo, listo.
0: Volvemos, gracias. Parque 65810, podemos ir iniciando nuestro remolque y atentos a la autorización.
1: Pero no sé, claro, no tengo el permiso, no, si bien estamos trabajando manual, no van a ingresar el sistema de
0: este problema. Ok, perfecto, estamos atentos con todo listo para remolque.
1: Entiendo, señor, pues, ya estamos trabajando lo más rápido.
0: Ok, perfecto.

0: Bahía nuevamente, Argentina 047. Perdido, 5 estaríamos cruzando por allí.
1: Superficie, buen día, ¿no? Argentina 14.
2: Bueno, nosotros estamos acá con puertas cerradas, ya estamos listos.

0: 104 que esté bien, ¿me escuchan?
1: Fuerte y claro.
0: Yo ya lo tengo acá, 0805, la estima del DC. Estamos con problemas de nuestro sistema, y trabajando manual. Así que, si bien tenga el permiso, lo tengo.

0: Novedad de nuestro permiso, 65810.
1: Recibido, iniciamos 5-0.

0: quiero porque está fijando. Tienen autorizado a hacer un fin a Chávez, a la Chávez 363.000 hasta Vélez. Llegó en 4 grados la salida, mantiene 507.000, código transporte 0305.
1: Autorizados al Jorge Chávez, nivel 360, Iván 4 Bravo, 050 hasta el 6A19, responde 0307.
0: Correcto, 510, ya está a 400, 500,
1: recibe.

0: DJ Mars, 3043.
1: 3043,
0: ¿termina alguna información en nuestro permiso de tránsito a Bariloche?
1: Sí, señor. 340 hasta Bariloche, Paloma 9, la ciudad no tiene 0050, Paloma 1515, el pueblo.
0: Autorizado Bariloche 340 hasta destino, Palomar 9, transmisión Torul 50 Palomar y respondemos 1515-3043.
1: Correcto, capta de combo 1480.
0: Bueno, estamos atentos, gracias.

0: Llamas de radar, F05810.
1: Escucho una 0 recibido, Mike Alfa, punto espera, ¿quién se está en autorizado?
0: Mike Alfa, punto espera, 1-0, F05810.

0: Parque Vía 1863-80 a 93.
1: 186, buenos días, señor. Su código es 2161. Ok. Trini Mutter 3000 pies, ajuste 1021, autorizado al ILS, se luba a la pista
0: 13. Trini Mutter 3000 pies, 1021, ILS, pista 13.

0: De Torre, Sky Periférico 810.
1: Perdón, Sky 5810 me está llamando, ¿verdad?
0: Afirmativo, punto espera 13, listos.
1: Muy bien, autorizado entonces el uso de despegue de la pista 13, 130 grados 3 nudos.
0: Autorizado a despegar pista 13, Sky Perú 5810.
1: El 1863 me dijo.
0: En su momento.
1: A partir de ahora le pueden hacer una aproximación visual a la pista 13, notifique 5 millas en libre descenso.
0: 2 millas.

que no lo escuché. No, sí, pero no, lamentablemente le digo que no tengo el permiso todavía, que están tratando de meter su plan de vuelo del sistema y todavía no tenemos novedad. Exactamente, llegó el plan de vuelo, se ingresó, pero bueno, no aparece, no cargan.

0: Momento, Cameron Baires, del Perú 5810.
1: De Perú 5810, despegaron 53. Adelante con el mensaje.
0: Recíbame, confirme la frecuencia, por favor.
1: Sí, la frecuencia de Baires es 125.6 para mayor ascenso. Tenga buen día.
0: 25.6, buen día, gracias.
1: Chao.
2: Salta, tienen autorizado 360 de nivel hasta Celes y la salida Viván 4 Bravo, la restricción mantiene 050-8669-1543 jueves.
0: 863.
2: 5069, Viván 4 Bravo, 1483-11. Bien, número 11, iniciada, 1483-11.
3: Iniciamos la 11, Viván.
2: Bueno, nuevamente vamos a 3043 en la 8 para Instagram. 3043, si están en condiciones corto al Center Line, tránsito retrocediendo de la 11 ahora, ¿están
3: condiciones?
2: En
3: condiciones, afirmativo.
2: Muy bien, número 8, inicial corto y retrocediendo.
3: Corto de la 8 de 3.

0: 1548, ah, usted ya me ha llamado, no, mandaron por esta. Ahí estamos tratando de resolver para que esta transición estamos presentes.
1: El 1468 mismo tema que mandamos, pero no recibimos nada.
0: Lo mismo, y ya estamos próximos a ver si sale todo.
1: Estamos atentos, gracias.
0: 1736, correcto, acá se tenemos cargado. Un despegue de cada 5 desde Aeroparque. Si Resistencia mantiene también un ingreso cada 5 minutos, por ahora van a ser. Muy bien, 3031, tenés iniciando la 8 un colega, nivel libre de tráfico.
2: Aeroparque Superficie, buenos días, Marlboro 3100. En la 10 información alfa copiada, en condiciones de copiar a Córdoba con 380.
0: Bueno, 380, tengo su plan, solamente estoy esperando que me den el permiso de transmitir, que me lo
2: estamos de esos 3130.
0: Bueno, 1863, buen día. Alfa, ante Lima mantiene y atento para ingresar a la plataforma.
1: Alfa y atento para Lima.

0: parte del 23 Pretine que tenemos por Giro.
1: Es que tengo los Superline ocupados, se van a las 6. Ahí te libero y te digo para ellos.
0: No, todavía estoy ya para ayudar.
1: No, por favor.

0: superficie motor 3043, Víctor Roa.
1: 3043 recibido, Mike Alfa, punto 0, pistano 3 y frecuencia 2885, muy buen día.
0: Mike Alfa, punto 0, 1, 3, 2885, muy buen turno, 3043.
1: Gracias.
0: Víctor Roa, Argentina, 1-4-8.
1: Recibido Lima Alfa, el 321 que está adelante, Liberty, desaloja por mano en turno 2 detrás de usted, cierto punto de espera de pistano 3 y 2875.
0: Bueno, Lima Alfa y 2775, entonces, adiós, señor.
1: Muchas gracias y perdón por la...
0: No hay...
1: 1863, libera tránsito en breve ahora de la compañía por Lima, usted ingresa detrás a la posición número 6.
0: Libera de Embraer, Lima a la 6,
1: correcto, 3031, parque.
0: Adelante.
1: Baja detrás, tránsito 737, ¿sí? 737 que va a la número 6, cuando le libere el colega, ingresa usted a la 6.

0: superficie 1488.
1: ¿1488 qué pasó?
0: ¿Pasamos nosotros adelante o va el 321?
1: 321 fue, como acordamos, 321 va...

0: 1047, Parque Golfo Puerto Rico.
1: Adelante para 1047.
0: Muy bien, traslado 6 a nivel de vuelo 050 hasta Arzot, Palomar directo a Arzot, sí, la salida Palomar directo a Arzot, 1541 al código 3.
1: Recibido, autorizado, de los parques 6, vía Palomar, directo a Arzot, y 1541 responde, a recibir 1047.
2: Autorizado 380 Rosario, tomo 4-5-6-6-6-9, 1-5-1-7, marco de presión 1-3-6.
0: Autorizado 1-5-4-8, Córdoba, Wilson.
2: 1-5-4-8.
0: Tienen autorizado nivel de 1-5-6-2 Rosario, tomo 4 Bravo, marco de 1-3-6-9, 1-5-6-9.
1: Creo el oficio.
0: No hay problema, lo repito entonces. Autorizado el ingreso de despegue 1-3, Smartware 3043, con viento 110, ahora 3 nudos.
1: Autorizado. ¿Será posible gestionar Quilmes Turul para nuestra salida?
0: No por ahora.
1: Recibido. Autorizado ocupar y despegue.
0: No porque sea un problema nuestro, sino que estamos teniendo una serie de inconvenientes con el sistema.
1: Copio.

0: 1488, esto es aproximación Torre, buenos días.
1: ¿Qué tal? Buen día, ¿cómo le va? Y disculpe, estamos acá a punto de esperar.
0: Ok, a solicitud de Aires, 5 minutos al despegue, va a mantener en el punto de espera.
1: Bueno.
2: Y a Mike Alpha y en el punto de espera 28.
1: Mike Alpha, punto de espera 513, 1383, 1385, hasta luego, hasta luego.

0: 488, acceso y despegue autorizado con 124.
1: Bueno, posición y despegue, Argentina.
0: Bianca 155, 050 por 050. Bianca 155, buenos días. 50 Banario, lente, saludo autorizado a la pista 13, 1021.

0: Parque Bueno, Argentina 1468.
1: 468.
0: Afirma, de la 23.

0: Romeo ali. Mantenga el punto de espera, solicitud de baile, 5 minutos al despegue. 1488, despega 14, comunica Baires 1256 para mayor ascenso.
1: Baires 256, adiós.
0: Adiós, Bandín.

0: 7792, muy buenos días. Bueno, Asunción va con permiso ahora.
1: Copio.
0: 350, nivel 7, autorizado por Igualchula, la 4 Bravo, la salida, Martín, 0440, se puede transponer.
1: 350, bueno, el sur, lanza 4 grados, la salida 5669-0440.
0: Correcta información, Bravo,
1: lo bueno, gracias. Aeroparque Superficie, llamado 3100, en condiciones de retroceso y puesta en marcha de la 10.
0: 3100, número 10. Muy bien, mantenemos un instante, tenemos tres tránsitos rodando, hay un DP a... ¿Puede ser 4 minutos?
1: ¿Ustedes quitan? Recibido, mantenemos, quedamos atentos a la frecuencia 3100.
0: Gracias. 1547, Lima Alfa, punto de espera, fijano 3.
2: Van a ir más Alfa y 2835 en el punto.
1: Maicas, 1328. Su parque de terrestre, buenos días, se ven acá 155, ando en la vía de estado, eso no se pasa.
0: Avianca 155, muy buen día con ustedes. Alfa, Mike, Alfa Lima va a ser número 4.
1: Vale, número 4.

0: Prima de calentamiento de tierra, tránsito de página por Lima, Alfa, al punto de Freo, una 3 y 28.35, segundo 10.
1: Posterior al 320, vamos por Lima, Alfa, a 1.3 y 28.35. Muchas gracias, Matías.
0: Mantenemos un instante, sí, para desconfeccionar Alfa. Tienen turno para el retroceso, sí, ya lo estamos de prueba de 6 minutos.

0: 4-6-8, ingreso en pista, línea y mantiene. Luego 3031, despegaron 2-4, comunican Baires 1-2-5-6 para mayor ascenso.
1: Baires 25-6.

0: 3100, a ver. 3100, ahí tuvieron que esperar. ¿Ustedes están qué por qué?
1: En la isla, caballero.
0: Muy bien, pasan iniciándose.
1: Autorizado retroceso, puesta en marcha de la 10-3100.

0: 1468, Dolce Golden Spirit, pista 1, triunfo.
1: Buen día, Rasmachi de 801, puesto 3, información Bravo, pista copiar.
2: Rasmachi de 801, a Lima, Molina, Jorge Chávez, tienen autorizada, miren, nivel de vuelo 13-0, está volado a la Viván 4 Bravo a la salida, la restricción posterior del deseo va a ser mantener 5-0 de nivel a 3-6-9, 0-3-6-0, por otra forma.
1: Jetsman 801 autorizado a Jorge Chávez y a Viván 4 Bravo, nivel de vuelo final 360, mantenemos 050 hasta la 6A19 y responde 0360.
2: Correcto, correcto, entonces información Bravo, 1 3 0 0 0 0
1: Listo, gracias.

0: Parque Superficie Argentina 1. Sí, muy buen día. Posición 1-8, listo para retroceso y puesta en marcha.
1: Muy, pero muy buenos días, 1770. Excelente. Mantengan turno 3 para el retroceso y ya lo llamo, ¿sí? Previa 6 minutos.
0: Turno 3. ¿Cuánto tiempo, dijo?
1: 6 minutos.
0: Bueno, mantenemos.

0: 1045, por aquí.
1: Adelante.
2: ¿Tienen ahí detrás de las 25? ¿Dentro aquí?
1: A la vista de tránsito, por aquí.
0: Recto, atento a la ciudad.
1: Parque, buen día, Argentina, 1548, punto de espera, piso 13.
0: Buenos días, para mantener el punto de espera 1548, pista 13.
1: Mantenemos punto. Rodamos vía Lima, Alfa, punto de espera de pista 13, 128 decimal 853, 100, buen día.

0: 04731 del despegue. Puede llamar a Baile también en 125-6.
1: Pasamos con Baile 25-6. Buen turno hasta la vuelta. 1047.
0: Buenos días.
2: Ocupado, mantenemos piso 1-3, 1-5-4-8.

0: Marca superficie 1736, però.
1: Numero 736, Lima Alfa, punto estero, sistema 3. 28.5 nel punto estero, muy buen día.
0: Lima Alfa, punto estero 3, 27.5, sistema 3. 0 punto espera de pista 1-3. A la escucha.
1: Mantenga el punto de espera entonces.
0: Mantenga un punto de espera. 1-5-4-8.
1: Pista 1-3. Con 110

0: Dice, buen día, Smart 3880.
1: Buen día, Chihuahua, voy con permiso.
0: Muy bien, adelante, copiamos.
1: Tienen a autorizar nivel de vuelo 340 Junín, Palomar 9, transición de la salida. Mantienen 50 Palomar 0361 el código.
0: 340 Junín, Palomar 9, 50 mantenemos el vuelo Palomar y 0361 el resto de la madre, 3880.
1: Correcto, te espero aquí.
0: Aquí.
1: Marvel 3100, despega 39, comunica Bayre para mayor.
2: Pasamos con Bayre, 125 decimal 6, hasta la vuelta, muchas gracias. 3100.
1: Ya, me llamo, pues.

0: 17-0, el punto de espera es 693, alfa, y 128-85 en el punto de espera, muy buen día.
1: Por kilo, dime,

0: Parque Superficie, buenos días, Marvel 3167.
1: 3167, muy buen día. Bueno, bueno, Neuquén, voy con permiso atrás.
0: Muy buen día, adelante con el permiso.
1: Bueno, cruzando el seguimiento de vuelo 360 hacia la posición Picar, la salida va a ser Palomar, no de Francisco Lulman, el sistema tener 50 de nivel hasta el Palomar, código transponder 1555.
0: Bueno, 360 a Sicar, Palomar 9, Torul, la salida, 5-0 hasta el Palomar, y respondemos 1-5-5-5, Marvel 3167.
1: Correcto, 3167, 1-5-5-5.
0: 1-5-5-5.

0: Solicito buen día, Benchmaster de 801, puesto 3, visto retroceso.
1: 5801, muy bien.
0: Inicio
1: número
0: 3,
1: si lo esperamos
0: por... Ya vamos a hacer todo, Benchmaster de 801.
1: Inicio.
0: Autorizado, el retroceso, gracias.

0: Creo que quieren guitarra y poner nadie al sur.
1: Afirmativo, iniciamos y tomamos al sur, 4800.

0: Sierra Alpha Papa Delta 01.
1: Papa Delta 01, buenos días, Mike Alpha Punta Espera el Pico Nortes y frecuencia 1.8.18.5,
0: que queda
1: muy buena jornada.
0: Y a Mike Alpha Pista 1.3 y pasamos con torre 28.85, buen día, buen fin de semana, Papa Delta 01.
1: Igualmente para ustedes.

0: Parque, muy buena.
1: Torquilo Lima.
0: 5-0, prueba.
2: Lima, Víctor Kilo Lima Bravo, muy buena. Continúa volando a Banar, buena acción 021, autorizado Ciel de Club Pista 1-3.
0: Banar 5-0, autorizado Ciel de Pista 1-3.
1: Ahora sí.

0: 1801, buen día, despegó a los 55 minutos, aire 25, 6.
1: Pasa 25, 6 con Baires, que tenga muy buen día, Rasmachi, 1801.
0: Hasta dentro un rato.
2: Buen iniciado, era 33 grados, esperamos para
3: dos. Pero, vamos para 3.

0: Día 3880, ¿prevé alguna demora?
1: Arce, muy buen día, Argentina 1.
0: Entonces está autorizado para posición y despegue 13, viento de superficie 090.
1: Muy bien, autorizado, compañero, despegue 093.

0: 3 sitios en el día Foxtrot, Alfa, a punto de espera de 1-3, en punto de espera 128 de Sumal 8-5.
1: Buenos días, Foxtrot, Alfa, punto de espera.

0: Parque, muy buena.
1: 1, 2, 3, 6, 1, para mí.
0: Tomás, por favor. Parque Argentina 1838, ¿más bien?
2: 1838, ahora sí, buenos días.
0: Buenos días,
2: ¿de
0: la 20?
2: De la 20, aprobado, necesita el chofer rodar.
0: ¿Aprobado o el chofer rodar? 1838.
1: Parque 1666, buen día.
2: 1666, buenos días.
1: Posición 1, para Pulsar.
2: De la 1, aprobado, necesitan a rodar.
1: ¿Aprobado a rodar, vuelvo? 1666.
0: 25-6, ¿me dijiste?
3: Claro que sí.
0: Ok, está 50.
3: ¿Hasta dentro un rato?
0: Sí, está a la vuelta.
3: ¿Qué? 30-6.
1: Otra vez a tarjeta pistón 3, Kilo del Moro. Gracias.

0: Aeroparque de Superficie, muy buenos días, Argentina en la 14 para retroceso y puesta en marcha. Parque número 36 para confirmar, tengo por Mike, ¿no?
1: 136 y a Fox. Por Mike, no se percibe nada.
2: Buenos días, joven. Tránsito en final a la vista. Atrás de él y con la cestopar apagada, puedo ocupar.
3: Detrás de tránsito en final corte, ocupamos, mantenemos 13 de tránsito.

0: Creo que no me olvidé. Muy así. Lima Bravo ahora quiere las malas noticias. Bueno, bienvenido. Y 21-9.
1: A 9 por derecha, por derecha.

0: via Pristina, 1616.
1: Argentina 1606.
0: En la 2 en condición de pulsar, ¿qué pasa más?
1: 12, yo atestos.
0: Atestos.
2: Superficie, buen día, Lima Víctor, Lima Bravo, no.
0: Siempre atento el 1260 de la 14.
1: 1260, buen día, iniciando la 14.
0: Iniciamos de la 14, Argentina 1260.
3: Parque Argentina 1838, listo radar.
1: 1838, recibida. Inician el rodaje. Y la punta de espera de 13 y 2885.
3: 1132875, muchas gracias, hasta luego.
2: Superficie, buen día, Lima Víctor Kilo, Lima Bravo, en hotel.
1: Muy buenos días, pueden continuar la posición habitual y frecuencia.
2: Habitual y frecuencia, gracias, Lima Bravo.
0: Parque Argentina 1666, listo radar.
1: 1666, recibido. Ya te confirmo el rodaje.
0: Atentos.

0: Pasen solo una 616.
1: Seis, se está moviendo el colega de la 14, atento por inicio.
0: Atento.
2: Superficie, consulta el 1666.
1: 1666, vas como turno número 2 detrás del 37 que será el principal, y a Foxtrot Alfa 13 y 2885.
2: Ok, perfecto. Turno 2, enfrentamos a Foxtrot, le damos el paso al 37 y continuamos nosotros, turno 2 para Alfa 13.
3: 50, la 50 al ascenso y con baile 25-6.
0: 5-0 y con baile 25-6. Adentro un rato, gracias por todo. Buenas jornadas.
3: Igualmente.
0: Chup.

0: listo para el corte, por favor. Stop bar de Foxtrot, por favor.
1: Ahí vamos.
0: Gracias.
2: El Argentina 1260, listo a rodar.
3: Bueno, detrás de él y con las stop bar apagadas puede ocupar la cabeza.
4: Tránsito que está en final corta, ocupamos más tiempo detrás. No, no sé si lo suelto.
3: Corazón siempre joven.
4: Obvio, obvio.

0: Paco, por favor.
1: Ah, me las usaban. Me las están usando con otro comando, por eso no podía apagarlas. ¿Ahí se apagó? Ahora sí. Gracias. 1221 a los 10 minutos. 219 dejando la pista. Buenas noches. Que descanse.
0: Adiós. Inicia la 12.

0: Alpha.
1: Autorizado el despegue de piso 1-3 y hasta 50 no pares.
0: 080. Hola, pues se va a pegar de 1-3 y hasta 050, así que 1-8-3-8.
2: Parque, buen día, Argentina 1-666, punto de espera, 1-3, para salida.
1: Buen día, jóvenes. ¿Ocupan y mantienen?
2: Ocupamos y mantenemos 1-666.
3: Comisión a rodar, Argentina 1-6-1-6.
4: 1-6-1-6 recibido, Lima Alfa 1-3-2885.
3: Lima Alfa 1-3-2885, hasta la vuelta.

0: Parque Superficie, muy buenos días para Argentina 140.
1: Llegó a los 3, hasta 50.
0: 25650, muchas gracias, 1838, hasta luego.
1: Hasta dentro un ratito.

0: ¿Usted está en condiciones de mantener 2000 pies inicialmente en la salida? Bueno, entonces de piso 1-3 y con un viento de 110-130 variable 5 nudos, está autorizado para despegar 1-3.
1: Aeroparque Torre, muy buenos días, el argentino 1260, punto de espera de 1-3.
0: Bueno, con cabecera libre ocupa y mantiene.
1: Cabecera libre ocupamos y mantenemos, argentino 1260.

0: Argentina 1666 despegó a los 16 minutos, encima también termina con 6. Continúa el ascenso hasta 50 horas en la salida y con Baires 25-6 también.
1: 50 el ascenso inicial y 25-6 con Baires, 1-666. Chao, gracias.
0: Hasta luego.

0: despegar de pista 1-3, inicialmente 3.000 pies en la salida.
1: Muy bien, despega de pista 1-3 y mantenemos 3.000 pies en la salida. Salida 1-2-3.
0: ¿Quién está llegando a 90?
1: Muy buen día, 6-1-6.
0: ¿Otro más que termina con 6? ¿Habrá que jugarle?
1: Gracias a eso.
0: Ah, esperemos. ¿Ocupa y mantiene?
1: Ocupamos y mantenemos 1-3.

0: Para la Argentina, mapa 3-0.
1: A Rodaje y a Kilo Alfa 1-3, 28-85, buen vuelo.
0: Kilo Alfa 1-3, 28-85, hasta la próxima parte. Mil con Baires 25-6, gracias, buen turno.
2: Buenito.
0: Hasta dentro de un rato, chao.

¿no? 1616 de pista 13 está autorizado para despegar hasta 3000 pies inicialmente. Un abrazo.

0: 616 despegó a los 22 minutos, hasta 50, y cuando supere los 3.000 pies con Baires en 25.6.
1: Hasta 50 y con Baires en 25.6, superado 3.000, gracias.
0: Buen vuelo. Hasta luego.
1: Chao Pepe, gracias, nos vemos un rato.
0: Dale, llámame después si podés.
1: Sí, bebé.

0: 7, inician a rodarse Mayalfa 1-3, 28-85, bomba ya.
1: Mike Alfa, punto de espera de 1-3, torre 28-85, que te buen día.

0: Sí, buenos días. No, 3.16 adelantando punto de espera 1-3, en la ligera. Día 3.16. Ocupa y mantiene cabecera 1-3.
1: Ocupa, mantiene 1-3, en favor 3.16.

0: Parque Argentina, 1-2-4-2, la voz.
1: 1-2-4-2, recibido ingeniero 3 Bravo.
0: Llamamos 1-2-4-2.
2: Hey, chau Parque, nos vemos un rato. 1-2-4-2.

0: 3167 de piso 13 hasta 3010, está autorizado para despegar, 060, 5 viento, 3000.
1: Bueno, autorizado el despegue de piso 13 y el ascenso inicial para 3000 norte, 3167.

0: 167, despegó a los 30 minutos, hasta 50 ahora, 5-0 el ascenso y con Baires 25, de ahí superando los 3 minutos.
1: Para 5-0 y va a ir a 25-6, va a 3-1-6.
0: Luego.
1: Chao.

Sierra Papá, Sierra, buen día. Llamó en el

0: Buen día, joven. Cruce la pista, entonces.
1: Cruce la pista, doctor.
0: Acá me dice mi compañerita en rodaje que vaya directo a la 11, que haga escucha en 21 minutos. Si lo necesita, lo va a llamar.
2: Aeroparque, buen día, Norte 3010, 32 Bravo, Delta, copiado, sigue bien.
3: 3010.
2: Sí, buen día.
3: Muy buenos días, 3010.
2: Ok, quedamos atentos.

0: tira 1-2-4-2, estamos listos, Rodal. Mike Alfa 1-3 y 2085, 1-2-4-2,
1: mira el remolcado que entra en la 11 para iniciar rodaje posterior y al. Correcto, buen vuelo.
2: Superficie, obra de amor.
1: Uno cero cero, muy buenos días a Cataratas.
2: Copiamos.

0: La idea es 5100 de la tráfico, por favor.
1: No, estamos listos a copiar la gente de tráfico.
0: Recibida, Cataratas 390 Gualeguaychú, anda 4 Bravo, 50 mantiene en el 6619 y en el código 1571.
1: 6619
0: Gualeguaychú, anda 4
1: Bravo, como recibida, 5069 y 1571.
0: Correcto, señor.
1: Para que superficie, muy buen día, que tiene 1226 19 de Rodríguez. Llamo a la 19 y vuelvo a listar rodando. No, 226.
2: Parque de Torres, muy buenos días, Argentina.
3: Buen día, ¿está listo?
2: Afirmativo.
3: Posición y despegue autorizado. 713-065.
2: 4 minutos.

0: Argentina 1-2-4-2, despegó a los 40 minutos hasta 50 el ascenso y 25-6.
1: 5-0, 25-6, buen día, 1-2-4-2.
0: Hasta luego.
1: Adiós.

0: Torre, buenos días, Argentina.
1: Buen día. Y sin dudarlo,
2: en el movimiento 2887.
0: Luego.

0: Servicio, buenos días, Avianca 154.
1: Adelante.
0: Buenos días, estamos en la posición número 4 y estamos listos a remolque atrás y puesta en marcha. Estamos autorizados el remolque al encendido, nos confirma.
1: Están en la 4, ¿no?
0: Estamos en la 4, correcto.
1: Bueno, inician el retroceso, la puesta en marcha y notifican a radar, la pista en uso es la 1-3.
0: Ok, aprobado el remolque 3, puesta en marcha, llamaremos listos a rodar pista en uso 1-3, allá acá 154.

0: 1-7-0, type 3. Hasta 50 y 25, 6.
1: Hasta 50 y 25, 6, otra vuelta. 1-7-0-8.
0: Hasta dentro un ratito.

0: No, dos terapistas, uno tres.
1: Señor, ¿y está listo?
0: Afirma, totalmente listo, caballero.
1: ¿Full, full, full?
0: Full, full.
1: Bueno, entonces aproveche el envión. Posición y despegue hasta 50 al ascenso 065.
0: Muy bien, aquí estamos. Ahí despegamos a 065. 2, 3.
1: Sin demora, Trini Banar autorizó la aproximación 075, joven. No, por ahora no. Ah, está todo esto está en prueba y lo estamos tomando tiempo para verificar.
0: Buen día, Argentina 1874.
2: 4.
0: En la 28, para Puyo y Puerto Martín.
1: Ahora está bloqueando Trini por el segundo.
0: Correcto, está bloqueando Trini por el segundo.

0: Día, Chalinia Delta, buen día. Bueno. Está autorizado el despegue. Está autorizado el cruce de pista. Estaba mirando el despegue. Y notifique mi pista libre.
1: No, pista no despega. Para
0: ambos. Pero claro, 1022 el ajuste, lo que hiciste 5 millas al final. 1226 despegó a los 48 minutos hasta 50 y 25.6.
1: 50 y 25.6 y el 1226, hasta luego.
0: Está dentro un rato.
1: Por favor, de hacer topar para esta línea.
0: ¿No se apagaron?
1: No.
0: Acá me figura que está el conte, el el conteo de faltando, me están faltando 15 segundos. ¿No se apagó ninguna?
1: No, no, ninguna.
0: Espera. ¿Ahora?
1: No. Mike Alfa, písimo 3, 2885, con 54.

0: recibir a los mismos.
1: Bueno, 21-9, joven.
0: 21-9, gracias. Para tratar con los coches, la posición 8.
2: Respuesta 90, pista por calle Juliet y 28.
0: Ah, 90 por Juliet, 128 y 125 para Puerto Víctor Maíz.
2: Por kilo la 12. La línea que ve. Confirmo.
0: Marcos Marvel 3010. Nosotros vamos quedando con alguna novedad, ¿sabes?
2: No, nada todavía. Recién hablamos con la oficina.
0: Okay.

0: Corro a la Argentina 1874.
1: 4, recibido, Mike Alfa 1-3, 28-85, buen vuelo.
0: Mike Alfa a 1-3, con la torre.
1: Hasta luego. Hora de la 27, señor, y notifican a Roberto.

0: 867, 57 minutos y 21.9 dejando la pista, lo dejamos.
1: Gracias,
0: hasta la próxima. Prepárense, otro Víctor Mike, igual India que ve, que ya los llamo,
1: Se manda.
0: Avianca 154 de pista 13 está autorizado para despegar 075 y hasta 50 la ascenso.
1: Autorizado a despegar 13 Torre, buenos días, 1874, punto de espera de 13.
2: Adelante.
1: Bueno, vamos a posición 7.
2: Yo tengo la 7 acá en la planta ya, sí. Alfa Lima y a la 7. No sé si me llamaban a mí.
1: Uy, perdón. Es la hora, ¿viste?
2: Sí, sí.

0: 154 a los 59 y 256. Nos vemos.
1: 15,6, buen día, Bianca, 154.
2: 65.
3: Mike Alfa, 1-3, 4 horas, buen día.
2: Buen día.

0: Superficie, buen día, Argentina 1280, 31 metros 25
1: Alfa. 1280, iniciando la 32 Alfa, prevean por Foxtrot.
0: Muy bien, prevean por Foxtrot.

0: Parque 3010.
1: Acaba de salir sacando el permiso a Salta. ¿Y en qué posición están? ¿En la 32 Bravo?
0: 22 Bravo.
1: Bueno, moviendo un colega de los 32 Bravo, ¿no te estás permitiendo?
0: Te quedamos atentos y a copiarlo.

0: Lima a la 8.
1: Lima y a la 8.
0: Gol India, Quebec, Lima a la 10.
2: Vamos a Salta, ruta plan 360 Ubala, 13, respuesta 16611, 150-660-0100, listo 300.
3: Recibido, libre del 37 que tenés detrás, inician de la 32 Bravo y prevean por Foxtrot.
2: Muy bien, Foxtrot, y cuando libre el colega retrocede.

0: superficie, buen día, Argentina, 1340, retroceso, pues avance.
1: 340, inician de la 17 y notifican a rodar.
0: A rodar, estamos, 1340.

0: Alpha, now 1 Alpha, Cessna.
1: Por Foxtrot Alfa 1-3, 28-85, vamos allá.
0: Bueno, Foxtrot Alfa 1-3, 28-85, adiós, gracias.

0: era 32, Bravo, 3010.
1: 3010. Frecuencia para otro Víctor Mike.
2: Cuatro a los 5 y 25-6.
1: 25-6, gracias, 1724.

0: Superior. Ocupa número 3.
1: Ocupamos.
2: Listo,
3: rodar Argentina 16, perdón, Argentina 340.
2: 340, vía Lima Alfa 13, 2885.
3: Lima Alfa 13, 2885, Argentina 1340.
0: Despeguen, quieto calmo.

Vale, mal, 3-7-1-0. Perdón, antes de 12 de marzo, confirma 3-0-1-3.

Perdón, dije, cobra cero. Mike Alfa, postura de 3, 128, 85, buen día, 4, 5, 1, 0, 0.

0: Parque Torre, Argentina 1340, bueno, tenemos un problema eléctrico, tenemos que volver a la posición.
1: Recibido. Bueno, ahí está aterrizando en Lamperú, libre mismo, ocupan 1-3 y van a salir por Sostro.
0: Muy bien, pasado en Lamperú, ocupamos, salimos por Sostro y siempre detrás de Lamperú, Argentina 1340 detrás.

0: 4, por Foster Argentina 1-3-4.
1: De nada, ¿vuelven a plataforma o se quedan ahí en punto de espera?
0: No, no, volvemos a la 17, nos dieron.
1: Dale.
0: Bueno, salgo por Foster y aguardo instrucciones. Gracias, Argentina 1-3-4.
1: De nada, Foster y... sí, continúa hasta antes de Lima, en principal.
0: Bueno, Foster, Alfa, y mantengo antes de Lima, Argentina 1-3-4-0, gracias.
2: Torre, buen día, Marro 3010, punto de espera, 5-3.
1: ¿Qué tal, Chetman? ¿Mantener 90?
2: Mantiene 90.

0: 5 libre, activa vía Delta.
1: La Perú, ocupen el principal alfa y mantengan antes de kilo.
0: Alfa antes de kilo, ¿me confirmas la frecuencia?
1: Sí, mantengan acá.
0: Antes de kilo, alfa la Perú 465.

de Lima Bravo. Bueno, vayan poniendo en marcha. Correcto, ahora justo están con 1200, va a depender al momento del despegue, pero bueno, ahora están con 1200 metros de distancia.

0: Orden 3010.
1: 3010, ahora sí, ocupe en 13.
0: Autorizado, posición en materia 13, 3010. Buenos días, Napuru 2465, Alfa, Telex.
1: 2465, muy buena. Policía número 5, vía acceso Lima.
0: Alfa, Lima 5, Napuru 2465.

0: Chao, saludos.
1: Muchas gracias por todo.
0: No,
1: bueno. 1340.
0: 1340.
1: Sí, discúlpame, vos estás difícil, gracias.
0: Gracias.
1: Estamos en un ratito, gracias.

0: 3010 a los 26 y 25 610.
1: Parque, muy buenos días, encima Víctor. ¿Quién lo Foxtrot Bravo, Gitán?
0: ¿Qué tal Foxtrot Bravo? Directo a 6A19, perdón, a Lambda 3000 y Baires 25-6, que tenga muy bueno.
1: Espera presente, directo a 6A19, descenso para 3000, posterior Lambda 25.

0: te deseo muy buenas. Ahí le paso por DCL, señor, un segundito.
1: Bueno,

0: Este es Álvaro, 5100.
1: 2560,
0: ¿cómo? Sí, saludos, señor.
2: Parque Buen Junior, tiene unos
0: 11.
3: La 602 de la 11 tienen aprobado a rodar, llamar.
2: Aprobado, le voy a rodar, 1602.

0: Fuerza Aérea 382, muy buena línea despegado para Bahía Blanca.
1: ¿Qué tal, chicos? Continúen, bueno, viraje ahí por izquierda, vertical Palomar, después al 280 con 3000 y Baires 25-6, así te dan directo, que tengas buen vuelo,
0: Tengan el señor izquierda, vertical de Palomar, en ascenso 3000, radial 280, y pasamos con Baires 25-6, entiendo, Fuerza Aérea 382.
1: Afirmativo, correcto, buen vuelo, chicos,
0: Bueno, gracias, muy buen turno para vos, hasta la vuelta, Fuerza Aérea 382.
1: Gracias. 1551, aterriza en viento calmo.
2: Aterriza 1551.

0: 1-3, posiciones.
1: ¿Qué tal? 1-6-0-2. 1-800-6, final corta, libre, el mismo ocupan.
0: Libre, que está corta, ocupa y mantiene 1-3. 1-6-0-2.

0: 1602 a las 40 y 25.
1: 25-6, gracias por todo. Parque superficie, muy buenos días. Marver 33 Alfa Foxtrot, copiado 340 Bailete para copiar permiso.
0: 3041, muy buena. Están autorizados 340 SICARP. Van a hacer salida Palomar 9 de transición Sorul. Mantienen 50 Palomar. Código transponder 1603.
1: Sorul 1607, responde Marver.
0: El código es 1603.
1: 1603, Marvel 3041.

Kilo Lima Bravo. Ahora, pues me acaban de llamar.

0: Parque, muy buen ánimo, Víctor. Jules Uruquebe, ¿cómo le va?
1: Uruquebe, directo a final de 1-3 y te espero en Corta.
0: Dale, 5 final de 1-3 y volvemos en Corta, Uruquebe.

0: Van a probar por Lima, Alfa 1-3, y en el punto de espera 22.
1: Lima 1-3,

0: Díaz, Argentina 382 de la 29 y nosotros.
1: Parque Movilidad Argentina 1512.
2: 1512,
1: ¿cómo le va? Aquí en las 6 estamos para Puyo y Puerto Paz. Ah, pero volvemos a rodar, Argentina 1512.
0: Parque Movilidad Argentina 1382. En la 29 y con 6.
2: Estoy diciendo de las 6 al 5. Todo en el movimiento.

0: Palcetor, Argentina, 1746, buen día.
1: ¿Qué tal, quién llamó?
0: Próxima punta será de 1.
1: ¿Qué tal, 46? ¿Ocupan y mantienen que tengo un recorrido?
0: Ocupamos y mantenemos fijo en la 3746.

0: Buenos días, Argentina 1524.
1: Los móviles, por ahora están antes de Maipo.
0: Córdoba. Tiene de robar el artículo 1514.
1: 1514 y no. Mike Alfa, punto de espera de 1 a 3, 28, 25.
0: Mike Alfa, punto de espera de 28,
1: 25, 28. 1 a 3, 6 libres, 6 libres, llaman a rodar.
0: Libre tránsito que tengo detrás,

0: 5-1-2, buen día.
1: Buen día, Roger.
0: Recibido, ocupa ni despega en el 1-3, 0-90 grados, 50.

0: Ya buscamos otro equipo.
1: Ya ponemos.
0: Superficie argentino 1340, nuevamente buen día.
2: 1340, muy buenos días, adelante.
0: Estamos en la 17 nuevamente y para solicitarle permiso a la o si es el mismo

0: 304 Ures Alfa, prevean por Foxtrot. Correcto.
1: Con nivel de vuelo 050, inician IRS.
2: Ok, posterior banar, 70 por derecha. Cuando banar con 56, posterior derecha, la 13, solución Perú, 2445.
1: Correcto, nos sigue liberando a nivel de vuelo 050.
3: Pasamos, Baile 152.
1: Baile 156, y vos
3: Chao, gracias a todos.

0: Delta, buen día.
1: Solicito su atención para trasladar una nave.
0: Inicia el movimiento, kilo kilo delta, 90 de pista por calle Sur, 25.
2: 90 Parque, muy buenas, 1494.
0: 1494, buen día.
2: En la 15 para retroceso y puesto marcha. Inicia 1494.
1: Parque Torres, muy buenos días, Argentina
3: 1382, buenos días. Detrás del tránsito de Andrade en final 13, se ocupan y mantienen detrás.
1: Detrás del tránsito Andrade en final
3: 1631, autorizado a aterrizar en pista 13, 080 grados, 5 nudos.
4: Autorizado a aterrizar en 13, Argentina 1631.

0: 4.
1: Habían llamado y faltaba el planchito, ¿verdad?
0: Afirma.
1: Bueno, recibido, señor.
0: Bueno, muchas gracias, doctor. Gracias.

0: así contactar con el despachante, por favor, que no sea el plancito.
1: Bárbaro, llamo 1524.
2: Correcto, viraje por derecha y yo en 1-0.
0: Yo tenía el permiso pasado a...

0: 0446, ¿cuánto se mantiene?
1: Bueno, tenía 0447, pero 0464 me dice que va a ser.
0: 0464, es correcto, el resto se mantiene.
1: Bueno, activo 0464, entonces, y retomo. En 5 minutos de iniciar.
0: 1-3-4-0, ya te confirmo para iniciar.
1: Gracias.
0: 1-4-9-4,
1: rueda
0: Lima Alfa 1-3 y
1: 28-85. 1-1, desciendan para
2: 0-5-0,
1: notifiquen.
2: 0-5-0, seguro 5-8-1-1.
0: Alfa 1-3 y 28-85.

0: 1631, minuto 07, liberando pista 20.
1: 21-9, gracias, hasta luego. Sí, buen día, Argentina. Ando por... Al frente a la 11, 1631. Gracias.
2: Esto está
0: detrás, iniciamos la 17-1-3-4-0. 5-9.
3: Entonces, 1-3-4-0.

0: Minha partilha, Mirante, aqui no Rio.
1: Kilo Delta, buena. Soy cruce autorizado vía sur.

0: Miller, la Perú 445.
1: Kilo Kilo Delta, continúa por Alfa antes de Mike, contactan 219 Super.
0: Alfa antes de Mike, 2115 Kilo Kilo Delta.
1: La Perú 445, 090 grados, 10 nudos, autorizado a aterrizar en pista 13.
0: Block.

0: Ah, por Alfa Mike, ingresan a la 1.
1: Alfa Mike a la 1, quiero piloto.
2: Autorizados a aterrizar en pista 1-3, 1-0-0 grados.
3: Autorizados a aterrizar, pista 1-3, la Perú 2-4-4. Gracias.
2: Parque Mar del 3041, buena. Detrás de tránsito, Airbus 320, final de 1-3, ocupan y mantienen detrás.
3: Detrás de tránsito, Airbus 320, final, ocupan y mantienen detrás. 3041.

0: Víctor Radar, Argentina, 4-0.
1: 1-3-4-0, recibido, inicia en rodaje, vía Lima, Alfa, 1-3-28-85. Y vas detrás del colega que está moviendo de la 10 ahora.
0: Muy bien, detrás de que está en la Central Line. Autorizado el rodaje a 1-3, vía Lima, Alfa, 0-1-3-28-85, 1-3-4-0.
1: Correcto.

0: 445, minuto 14, liberando pista 20.
1: 119, buenas noticias, buen día. Francisco, buenos días.
2: Uno 445, muy buenas. Continúan su rodaje por Alfa Mike a la posición número 2.
1: Alfa Mike, posición 2, me confirma la 0445.
2: Es correcto, Alfa Mike a la 2.

0: 3041, 100 grados, pista 1.
1: Sí, buenos días. Estoy en Chile frente a la andar de aerolíneas y solicito autorización para ingresarlo con remolque.
2: Aprobado.
3: Alfa 1-3 y 28-8.
4: Sí, Alfa 1-3, 28-5, otra vuelta.
3: Hasta la vuelta. La Perú 2445 mantienen antes de Lima.
4: Mantenemos antes de Lima la
3: próxima. Puede seguir al colega al 1340 al punto de espera de 1-3, buen vuelo.
1: Seguimos a nuestra vez hasta punto de espera 1-3 y 28-5. Que tenga buen día, muchas gracias por toda la seguridad. 3-4-0.

0: 3041, minuto 16, contacto en Baires.
1: Cinco millas fuera, escribió 5811.
0: Autorizado a aterrizar pista 13080 grados, 7-2.
1: Autorizado a aterrizar pista 13, escribió 5811.

0: Aeropuerto Argentina 1524.
1: 1524.
0: Ahí nos comunicamos con la compañía por el plan de vuelo.
1: Bueno, perfecto, Dani, bien la reciba, te paso el permiso.
0: Quedó atento, gracias. Kilo Kilo Delta, posición 1, frecuencia, buen turno.
1: Buen día, Delta. La Perú 2445 continúa por Alfa Mike a la posición 2.
0: Alfa Mike, posición 2, la Perú 445.

0: Siempre atento, 1494.
1: Detrás del tránsito, ¿qué es detrás?
0: Detrás del tránsito final, ocupa y mantiene 1494.
1: Uno 549, buenos días, desde Banar con 050, autorizado por procedimiento de IRS Group ISA 13, ajuste 1022. Notifiquen 050 libre.
2: Buenos días,
1: Argentina 762, buenos días, con cabecera libre del 700 que está ocupando ahora, ocupa y mantiene un titular.
2: Cabecera libre, ocupa.
1: 5811, minuto 19 y liberando pista 219, buen día.
3: 219, gracias, buen día, sube 5811.

0: 5811, muy buenas, continúan por Alfa Mike a la posición 3.
1: Alfa Mike, posición 3, 5811, buen día.

0: 1494 090 grados 8 nudos. Recibido, notifique muy perfecto. ¿Cómo estás? Nuevamente Argentina 1340, número 2 para la salida, punta 013.
1: 340, buena. Con cabecera libre del Embraer que está ocupando ahora, ocupás y mantenés detrás.

0: 1494, 090 grados, 8 nudos. Crucero libre. Recibido, notifique Mupert. ¿Cómo estás? Nuevamente Argentina 1340, número 2 para la salida, punta 013. 340, buena. Con cabecera libre del Embraer que está ocupando ahora, ocupás y mantenés detrás.
1: Cabecera libre, ocupa y mantiene 13 Argentina 1340 detrás.

0: Ir pasando con Baires, 1494.
1: Baires 256, si vos bueno.
0: 256, chau chau.
1: 1762, despegue autorizado en pista 13, 080 grados, 5 grados.

0: Parque Torreo, Marvel
1: 3997, muy buenas. Continuando el descenso para 060. Realizan un 360 en Banar o prevean ahora esta aproximación que es minuto 28. Según en el vuelo para bloquear Banar, minuto 28, si lo pueden hacer, si no realizan un 360.
0: Buenos días, descenso para.
1: Mejor, entonces es Banar, bloquean con 050, tienen autorizado el descenso para 050 y procedimiento ILS Zuluk está 1-3,
0: 1-3. 50 Banar e ILS Zuluk 1-3, 1-3,
1: 1-7-6-2, en el aire minuto 25, contactan Bagnes 25, decimal 6, ¿cómo era?
2: 25-6, compadre, esta vuelta, gracias a 1-7-6-2.

0: 5, 4, 9.
1: 1340, despegue autorizado, fixa 13, 090 grados, 80. 549, recibido.
0: Marca muy buen día, LAN Perú 2464.
2: LAN Perú 2464, buen día.
0: Muy buenos días, posición 5, información Golf, plan de vuelo a Lima. Listo, copia la televisión.
2: 380 tienen autorizado hasta Ugala, salida de Iván 4 Bravo, mantienen 5076-19 y en el código 0462.
0: Actualizamos 1549. Iván 4 Bravo, la salida, más 3669, respondemos 0462, LAN Perú 2464.
2: Correcto.

0: 8128 5 ILS.
1: Roger, report 5 miles out runway 13.
0: 5 miles, 8128.
1: 3997, notifiquen dejando libre 056.
2: Momento, bajar y dejando libre coste de amarro 3997.
1: 1549, minuto 28 y liberando pista 219 que tengo en el día.
3: Liberando 219, muchas gracias igualmente.
1: 1549.
4: Los 464 recibido, iniciando la posición 5, notifican a radar.
5: Posición 5, iniciamos, hizo radar, llamaremos pista
4: 1-3-2-4-4.
3: Liberando pista, adelante. Buen día, 1-5-4-9.
4: 5-4-9, Alfa Kilo y a la 12.
3: Alfa Kilo a la 12, 1-5-4-9.
5: Parque 1-5-2-4.
4: 1-5-2-4, adelante.
5: David, ya estamos en condiciones de cerrar puertas nosotros. Quedamos atentos si recibe el permiso del plan de vuelo.
4: Todavía no recibimos nada, estoy tratando de comunicarme con plan de vuelo, señor. A ustedes que le notificaron de la compañía.
5: Que lo enviaron y que iban a volver a llamar.
4: Muchas gracias.
5: A usted. Por fin, buenos días, aquí Lima Víctor, Kilo, November 20.

0: Mercedor, Chile 928.
1: Chile 928.
0: ¿Qué tal? Buen día. La 41 para pasado con remolque hasta la posición 19.
1: Recibido Chile 928 en el movimiento 90 por 3, milla 22, 85.
0: A 90 por 10, 128, 125 para Chile 928.

0: 41 para el pasado con remolque hasta la posición 19.
1: Recibido Victor November que ve 15 en el movimiento, 90 derecha por calle India y 22 sobre 85.
0: A 90 por India y 128 y 105 por aquí, 9 por 7.

0: Gente Rosario, todo 4 Bravo, de 6 a 19 con 5-0 y 16-40.
1: 1-6-5-0.
0: 16-50, gracias.
2: Ajuste 1-3, ajuste 1-0, 2-2, sin demorar.
0: Hicimos el 8.

0: la 19.
1: Continuamos derecho a la 19.
0: Correcto.
2: 997, autorizado a aterrizar, pista 1-3, 080 grados, 8-9.
1: Autorizado.

0: 1-1.
1: Buenos días, destino para 060, hora prevista de aproximación 1141. Van a realizar un 360 en Panar y posterior continúa la aproximación.
2: Muy buenas. Continúan rodando nuevamente vía ECO y 2885 para el cruce.
0: Alfa ECO y 2875 al cruce, 399.
2: Correcto.
1: Uno 709, Muper, no te sigue.
0: Volveremos a Muper.
1: Cuatro 01, desciendan para 050.

0: Echelon, Alfa Fera Cusino 3, Víctor Auxilio.
1: Los 464, buenas, detrás del tránsito, Airbus 320, en final de 1-3, ocupan y mantienen el tránsito.
0: De tráfico posición a 1-3, detrás, 2464. No, 7 en eco, tránsito en cortito, detrás del mismo eco cruzamos.

0: que buenos días, Argentina 1524, punto de 1-3.
1: 1524, buena, tiene por aquí.
0: Todo para el eco.
1: Por delta 19
0: hasta la próxima.
2: Liberamos, pero Argentina no se libera más.
1: 5 finales, pero.
2: 1 por buenas,
3: Alfa Lima y a las 6.

Bien, código 1, 642.

0: 5 emisión de señal 1709.
1: 1709, 080 grados, 8 nudos autorizado a aterrizar en pista 1-3.
0: Aterrizamos por 1-3, 1709.
1: Detrás, en final de 1-3, ocupan y mantienen.
0: Posterior al embarcadero, ocupamos y mantenemos 31-5-2-4, gracias.

0: 709, minuto 4-3, liberando el Delta 21-9.
1: Muy buenas, 09, Alfa Lima y a la 10.
2: Despegamos de pista 1-3.

0: Parque, buenos días, Argentina 937, próximo sonar con...
1: Los 737, muy buenas, desde Banar con 50 y sin demora, autorizado IRS pista 1-3, ajuste 1022.
0: Bueno, sin demora 1022, así que

0: Superficie Go 7349.
1: 1401, minuto 50 y liberando pista 20.
2: 219, chao, gracias.
0: Any issues with the release of our clearances?
3: Flight plan yet.
0: Okay, thank you. We'll go 764 now.
2: Buenas, altitud 1401, liberamos.
3: 1401, muy buenas. Alfa Lima y a la 8.
2: La 8, gracias.

0: Parque Super, muy buenos días. Argentina 1640.
1: 1640, en la 7, adelante.
0: Señorita, propuesta puesta en marcha.
1: Bueno, va a ingresar un colega a la 8, inician posterior.
0: El 800 que tenemos ahí a...

0: Coordenadas de la 18, ¿están listos? Recibido, inicia de la 18, notifican a rodar.
1: Iniciamos, volvemos listos a rodar. 1737, autorizado a aterrizar en 1-3, 8-2.
2: Aterrizado en 1-3, 1-7.

0: 1737, liberando en Bravo, minuto 57 y 21.9, hasta la próxima.
1: 3.28.85.
2: Mike Alpha, 75, buen turno.
1: Gracias.

0: 737, muy buenas, adelante.
1: Viendo por Alfa, pero bueno.
0: Recibido 1737, Alfa Kilo de la posición 13.
1: Alfa Kilo 13, 737.

0: Aeroparque del Amperú 2445, buen día, en la posición 2, información Golf, solicita autorización para Santiago.
1: Perú 2445, llamó, buen día.
0: Buen día, el Amperú 2445, posición 2, información Golf, solicita un vuelo a Santiago, por favor.
1: 2445, muy bien, copia la autorización. Autorizado Aeroparque Santiago de Chile, Pudahuel, nivel de vuelo 360, límite Junín, Palomar 9 de Nepis de la pista 1-3, 5-0 inicial hasta la vertical del borde de Palomar, código transponder 0467 y su hora de despegue 1240, 12:40 en el aire.
0: A Santiago, nivel de vuelo 360 hasta Junín. Posterior de salida Palomar 9 Nepis, código 0467, nombre 2445.
1: Por el sector de despegue 1240, 1240 en el aire.
0: 1240 en el aire, nombre 2445.
2: Hasta 50 la salida estandarizada, 070 grados.
1: 0646.

0: Palomar 9 de Nepis de la pista 1-3. 5-0 inicial hasta la vertical del borde de Palomar. Código transponder 0467 y su hora de despegue 1240, 12:40 en el aire.
1: A Santiago en el vuelo 360 hasta Zulín, posterior de salida Palomar 9 Nepis, código 0467, nombre 2445.
0: Correcto, hora de despegue 1240, 12:40 en el aire.
1: 12:40 en el aire, Lampedú 2445.
2: Hasta 50, la salida estandarizada, 070 grados.
0: 6, 4, 6.

0: 500 Baire 125-6.
1: Superando 2500, Baire 125-6, objetivo 640.
2: Superficie, buenos días, es Marvel 3072.
1: 3072, muy buena.
2: Caballero, buen día, 3072, tenemos información Golf en la posición 6 en condiciones de copiar a Mendoza con 386.
1: Muy bien, están autorizados a Aeroparque Mendoza, 380, límite Junín. Palomar 9 en EPI de la pista 1-3, la salida, 5-0 hasta el Palomar inicial como restricción y el código transponder 1-6-5-2.
2: Marvel 3072 está autorizado a Aeroparque Mendoza vía Ruta Plan, nivel de vuelo 380 hasta Junín. Palomar 9 transición EPI, la salida de pista 1-3, 050 hasta el borde Palomar, mantenemos, respondemos 1-6-5-2.
1: Eso es correcto, bueno, llamamos para el push de la 6.
2: Volvemos para el retroceso de incendio de la 6, 3-1, perdón, 3-0-2.

0: Parque Torre, muy buenos días. Próximos a punto de espera de 1-3.
1: Buenos días, señor. Mantenga afuera. Posterior a Embraer 190, que está al final de 1-3. Detrás va a ocupar y mantener la 1-3.
0: Bueno, muy bien. Entonces, posterior al tránsito en final, ocupamos y mantenemos 1-3, siempre detrás.
1: Correcto, señor.

0: 1802 se está ocupando?
1: Afirmativo, ocupando el 1802.
0: Muy bien, señor.
2: Bravo, muy buena. Hasta por ahora, puesta en marcha, me llama listo para rodar. ¿Quién?
3: Primera izquierda, sin internarnos, hasta Alfa 2191, 617.

0: kilo y a la 16.
1: Alfa kilo a la 16.
0: Superficie de la 11, aprobado el push, puesta en marcha, mesa manito cerrador.
1: Aprobado, a rodar, volver 1590.

0: Marqué, muy buenos días, San
1: Eddie. Buenos días, Eddie Manar, continuo distance flight level 050. When your flight to check Banar at minute 1212 and clear procedure at the Zulu runway 13.
0: Roger, to meet Banar 1212, clear distance level 050 and.
1: Runway is con 1802, 0 no 8, el despega, está 50 en la salida y va a ir
0: 1253. 050 y Baires 253, el 1802, da la vuelta, gracias.
1: Hasta 25-6, a 6 así lo escucho.
0: 25-6 entonces.
1: Correcto, bombero.

0: Golf Whisky November, buenos días, Trini 3000 pies, 1022 y LS a 05 autorizado sin demora.
1: Lima Alfa 1-3, 100 puntos espera, 28.

0: Pandora.
1: Sierra Víctor, buenos días. En el rumbo de pista de la 05 para 3000.
0: Rumbo de pista de la 05 para 3000, sur, Sierra Víctor.
1: 1725 en superficie, 0.50 grados, 6 nudos, autorizado aterrizar en pista 1-3.
2: Aterrizamos en 1-3, 1725.
3: We have an answer from the company that the view is ready for you guys.
4: Okay, let me check it out and call you back.
3: Thank you.
1: Está para 50.
0: Para 50 y en el rumbo de pista, eso lo cerramos.

0: 190, punto de espera 1-3.
1: Buenos días, ¿ya está listo?
0: Afirmativo.
1: Ocupa y mantiene pista 1-3.
0: Ocupa y mantiene 1-3, 1-5-9-0.

0: Buenos días. Activando cruce la pista. Correcto. Mantiene esta frecuencia y me llama en el punto de espera de 1-3. 1725. 15 minutos el arribo. Izquierda 219. Atento al G4 que está cruzando la pista, que va para 1-3.
1: ¿Dijo ni para 24?
0: No. Va a la 24, bueno, vaya hasta antes de Kilo y 21-9.
1: 21-9, gracias, 1725. Atentos a su 4.
0: Sí, perdón, es un G5. Muy bien, estimado, notifique 6 fuera.
2: 725, muy buena. Alfa, Kilo, la 24.
0: Para iniciar el minuto, no, ya está, estamos en hora, procedimiento Iglesia Zulú para piso 1-3 con H-1023-1023. Ya está, 108, autorizado el despegue 1-3.
2: 3 en la salida, 50, 1590.

0: Confirmando torre 119-0, buen arribo. La vuelta, buen arribo. Kilo Lima Bravo, posterior a la 320 de la TAM, que está en final de 1-3, detrás va a ocupar y mantener. La TAM. Correcto.
1: Parque Tan 8132, 5 miles out.
0: Tan 8032, surface wind 04, 0 degrees, 6 knots, clear to land on runway 13.
1: Clear for landing, runway 13, Tan 8032.

0: Papa Foxtrot mantiene rumbo de pista 2000 pies, 1023, firmo perímetro 669. Ocupar y mantener. Kilo Lima Bravo prevé a la siguiente salida, va a salir de 1-3, rumbo de pista 3000 pies, cuando alcanza 3000 pies va a virar por derecha directo a la posición Trini. Correcto, o Sopec también si lo desea, atento que le confirmaré los 2000 una vez que pase el espacio de Panamá que tenía tránsito haciendo proceso. Tommy 032 on the ground 1 minute via taxiway Charlie, expedited vacated, no stop and contact ground 121.9.
1: Charlie, expedited vacated, 121.9,
0: Mike Papa Foster, 619.50.
1: 19.50, Mike Papa Foster.
0: Instanta 6, autorizado el despegue de 1-3.
2: Alpha and hold, short of it.

0: 469, 040 grados, 8, autorizado a aterrizar en pista 13.
1: Aterriza
0: 13,
1: 9469.
0: Y el Kilo Lima Bravo, si está en condiciones, ya puede ir virando por derecha para Sopeki 3000.
2: Por derecha Sopeki, Kilo Lima Bravo.

0: A la 1 del Sauce, 177, están autorizados, límite Pavot, Torbocho, la salida de la pista no 3, 50 hasta el norte de La Plata y el código 0466.
1: Cerrando el viraje, querido Bravo.
2: Gracias. Mike Papá Fostro, 669 hasta 50, Baires 25-6.

0: Bueno, para Arbaí, Kilo Lima Bravo despegó a los 21 minutos. Gracias. Ahí mantenga 3000, que ahí está haciendo red eléctrica un tránsito de menor performance en el espacio de Palomar, ya le confirmo los 2000.
1: Mantemos 3000, Kilo Bravo. Libre de Lima y Arbaí, tomamos 404.

0: 7-0 están utilizados el límite Gualeguaychú, Landa 4 Bravo de la pista 1-3, 5-0 hasta 6-6-19 y el código 1-7-1-0. Me llaman para el push y la puesta por sí. Dice la persona 445, nos confirma, mantenemos absoluto 40 en el aire. Por ahora sí, ahora le damos un segundo y ya le confirmo.
1: Para 2023 ya le confirmo.
2: ¿Y Alfa?
1: 1469, 24 minutos, 219.
2: Aló, gracias, saludos.
1: Hasta la vuelta. Mike Indial, ¿usted me escucha?
3: Ahora sí lo escucho.
1: Bueno, rumbo de pista 3000.
3: Rumbo de pista 3000, Mike Alfa.
0: 469, muy buena. Por Alfa, hasta la lateral 16. Pronto, vayan perdiendo la 27 para ingresar.
1: India Alfa, rumbo de pista, 3000 pies, aire 25.
3: Rumbo de pista, 3000 pies, aire 25, cerca.
1: Fostro, Víctor, Zulu, ahora autorizado cruce de pista.
4: Parque G, Perú, 5811, posición 3, 0, 3, 0. 5, 8.

0: 5, sí, para estar silente puede lanzar fuera de, así que lo que siguen estos radar.
1: Llamará para Roa al ámbito de 445.
0: Perfecto.
2: Está ahora detrás suyo, debajo, con un 1000 pies.
3: Son pedidos, cuidado. Mike, ¿no?
4: Stand 3, Bravo.
0: That's correct.

0: superficie de la Perú 2445 a la salida es Palmar 9, ¿correcto?
1: Correcto, sí, Palmar 9, transición EPI.
0: Palmar 9, EPI, la Perú 445. Cuenta, Iglesia Zulu para 1-3, de Banar 1023, para Argentina 1241. Postro.

0: Zulú, vaya ocupando pista 1-3 y prevea no estándar, directo al Dorbo y hasta 3.000 pies inicial. Correcto, señor, hasta 3.000 pies, autorizado el despegue, 0.40 grados, 6 nudos.
1: Están autorizados 390, límite de voleo, pista 1-3, 5-0 hasta 6-19 y 1-7-0-4. Correctísimo.
2: Ground Go 7649, we have talked to the company and they say they release it again, the flight plan with your operation status.
1: Okay, thank you so much. When I have it here, I will let you know.
2: Okay, appreciate it. Go 7649.
1: Cerrar la salud 445. 445, Foxtrot Alfa, punto de espera de pista 1-3 y en punto de espera 128, encima del 85, vámonos.
3: Foxtrot Alfa, punto de espera 1-3 y en el punto de espera 128, décima 5, la salud 445.
1: Perfecto.
3: Parque ascendido 1404, listo, rodar.
1: 1404, Lima Alfa 1-3 y en punto de espera 2875, vámonos.
3: Lima Alfa, punto de espera 1-3 y en punto de espera 2875, gracias.
1: Ya, hasta luego. 1469, pueden continuar por Centerline y a la 27.
4: Correcto.
5: Parque superficie 3072 en condiciones de retroceso y encendido de la 6.
1: Ya muchas más, ¿verdad que era?
5: Correcto, 3072.
1: 3072, adelante.
5: Posición 6 en condiciones de retroceso y encendido.
1: Aprobados el push, puesta en marcha, me llaman estos a rodar para el 1-3.
5: Autorizado el retroceso, puesta en marcha, a rodar volvemos, 3-0-7-2.
6: Espero 5-8-1-1, estamos atentos a la remarque.
1: 5-8-1-1, muy bien, ya le confirmo un segundo, si va a ser 10 minutos atrás de otro tráfico que está regulado con este amarillo que está ahora rodando.
6: Espero.

0: 2 a la...
1: Pizarre, piso 1-3.
0: Autorizado aterrizar, piso 1-3, Argentina 1-2-4-1. Perfectísimo, hasta Centerline, punto de espera azul 3072, Mike Alfa 1-3 y en punto de espera 2875, vámonos.
2: Vamos vía Mike Alfa, punto de espera de pista 1-3, 1-2-8, decimal 8-5, 3072.
0: Hasta luego, vámonos.
2: Gracias.
0: ¿1-2-4-1?
1: 056.

0: 0-1-1, buenos días, hasta 2000 pies, 1023, rumbo de pista y cuando la cabina se lo permita, pulsa ahí dentro.
1: Rumbo de pista hasta 2000.

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1: Zulu, Zulu, Quebec. Autorizado ahora cruce de pista, mantiene esta frecuencia, me llama la secuencia de 1-3. Sierra 011, 619 hasta 40.
0: 619 hasta 04.
1: Ahí fueron apagadas, activo el cruce.

0: zona 011, requerimiento de aires hasta 3.000 pies, puede ascender. LAN Perú 2445, 36, 7 minutos el despegue hasta 050, Baires 25.6 para mayor.
1: ¿Repite para LAN Perú 445?
0: El horario de despegue a los 37 minutos, 37 minutos hasta 050 en la salida y Baires 25.6 para mayor.
1: 25.6 Baires, LAN Perú 445, gracias, María. Y Matina 5.000.
0: Correcto, incremento el régimen de ascenso y Baires 25.6 para mayor.
1: Copiado, gracias.
0: Hasta los mínimos silencio 1489, ya le confirmo la pista libre de un colega 800.
2: 1489. Pasado Palomar.
0: Demos un instante más que en el videomapa se veía en el espacio de Palomar.
2: Recibo.
0: 1404 hasta 050 en la salida estandarizada, 046 autorizado el despegue de 1-3.
3: Okay, so they released for June 29th. 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

0: Sergio, buen día, Argentina.
1: 1489, muy buenas. Por Alfa Kilo y a la 18.
0: Alfa Kilo a la 18.
2: Hasta 050 en la salida estandarizada, 040 grisal despegue de pista 1-3.

0: 7650 on final ILS Zulu runway 13.
1: 50, continue approach, stand by for landing clearance.
0: So 7650, continue approach, standing by.
1: Juliet Zulu Quebec, hasta 050 en la salida estandarizada, 060 grados, 6 nudos, autorizado el despegue de pista 13. Banar 50 1022, ILS Zulu autorizado, 5 millas hacia final, lo dijiste.
2: Banar, volvemos en final, autorizado ILS, 044,
1: ¿cuánto tuvo?

0: Juliet, Zuluk, Quebec, 46 minutos el despegue hasta 050 en la salida estandarizada para mayor, comunique Baires, 125.6.
1: 50 Baires, 25.6. Gracias, mi amigo.
0: La vuelta y vuelta.
1: Chao, chao.

0: 37 MAX de la compañía Gol. Posterior a este tránsito, usted va a ocupar y mantener pista 1-3.
1: Posterior a 737 de Gol, ocupa y mantiene 1-3. Sky Perú 581.
2: 2-3-4. 4-4, muy bien. Por Lima, Alfa, antes de marcha, te confío para continuar.
3: Lima, Alfa, antes de Mike y...
2: Buen día, Argentina, 1-2-6-4. Muy
3: buena, T4. Posición 1 en condiciones de retroceso de puerta mal.
2: De la 1 aprobado, si me llaman esta cerrada para la 1-3.
3: Muy bien, ponemos la prueba del norte para salir por nosotros.
2: Claro.
3: Muy bien, de la 1 autorizado el retroceso de puerta mal, vamos a necesitar dar prueba por 1-2-6-4.
2: Correcto.
0: Ahí están en las que van apagadas, vaya ocupando señores del
1: 5. El coche no ocupa y mantiene 1-3.
0: En it, by first taxi, way left side, and then alpha, exit abacated, and contact on 121.9.
1: Bravo, 121.9, go 760, muchas gracias.
0: De nada, señor.
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4: Mike Alpha, holding short, runway 13, and contact tower 128.85, when ready, goal 7649. 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
1: Aeroparque, buenas, goal 7650.
2: Goal 7650, buenos días, consigue taxi via Alpha Lima, stand number 03.
1: Alpha Lima, stand 03, goal 7650.
2: That's correct, el 1-3-4 le cede el paso al gol, el máximo de gol, y posterior lo siguen por detrás, 1-3 y 28-85.
3: Con gol y posterior alfa para 1-3-27.
2: Correcto.
5: Pues 19, muchas gracias.

0: Hacia Quebec Hotel. ¿No? Puede volar a Sopec 2500-1022 si usted lo desea. Perú 5811, 50 minutos el despegue hasta 050 en la salida para Mayor Baire 125-6.
1: 125-6 para 50, Sky 5811, buen día, gracias.
0: Buenos días, señor, buen vuelo.
1: Gracias.
0: En Marvel 3044, superficie 040 grados, 10 nudos, autorizado a aterrizar en pista 1-3.
2: Autorizado a aterrizar pista 1-3, 3044.
3: Summit 139. 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
0: Oscar Bravo Tango 619 hasta 50, Baires 25-6.
5: No, no, ya.
0: Igualmente, estimado, buen vuelo.
5: Chau.
6: Buenos días, 07649,
0: Fox Star 1813, we have the traffic. Buenos días, Gold 7649, after traffic, Airbus 321, Jetmar Company, after the traffic, line up and wait, runway 13.
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0: 1-4,
1: Foxtrot Alfa 1-3, 100 punto espera, 2885, buen vuelo.
0: Foxtrot Alfa, 2885,
2: número 2. ¿Delta Alfa o tiene necesita salir por Charlie?
0: Delta Alfa.
2: Bueno, Delta Alfa, hasta antes de Kilo puede ir y 21-9.
0: Delta Alfa, antes de Kilo 21-9, muy buen turno, gracias.
2: Era estimado. Chao tuvo.
0: Chao, chao. Superficie muy buena. Tower 3044 liberando.
1: 4-4, muy buena. Por Alfa Foxtrot 33 Bravo, allá al fondo.
0: Ahí va, Alfa Foxtrot 33 Bravo. 044, ¿verdad?
1: Correcto.
0: Off runway 13, go 7649.
2: La libre va a ocupar y mantener y va a hacer el gol.
0: Bueno. Marito, buen día.
2: Oh, ¿cómo anda, Marito? Todo bien, después te llamo.
0: Dale.
2: India, Quebec, Hotel, cuando alcance su PEC con 2000 o 2500, San Fernando Torre 190. Buen arriba, hasta la próxima.

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0: Hasta luego, Bombo.
2: Vamos activando Lima, Alfa y el 75 en el caso.
0: Alfa, 23.
2: Parar, pues.
0: Correcto, 1-4-4 en la

estandarizada hasta 50026, autorizado el despegue de 1-3. Hipervean 3 minutos.

0: pista ILS Zulu autorizado, flyover Banar, para cumplimentar 04 la aproximación y 1023 se conecta.
1: Bueno, flyover Banar y ILS Zulu, para cumplimentar
0: 1623, 1022. Y ahí está justo, exacto, acaba de actualizar a 1023 para su información.
1: Bueno, 1023.
0: 1264 en la salida estandarizada hasta 50-030-10, autorizado el despegue de 1-3. Buenos días, señores del 1752, mantenga fuera de pista. Va a aterrizar un 737 MAX, ahí de la misma compañía. Posterior a ese tránsito, usted va a ocupar y mantener detrás. Correcto, señor. 1771, 030 grados, 12 nudos, autorizado a aterrizar en pista 1-3. Charlie Delta Bravo, comienza reducción de velocidad, Trini 3000 pies, turno 2 para aproximar a San Fernando, 1023. Correcto, para ILS a pista 05.

0: 264, 02 el despegue, hasta 50 la salida estandarizada para Mayor Baire, 125.6.
1: 50 y Baire, 25.6, 1, 1, 12, 4.
0: Buenos días, buen vuelo.

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0: I'm 8129er, clear for takeoff runway 13-04.
1: Marque, buen día, Argentina 1778, punto de cero.
0: 778, buenas, mantenés fuera de pista, tránsito en final.
1: Mantenés fuera de puesta, Argentina 1778.

0: siempre fuera de pista 28.5.
1: Detrás de Embraer en corta 1-3, ocupás en la 3.
2: Detrás de la Embraer en corta, ocupamos, mantenemos detrás 1-7-7-8.
1: Buenos días, ¿se mantienen fuera? Liberando 5-0 para 3-0.
3: 3-1-6-8, Mutper, notifiquen.
1: Mutper, bueno, 3-1-6-8.

0: Coming 129er, contact Baires 1256.
1: Baires 1256, Ivancho 9, buenos días.
0: Chao, ¿cómo estás? 1603, minuto 11, esperando pista 219, hasta la próxima.
2: 219, gracias por todo.
3: Parque, buenos días, Lima Víctor, Solución Quibravo.
0: Solución Quibravo, mi código 1671, en el rumbo de pista hasta 3000 pies.
3: Activamos el 1671. ¿Sí?
0: Alfa 1327,
1: ¿me acuerdo? Hasta la cena 20, para vuelta a casa.
0: Recibido, reúnen el vuelo para iniciar minuto 1, necesitan hacer un 3-0, no problema. Manar 50 y autorizado IBS Zulu para 1-3, sobre 1023, minuto 1-5.
3: Bueno, muy bien, regulamos para chequear Manar 1-5. IBS Zulu para minuto 1-3, vuelo final 1-4.
0: 1-7-7-8, despegue autorizado en 1-3, 0-40 grados, 10-2. Recibido. Continúa por izquierda 6 a 19 y el ascenso para
3: el 6 a 19, disco 7.
0: Está Bravo, San Fernando 19-0.
3: Parque el 1403, nos van a faltar 30 segundos. Que hagamos 360 o continuamos lento.
0: Continúa reducido.
3: Excelente. El Solution Quibravo 7-0 me dijo.
0: 050 por izquierda 669.
3: 669. Solution
0: Quibravo. Revisa el código porque te veo con 3016. El tuyo es 1671.

0: Vamos.
1: Pasamos Mover 310.
2: En corto, Fisher.
1: Corta.
2: Foxtrot, mismo Foxtrot, vía Juli de Quinta de Pista autorizado.
1: Aeroparque Noroeste 0, muy buenos días, estamos 9 para 7-0, pero ahora.
2: 3032, recibido el descenso para 060, prevean un 360 en Manar para cumplimentar 1-8 el inicio del procedimiento Surú para Ultra.

0: Alfa Foto Esfera 1-3, mantenés esta frecuencia. 1880, detrás de tránsito 321 al final del 1-3, ocupás y mantenés el tránsito.
1: Detrás del 321 al final, lo ocupo y mantengo atrás, 1880.

0: 778, mantener rumbo 040 y va a ir 25 decimales 6, buen vuelo.
1: 040 y 25.6, sale con un poco de interferencia la transmisión.
0: Es el equipo que tenemos, copió 125 decimal 6.
1: 25.6, chao, gracias, y 040 al rumbo.
0: Chao chicos, gracias.
2: Final 4 millas, 3168.
0: Autorizado a aterrizar en 1-3, 0-50 grados, 7 nudos.
2: Autorizado a aterrizar, 6-1-3, 0-3, 1-0.

0: 032, bloquean Manal, inician procedimiento de dirección Surú para 13 sobre 1023.
1: Bueno, bloqueamos Manal y el S Surú de pista 13 sobre 1023, es Marvel 3032.
2: Aprobado, vuelvo a entrar.

0: 168, minuto 18, liberando en Bravo 21-9, hasta la próxima.
1: Liberando Bravo 21-9, más 168, hasta la vuelta. Directo, compadre.

0: 34, de la licencia aprobada, vuelvo a ver.
1: Parque Superficie, Mar 18, buenos días, me dieron pista de Vía Bravo.
0: Buenos días, Alfa Foxtrot 33 Alfa.
1: Buenos días, Alfa Foxtrot, la 33 Alfa.

0: Foxtrot, Info Foxtrot, ocupe cabecera 1-3 y mantenga.
1: Para Marvel 3032. Notificaremos sin confinar.
2: Yo tengo acá para el factor tercero, pero fuera de cálculo. 190 hasta Pavón, Duervo 8, 0 hasta el 005 al Bor de la Plata, 0502 en Bolivia.

0: Superficie 9403, próxima Lima.
1: Momento, listo.
0: En la primera de la vista, Lima y el 8.

0: Marque, buen día, Argentina 634, ¿cómo es el próximo sábado de 02?
1: Aeroparque, muy buenos días, 383.
2: 383, buenos días. Banar 050 y desde Banar autorizado ILS 13 sobre 1023.
1: Banar, desde ahí autorizado ILS para pista 13, 023, Argentina 383.

0: médico a la posición 23, la pasajera que hiciste mal.
1: ¿Le bajó la presión o algo que sepa para el equipo?
0: Afirmativo, le bajó la presión aparentemente.
1: Posición 23 va a ser dicho médico.
0: 1603. Vamos a ver si está 05.

0: copy.
1: Recibido, continúa el ascenso para 050 en el rumbo de pista.
0: Muy bien, 050 rumbo de pista.
2: Vaya la 9.
1: Correcto.
2: Avión superficie, buen día argentino 1886.
1: Argentino 603,
0: parte. Argentino 2603.
1: Chicos, ya coordinamos todos.
0: Agradecido.
1: Hay otro línea que nos vamos a ver.
2: 1886, buena. 1887. Para el permiso de Suaya. Quedamos atentos, gracias.
1: Fox Ruin por kilo para mayor ascenso 25-6 Baires,
0: Bombero.
2: Ah, bueno, ahí preguntamos, gracias.
3: Parque el 1383. Paremos así.
1: Autorizado.
3: Vamos para, gracias.

Por izquierda 2000 270.

0: 823, flyby Banar, 1805.
1: 183. Correcto. Y nos sigamos liberando su cuerpo.

0: ¿Cómo me convence?
1: Muy bien.
0: Panam, Zulu, Rate 1023. Continuar el descenso para prevista aproximación en Banar, minuto 03.
2: Plataforma San Miguel, volvemos ahí.
0: Agradezco. El cambio del descenso, el descenso hasta 60, porque tengo otro 8. El descenso hasta 060, espera en Banar, hora prevista de aproximación, 1403.
2: Para 0663
0: en Panamá y ahora vamos a conocer 1403. 1823 autorizado a aterrizar en pista
1: 13030 grados. Estamos 1823.
3: Bueno, 0.3. Ahí estoy en la vista en el Air y a Mike Lago.
1: Bueno, activamos con el de la vista y a Mike y a la otra.
3: Muchas gracias, chicos, que tengo buena tarde.
1: Muchas gracias.
3: Y a Mike y a la 02 y bueno.
1: Listo, Mike a la 02.
0: Empieza a rodar 1414.
3: Lo siguen al 737 a su izquierda rodando por Alfa, Lima, punto de cero, 1-6 y 2875, bombo de 0.
0: Seguimos al 37, vamos por, me dijo Lima, Alfa y montamos a 90, 2875.
3: Correcto.
1: Para 7-0.

0: partir dele.
1: Torre Parque, copió a la Argentina 1414.
0: 1414, no, no te copies.
1: Buen día, ¿cómo andas? Estamos llegando a punto de espera de pista, antes de tocarme.
0: 1414, recibido. Detrás de tránsito 320 en final de 1-3, ocupás final 3-3.
1: Detrás del 320 en final, ocupamos el mantenimiento atrás, Argentina 1414.
0: Julie Uniform November, continúa por Alfa, punto de espera 1-3 y mantenés esta frecuencia.
1: Por Alfa.
0: Voy a Kilo con Baires en 25-6.
2: Parque Torre, muy buenas, 0-6-5-3-7-1-0-0, próximo circuito buena.
0: 5-3-7, recibido. ¿Nivel de vuelo?
2: 1-0-0.
0: 5-3-7, recibido, desciendan para nivel de vuelo 0-8-0, hora prevista de aproximación, 1-3-5-1.
2: Descenso para 0-8-0 y prevemos a las 1-3-5-1, velocidad 5-3-7.
3: Burn approach, 10-8-1-9-2.
0: 1-9-2, clear to land, runway 13, wind speed of 30 degrees, 7
3: knots. Clear to land, runway 13, 10-8-1-9-2.
0: Runway 13, 9-2-5-6.
1: Liberando 050-6-3-7.
0: 6-3-7 recibido, Mooper notificado.
1: Vuelve Mooper 1-6-3.
0: 1-5-2-3, desciendan para 050.
1: Para 50, 1-5-2-3.
0: Pueden abandonar la espera y ya virar por izquierda a Banar para iniciar con 050 en el 50-0-0. Autorizado por derecha.

4-1-4, esté autorizado en 1-3, 0-30 grados y demás.

Papá Lima, dentro de un minuto que estoy comprando vuelos, ya lo tomo.

0: Charlie Papa Lima, parque, muy bueno.
1: 3.5 millas afuera, Argentina 637.
0: Lo creo que es 0.40 grados, 10.
1: Aterriza pista 1.3, Argentina 637.
0: Principal y resistencia recibido, 370, Gualeguay, Bravo, 0, 76, 10.

0: Charly Papa Lima, parque, muy bueno.
1: 3.5 millas afuera, Argentina 637.
2: Lo creo, 0.40 grados, 10.
1: Aterriza en pista 1.3, Argentina 637.
0: Principal de resistencia recibido, 370, Gualeguay, Bravo, 0.6, 19 y 1.7, 7.

0: todo correcto, aprobada la puesta en marcha de inserción y vuelvan a rodar.
1: Abandonamos la espera y autorizados de la 1-3, se confirman con esto, la 0-2-3.
0: Afirmativo.
2: Back, catch up, we will call in, recommend to 5-1.
0: Lima Víctor, India, ya que quedó el parque. Bueno, ahí hablé con plan de vuelo, lo tienen en el sistema, se dejan en el ¿tienen ahí para copiar el reglamento? 310 hasta Gualeguaychú, Lanta 4 Bravo, 510 hasta 69 y el código apenas lo tengas hace un paso.
3: Lugar 3881, Aeroparque.
4: A la misma 41.
3: Juliet Uniform November 256 Baer, igual el número.
1: Con Baer.
5: Parque Marvel 3102, buenos días.
0: 3102, Parque Marvel.
5: 33 Alfa con India, para Córdoba 340.
0: 340 Rosario, a todo 4 Bravo, 50 hasta 619, 1767 por
5: ahí. 4 Bravo, 619, respondemos 1F3102. Volvemos listo, tengo 1F2.
1: Autorizado a aterrizar en 1-3, 0-4. 0-5-3-7,
0: nos dijiste 0-5-0-10. 0-5-0-10. 0-5-0-10. 0-5-0-10. 0-5-0-10. 0-5-0-10. 0-5-0-10. 0-5-0-10. 0-5-0-10. 0-5-0-10. 0-5-0-10. 0-5-0-10. 0-5-0-10. 0-5-0-10. 0-5-0-10. 0-5-0-10. 0-5-0-10. 0-5-0-10. 0-5-0-10. 0-5-0-10. 0-5-0-10. 0-5-0-10. 0-5-0-10. 0-5-0-10. 0-5-0-10. 0-5-0-10. 0-5-0-10. 0-5-0-10. 0-5-0-10. 0-5-0-10. 0-5-0-10. 0-5-0-10. 0-5-0-10. 0-5-0-10. 0-5-0-10. 0-5-0-10. 0-5-0-10. 0-5

0: 381, continúen en descenso para 050. Pero ya procedimiento INS. ¿Cómo reciben?
1: Copiado.

0: mantiene a 105 otro tránsito que está puesto en marcha también en Bucay, próximo a rodar, solo está. Siempre fuera de pista, 2765.
1: Parque Superficies, Marvel 381 con información india. En información, con posición número 9, condición de ocupación 1700 Chapelco, con 360.
0: 360 Pilar, Palomar 9 de Perú, 50 de Palomar, 1750.
1: 360 Torul, Palomar 9 de la salida, restricción 050-36-19. Y responde 1755, 3181.
0: Yo creo que me equivoqué,
1: 050
0: hasta Palomar,
1: perdón, 050 hasta Palomar, 3181.
0: Ahí está, muy claro, me espero para retroceso.
1: Volvemos para retroceso, 3181.

0: lo llame.
1: 537 recibido, autorizado a aterrizar en pista.
0: Autorizado para aterrizar pista 13, Sky 537.
2: 1023.
3: Aeroparque, buen día, Bondi 5241.
1: 5241, parque.
3: 070 para 050, incorporándonos a espera sobre Banner.
1: Recibido. Si tienen, prevean un 360, mejor, 360 por derecha en descenso para 50 y cuando vuelven a bloquear Banner, inician procedimiento IRS-SURU. Veo que están invitando por izquierda, si tienen problema, vayan por izquierda.
3: Bueno, completamos nuestra incorporación y para 050.
1: Disculpe que no los vi que estaban mirando porque tenemos un retardo de 60.
3: When 852.
4: That's correct, sir. Have a good flight. Thank you.
3: Thank you.
1: Atento a mayor por tener un sistema de aparición.

0: Buen día, Argentina 1667, próximo a Habanar, descendiendo para 60.
1: 1667, muy buena, para 60, espera Manar, una prevista de aproximación, 1406.
0: 1406, una espera Manar, 1606.

0: Buen día, Argentina 1667, próximo a Habana, descendiendo para 60.
1: 1667, muy buena, para 60, espera Manaro, la prevista de aproximación, 1406.
0: 1406, una espera en Manar, 166.
2: Ya, de presencia encendido, volvemos para rodar 1-3, Argentina
1: 1-8-7. Delta, ¿qué es esta? ¿Qué es 3881, autorizado a aterrizar en 1-3, 040 grados, 10-2. Sistema
3: 3881.
1: Esperando por Delta.
4: Van a continuar rodando por Alfa Lima, posición número 4.
1: Alfa Lima, posición 4.

4 Bravo, recibido. Continúan directo a Sanfer, 2000 pies. ¿Quieren ir a San Fernando o a Trini? ¿2000? Procedan directo a San Fernando.

0: marque el bondi 5241 sobre Baná, liberando 050.
1: Cinco, dos, cuatro, uno, recibido Mupper, notificación.
0: Volveremos, Mupper.

0: 7, defienda para 050, bloqueando Banar, inicia el procedimiento de dirección Zulú para 1-3 sobre 1023.
1: 50 sobre 1023, bloqueando, inicia por dirección Zulú.
0: Correcto, notifiquen 50
1: libre. 50
0: libre
1: de 1023.
2: Hard charge, runway 13, go 7651.
0: 7651, roger, standby.
2: Standby, go 7651.
0: 381, minuto 04 y 219.
3: 21-9,
4: 3881,
3: liberando por
4: SAP. 881, muy buena. Alfa, Foxtrot y 32 Bravo.

0: 651, line up and wait, runway 13.
1: Runway 13, go 7651, line up and wait. Centerline, Lima San 31, que está ahora en alfa, y posterior 13 y 2875.
2: Bueno, Lima, empezamos alfa, detrás de 321, por alfa, no puede ser de pista 1-3, de acuerdo, 2875, gracias, buen día.
1: Buen día, homólogo.
0: Gracias.

0: 25-6.
1: Gracias, devuelve. El Bondi 5241 en Mooper.
0: Recibido 5 final, notificado.
1: Volveremos a 5 final, 5241.
0: Aeroparque, buen día. Buenos días, el descenso para 060. Acá están con 60, bien. Mantienen espera en Banar y hora prevista de aproximación 1412.
1: Muy bien. Centerline, punto espera, Shirty principal.
0: 47651,
1: clear for takeoff, final. Clear for takeoff, runway 13, go 7651. Papa Lima, libre del mismo, aprobó el desplazamiento.

0: 667 libero 53.
1: Quedaron 167, continúen y nos espera un final en 1023.
0: Final volvemos, 1023.
2: 5241, 5 millas de final.
1: Aterrice en Bondi 5241, viento calmo.
2: Aterriza pista 13, Bondi 5241.

0: 1-0-5, perdón, 1-0-3-1, ya podemos tirar para 50. Un 3-6-0 más por derecha y ya por 10 minutos. Correcto, 1023.
1: Al Parque Torre, muy buenos días. Argentino 1886, en punto de espera de pista 1-3, en condiciones de salida con el tránsito final a la vista.
0: ¿Qué tal, 86? Libre del bondi y ocupan detrás.
1: Libre de salida en el final, ocupamos posición 1-3, mantenemos detrás, 1886.

0: Tal sale Papalima, ahí está aterrizando un Flybondi y libre el mundo cruza la pista. ¿Qué tal, Zulu? Espera 6-0, ya te confirmo. 1023.
1: Parada del foto.

0: 19-0, buen arribo. Cruce pista Papa Lima y continúe en esta frecuencia, te espero 90. Bondi 5241 a los 11 y 21-9, nos vemos.
1: 21-9, hasta la vuelta, 5241.

0: partiste muy buenos días. El Bondi. La noche.
1: Te espero en final, Cooper.
0: Bueno. Y a la 31, 5241.
2: Correcto.

0: Oficio 3, final 1-667.
1: ¿Ater?
0: Aterriza 1-667.
1: 1-886 a los 13 y 25-6, buen vuelo.
2: Bomba Aérea 25-6, Argentina 1-886. Muchas gracias, buen día.
1: Papa Romeo, Golf, Postro Tango, 3000 feet. Roger, by a Sopet position 2500, 1023.

0: Alfa Palima de nuevo, bueno, detrás de la aerolínea somos más. Master Zulu, pueden descender para 5-0.
1: 5-0, Master Zulu.

0: para que su servicio que esté liberando buen día.
1: 1667, muy buena. Por Alfa, derechito, ahí, derechito 21 nomás.
0: Derecho a la 21.
1: Correcto.
0: Gracias.
1: Iniciando, se espera un final, 1023.

0: 3-8-2.
1: ¿Qué tal 3-8-2? 2000 final de 1-7 y vuelva con palo a la vista, 1023.
0: 2000 final de 1-7, 1023 y con palo a la vista lo llamó 3-8-2.
1: Dale, para información tiene ahí el circuito con 1000 pies que está por el norte de Palomar.
0: Lo tenemos, estamos con Palomar en este momento.

0: Alfa, 031, muy buena. Por Alfa Lima, la 28.
1: Alfa Lima, la 28,
2: Parque Superficies, Mago 3181, posición 9. Estamos en condiciones ya a nuestro retroceso. Pasa más.
0: Bueno, te va a pasar un, ya te digo, es un MAX que va a ingresar a la 28. Libre de ese tránsito, probamos el push, puesta en marcha, me llaman estos errores.
2: Posterior al MAX que está ingresando a la posición 28, está motorizado retroceso y puesta en marcha de pista 1, 3, 1, 3, 1, 3, 1, 3, 1, 3, 1, 3, 1, 3, 1, 3, 1, 3, 1, 3, 1, 3, 1, 3, 1, 3, 1, 3, 1, 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

0: 4 Zulu a los 25 y 21, va, Zulu y
1: 3102, aprobado.
0: 3, aprobado, put, y volvemos para 3102.
1: Correcto.

0: Hospital 43, adelante.
1: 43.
0: Directo al río entonces, 1023, te espero en San Isidro.
1: Estoy volando y vuelvo a la entrada de San Isidro, papá, 43.

0: ¿Qué tal, Delta? Va para el Dines, ¿no?
1: Afirmativo, estamos.
0: 1-761 nuevamente. Recibo, dale, te espero para el ingreso, 1023.
1: No, 0-2, volveremos para el ingreso.

0: Affirmative.
1: Puede ser que todavía no haya ingresado a pista. No, en carrera no tenemos la vista a nadie.
0: Está ahí a 90 ahora, Sincronio.
1: Recibido, entiendo, podemos ingresar.
0: Detrás del Sherman, así no le salta la lata.
1: Ok, detrás del Sherman estamos en el turno. Charlie, te vuelta.
2: Parque Papa Alfa 4-3, lateral San Isidro.
0: Recibido, 4-3, Sanfer 19-0, que tengan buen vuelo, eh.
2: San Fernando 19-0, agradecido, Papa Alfa 4-3.
3: Parque, buenas tardes, Charlie, soy Eco Sierra Golf.
0: Buen día, Eco Sierra Golf, continúa en el rumbo de pista para 3000 y Baires 25-6, que tengan buen vuelo.
3: Rumbo de pista 3000 y 25-6, gracias, hasta luego. Parque 5051, Mooper 3000.
0: En
3: corta notificamos 5051.
4: Parque, buenos días. Marvel 3102, punto de espera de 1-3.
0: ¿Qué tal 3102? Ocupan y mantienen 1-3.
4: Ocupa y mantiene 1-3, Marvel 3102.
0: Pueden ingresar, Charlie Tango Delta.
1: ¿Cómo no? Ingresamos al DINES. Dime, Víctor, Charlie Tango Delta.
0: Gracias, chicos, por los esperos.
1: Gracias.

0: 3181 a los 33 y 256, buen vuelo.
1: 1-2-5-9, hasta luego.
0: 256.
1: 256, 3181.

0: Adelante de nuevo. ¿Quieren hacer por el río o por el oeste?
1: Por el río, sí, puede.
0: Dale, dame un segundo, que tengo uno ahí en final corto, ya te llamo.
1: Bueno, no, atención.
0: 3102 a los 36 y 25-6, buen vuelo.
2: 25-6 hasta la vuelta, 3102.
0: ¿Qué tal, 155? Final directo, te espero, 1023.
3: 1023.

0: Conter ingresen y recorran.
1: Lo escuchamos, gracias.
0: Bondi 21-9, hasta luego.
1: 21-9, gracias. Buenos días, Bondi 5051, llegando por Vago.
2: 5051, muy buenas. Por Alfa Lima a la 30.
1: Alfa Lima a la 30, 5051, gracias.
0: Parque, buen día. Argentina 1384, en la 2,
2: de la 2, aprobado. Si me llaman, esto es arroba para la 1-3.
0: A rodar para 1-3, lo llamo entonces. Salimos por Mike, ¿no?
3: Costo de
0: dale.
2: Lo que te quede más cómodo igual.
0: Perfecto, por favor.

0: Pedite un toque más rúcido 2-5 y te espero un gran corte.
1: Con Junior y 50, bueno, un segundo y ya lo llamo con su permiso de radio.
2: Gracias, gracias.

0: Maracay 538. ¿Cierto? Bueno, basta con de autorización, Aeroparque Santiago Chile Pudahuel, autorizado a nivel de vuelo 360, límite Junín, Palomar 9 Nepi de la pista 13050 hasta la vertical del borde de Palomar, código transponder 0507 y su hora de despegue asignada 1505.
1: Copiado Aeroparque Santiago, Pudahuel 0 Junín, Palomar 9 Nepi, comunicación 0500, está bloqueado el borde de Palomar. Responde 0507 y hora de despegue 1505 a los 6538.
0: Eso es correcto, me llaman 10 antes para retroceder su puesto más. Vuelvo
1: ya antes, 2538.
0: Cerramos bien. Alfa, hasta antes de Foxtrot, me llaman próximos.

0: en condiciones para ahorrar, el 1384.
1: Pro, Foxtrot Alfa 13, 100 punto de espera, 2835, cómelo.
0: Foxtrot Alfa 13, 2835, 100 punto de espera, cómelo.
1: Chau, chau.

0: que me voy, necesito una 644.
1: Una 644. Una 644.
0: Es para pedirle el permiso a Neuquén, por favor.
1: Pero como no, 380 están autorizados, límite SICAR, Palomar 9 Torul de la pista 1-3, 5-0 al Palomar y 1-7-7 con el código.
0: SICAR, Palomar 9 Torul, 50 y 1-7-7, bueno, 1-6-4-4.
1: Correcto, me llama para el PUS de la 8.
0: Lo haremos, gracias.
2: Bueno, 1380.
0: ¿Ocupan y despegan, viento calmo?
2: Ocupamos y despegamos.

0: Víctor. Bravo, Chacimán, por favor, se tiene el equipo porque está puesto en la frente. Argentina 1-5-2-5, líder motiva. 1-5-2-5, y a Lima y a la 9. Lima a la 9, gracias.
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0: Coming 1-9-3, ok.
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0: Hicieron la recorrida, chicos, pero recién me acabo de citar. Sí, chicos, otro plataforma y que tengo que manejar.
2: Uno, 3, 8, 4, a los 47 y 25, 6.
3: Hasta luego, gracias.

Ahora lo recibo mucho mejor, claro. Me siento. Lo busco en el sistema de...

0: 5 millas en final, 1763.
1: 63, aterrice, viento calmo.
0: Autorizado a aterrizar en 1-3, Argentina, 1763.

0: Lima, Víctor Bravo, ya es una disparación. Necesito que se vayan comunicando con el disco. Acá hay un plan que tengo para la vuelta. Me voy a decir, para acá, para el parque. No tengo salida. Bondi 5000, buenos días, Jorge.
1: Buenos días, estamos en la 3 para felicitarle el 3-0 con los...
0: Rosario, a todos 4 Bravo, 5-0-69 y 5-3-7-0.
1: Autorizado de Aeroparque a Córdoba, señor de vuelo 380 Rosario, a todo 4 grados, piso 93, restricción 050-719, 1537-150-00.
0: Todo correcto, vuelvo a ir.
1: ¿Prevemos alguna demora?
0: 45.000, perdón, no sé si me preguntaron ustedes.
1: Sí, sí, preveíamos alguna demora para ir Córdoba.
0: Negativo. Frecuencia de vuelo.

1763 a los 51, chicos, y 21-9, hasta luego.

0: Superficie 538 en la 4, estamos listos, retroceso ascendido.
1: Libres de 320 que tienen rodando detrás, aprobado de la 4, vuelvo a rodar.
0: Copiado, posterior al 320 que tenemos atrás, libre retroceso, vuelvo a rodar, 03 Aerosky 538.
2: Con 2-10, 3.000 Mumper sobre 1.022. 0-1-1, aterrice, viento calmo.
3: Solfis a 1-3, llamado a 3-1-1, gracias.

0: Buenos días.
1: Buenos días, pasando mi pie despegado de la 05 de San Fernando.
0: Responsabilidad del grupo de pista de San Fernando y mantenido a mi pie. Rumbo de
1: cuatro, directo a todo.
0: May 19S3, Roger. Stand by. 3011, para.
1: Parate.
0: Ah, quería ver si estaba 18.25. Estaban llamando a 10 grados. Bueno, estás autorizado a aterrizar en 1.3, 0.20 grados, 6.2.
1: Autorizado a aterrizar en 1.3, llamado a aterrizar en 1.1, gracias.

0: 8.85. India Cuatro, vos estás en 28.85 también.
1: 28.85.
0: Copiado, continúa a 6 a 19 y ascendé para 3.000 pies y vamos coordinando el siguiente. No, continúa para 3.000 pies, a 6 a 19 y quedás atento para el directo.
1: Perdón, 6 a 19, 3.000
0: pies. Y Oscar Foster, ¿ustedes me copian bien? Correcto, recibe. Behind traffic on final, runway 13, line up and wait behind.
2: Behind traffic on final, line up and wait. Behind runway
1: 493.
0: 1281, buena.

0: Recibido, ya puedes abandonar la esfera, pasarás por derecha a Banar y este no viraje por izquierda todavía. Derecha a Banar, 50, y el grupo 13, 1023.
1: Por izquierda podemos ir.
0: Sí, no hay problema.
1: Vamos por izquierda.
0: Bloquean Banar 1, aterrizar un minuto 00 y liberando pista 29.
1: 29, gracias, 3-0-1-1.
0: Alfa
1: Alfa
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0: Recibido, ya puedes abandonar la esfera, pasarás por derecha a Banar y es no viraje por izquierda todavía. Derecha a Banar, 50, número 13, 1023.
1: ¿Por izquierda podemos ir?
0: Sí, no hay problema.
1: Vamos por izquierda.
0: Bloquean Banar 1, aterrizar un minuto 00 y liberando pista 29.
1: 29, gracias, 3011.
2: Alfa 1-3-2-8-75, lo sé, pero tengo que entrar ahora.
3: Me amo, voy a hacer la posición, información.
0: El embargo del 3-0-1-1, igual al 3-20, de los 6 que libera por Mike, van a continuar Foxtrot y a la 33
1: Alfa. Alfa. Foxtrot 3-3 Alfa, cediéndole el paso a un 3-20 de 6 que sale por Mike. Embargo del 3-0-1.
0: Correcto, 5 que tenemos.

0: other than 8140, maintain 070.
1: Summit 140, holding over Banal with a level 060.
0: 060 and flying Banal and 8140.
1: Affirm. Summit 1903, moving is 03, contact Pirates 125, destination.
2: Pirates 1256, Summit 193, buenos dias, gracias.
1: Bueno.
3: Parque Sotre de Sierra.
1: Adelante.
3: Señor, despegando de Choyani para Bailes Núñez. Lo llamo General Paz y Panamericano.
1: Correcto.
4: Tengo un buen de la votación.

0: Montana is 140, reaching 6,000 feet.
1: Holding all the pictures approach time.
0: Roger.
2: Tenemos rumbo de pista hasta 2000, que vamos a tener que estar directo ahora.
1: Bueno, ahí yo tengo el plan de vuelo en el sistema y no me dejan perímetro, así que ahí me estoy comunicando con el terminal a ver si puede activar el circuito con el sistema.
0: 050 10 8140 and it's back at Charlie. Go down 8140.
2: Parque superficie, buen día, 1591, liberando. Kilo 16, gracias.

0: 538, buenas. Ocupen cabecera 13 y despegue. Viento 0, 20 grados, 10 nudos.
1: Copiado, usamos cabecera y despegamos a 13 grados, 538. Viento nuevo, requerimiento, no
0: Eso será con Baires. Contacten Baires en 25.6 para ver si los acortan. Hay espera sobre Banar, por eso está dudoso. 25.6 Baires.
1: 25.6 con Baires, está bien, está bravo.

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1: Clear for ILS 013, QNH 1023, stand 8142.
0: ¿Sí no me había dicho cuál era?
2: Valle Núñez.
0: Continúa por la ciudad con 1000 pies. Previo al cruce de la trayectoria, me llamás para ver si lo puedes hacer en ese momento.

0: 1618, buenas, mantenés fuera tránsito final. 1281, autorizado a aterrizar en 13020 grados, 10 nudos.
1: Aterrizo 13, Argentina, 1281.
2: Parque, buen día, Lima, Víctor, Gusquete, Víctor.

0: Bueno, a tu izquierda tenés tránsito, es un 800, ¿a la vista?
1: Sí, señor, a la vista.
0: Por detrás del tránsito autorizado cruce de pista detrás, el cruce de la trayectoria del tránsito.
1: Muy bien, señor.
0: Así nos salimos en el tránsito. 1281, informo tránsito especial, helicóptero a la derecha con 500 pies, va a cruzar por atrás tuyo, ¿sí? Tenés autorizado a aterrizar en 13030 grados 7 minutos.
2: Copiado, gracias Argentina, 1281.
0: Hotel Lima Víctor, Whisky Hotel Víctor, en ascenso para 3010, Baire 75, decimal 6, número. Para acá hay 538 con Baire en 25, decimal 6, bueno.
2: 25-6 Baire, hasta luego, 538, gracias.
0: Muy buena, el descenso es para 50, mantienen orbitando Manar, hora prevista de aproximación 1.5, 1.4. Mantenemos...
1: Quedo atento a lo que vos
0: ves. Ahí recién yo también, no me figura su realidad nueva y tampoco se necesita una faja de proyecto de vuelo nuevo. Así que estoy intentando seleccionar todo el vuelo.
1: Bueno, acá más atento si podemos ir activando y...
0: Le pido mil disculpas, lo mismo que el colega, hasta que no tengan el código de servicio copiado, el código de transporte copiado, nadie se mueve en la misma.
1: Yo lo tengo, es 380 fiscal, Palomar 9 de Torun, 50 al Palomar, 1772.
0: Yo como sé que el código de transporte del camión.
2: Mentira, pelado.
0: 1618, autorizado, ocupado.
2: Pero Parque de Argentina 1748.
0: 1748, ¿cuál?
2: Bueno, nosotros tenemos permiso y transponder en condiciones de retroceso en marcha de la posición 12.
0: De la 12 aprobado, volvemos a rodar.
2: Volvemos a rodar.

0: 281, minuto 1-0 y 21-9 hasta la próxima. 1-6-1-8, despegue autorizado en 1-3-0-10 grados, 7 grados.
1: Muy bien, estamos próximos a incorporarnos con el 060, entonces la espera.
0: ...471, abandonás espera, pero hacés una órbita por derecha, 360 para no demorar tanto. Cuando bloquees de nuevo, van arco 50, iniciás y eliges Uru para 1-3, sobre 1023. Correcto, te espero con 0501.
2: Acá lo sé, creo que fue el terminal, creo que fue... ¿Tienen ahí para ver? 091 hasta Punto, La Plata 8 hasta la estación de Dar, 50 hasta La Plata, 1577.
0: 5-6,
3: vamos. 5-6, está lo bueno.

0: Dice Bondi 5000, posición 3-1 en condiciones.
1: Bondi 5000, la 31 aprobado, vuelve a rodar.
0: La 31 vuelve a rodar. Con

0: Argentina 1, 471, Lisandro, por
1: 3.000. 471, recibido Cooper con 3.000 notificaciones.
0: Para 050, 1, 2, 2.

0: Sabe la que lo mantiene en 3.50 para sacar para la manera de pedir, el Palomar y el código 1574.
1: 380 Citar, Palomar 9 Torul, 50 Palomar 1574, Argentina 1644, estamos listos.
0: ¿Me recuerdan su posición?
1: La 8.
0: 1644. De la 8 aprobado, ¿qué van a hacer?
1: Pero retroceso y la va a hacer marcha para dólar. Perfecto.

0: A Mooper, autorizado y elegido. 1-3 sobre mi. Bien, avanzada Malespera y elegido. 0-5-0-10.
1: Vale. Parque Torre, muy buena, Argentina 1-7-4-8.
0: 1-7-4-8, buena, se ocupa cabecera 1-3.
1: Ocupamos pista 1-3.
0: Summit 140, Underground Mini 17, contact ground frequency 121.9.
1: 121.9, 810,
0: 814, 1471, te dice, notifica 5 final. Vuelve a tiempo final,
1: 1471. Vaya, down.
0: Summit 814, vaya, Alpha for short, for me.
1: Alpha, hold short, yes, for Lima. 81 Park, here, thank you. Superficie 25.000, listo, rodar.
0: 25.000, ya Mike Alpha, 1-3-28-65.
1: Autorizado a rodar Mike Alpha, punto 013, y contactamos 2885-5000.
0: 9-3-0-7-8,
2: ahora
0: me viene
2: ahí para usted. Lindo copiar, 3-0-7-8 con kilo y en la 32.
0: 3-6-0 hasta aquí. Palomar
2: 9, restricción 5,
0: restricción
2: 6 Palomar, 1-6-6-6. Recibimiento autorizado, 360 hasta Junín, la salida Palomar 9, restricción 5-0 y respondemos 1-6-2-6 de Mar 3-0-7.

0: Recibido, Paloma 9 EPI, 150 Paloma, 3078.
1: Alpha Hotel Charlie 4 Mike, you'll send 8140.
0: Adelante, copio. 3-0 Picaro, Palomar 9 de Luis, 5-0 Palomar, 6-0. 3-0 Picaro, Palomar 9 de Luis, 5-0 Palomar, 1-6, 6-0 de Fuerte del Mar, 6-0.

0: Mike, and position number 2, 8140.
1: Mike, and position number 03.

0: Marque Torre, muy buena. 1644, próximo al punto de espera, hora 3.
1: 644, buen día, detrás de tránsito 800 centímetros de 3, ocupan y mantienen detrás.
0: Detrás del tránsito, ocupamos y mantenemos detrás. 1644.
1: Autorizado 10 grados 5 grados.

0: Aeroparque Superficial 21416, posición 21 para Puta de Perú.
1: 21416,
0: ¿Quién va a afectar Alfa aprobado con una arma? ¿Quién va a afectar Alfa utilizado Puta de Perú? ¿Solo va a armar un 21416? ¿Al norte o al sur?
1: De la 21 la aproba para la cabecera del PSI.
0: Bueno, al sur entonces.
1: Víctor Golf, buenas tardes.
2: De la 05 a intercepto para el 270 con 2000, asiento mayor y cuando sea posible la prueba de NEPIS.
1: La prueba de
2: NEPIS
1: autorizado de la presente,
2: mantiene
1: 2000 pies por tránsito.
2: Prueba NEPIS ahora, manteniendo 2000 por tránsito, hasta el Víctor Golf.
0: Embarque el 1543.
1: 1513, buenas, autorizado
0: IRS
1: 13 sobre
0: 1022, sin demora. Autorizado IRS para pista 0022, boludo, final.
1: 927, minuto 27 y 21.9.
0: 21.9, hasta luego.
1: 644,
3: autorizado IRS 13, 040
1: grados,
3: 50. 45,
0: ahora cómo lo veo.
3: Ahora cambió 100%.
0: Atento, pues lo tenemos a la vista, el 37.
1: No, no, no. Alfa, Kilo y a la 17 con precaución de transmisión.
0: Alfa, Kilo y a la 17 con precaución de transmisión.

0: que para que se sepan ustedes no tienen que tener que
1: estar aquí. He sido con, solamente con, me costó.

0: November, muy buena. Procedimiento ILS para 1-3 sobre 1-0-2.
1: 1-0-2.

0: para que sea muy buena, para que sea 1-4-1-6.
1: 1-4-1-6, buena, se ocupa cabecera 1-3 y mantenemos.
0: Ocupamos, mantenemos 1-3, 1-4.

0: Yuko 34, 21-9, que tengan buen día.
1: Bravo, Sáquima, y a plataforma, a la de 17.

Cruz Sierra Víctor, buena. 3.010 de descenso sobre 1.022, autorizado ILS para 05.022.

Cruz Sierra Víctor, buena. 3.000 pies de descenso sobre 1.022, autorizado ILS para 05.022.

0: Ground system is clear, cleared up, please go to the station.
1: Over Vanago, 7216.
0: 1557-29-219.
2: 1559-557. Buenos días,
0: Argentina 1557,
2: y le
0: voy a Bravo. Alfa Mike 3 Robert, autorizado a aterrizar en 1-3-0-20, Mike en punto de espera 1-3-0.

0: clear 02.
1: Bravo Yankee Mike, detrás de tránsito 800, en final de 1-3, ocupás y mantenés detrás. 800, por favor.

Juliet Uniform November, minuto 41, liberan primera a la derecha en Juliet y 21-9, buen día.

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1: Okay, Bravo 1219er, 7640.
0: Foxtrot, Unit for Foxtrot, buen día, el ascenso para 050 y la prueba de La Plata.
2: Number 04.
1: Alpha Lima, 7640.

0: Parque de aproximación, como está, Parque 341, se sube para 60, espera en Panamá.
1: 1-5, corrijo, 1-3-4-1, buenas, descendé para 050, espera en Banar, hora prevista de aproximación, minuto 4, no me regula para iniciar 4-9 en Banar, y te espero.
0: Bueno, regulamos para 4-9 Banar, y vamos, 0-0.

0: Parque Superficie, Bondi 5150, buenas tardes. Bien, 373.
1: Muy bien, 5150, están utilizados a Corrientes 370, límite Gualeguay Chu, Landa 4 Bravo, pista 13, 50 inicial hasta 6619, código responder 1576.
0: Autorizado vía ruta plan 370, límite Gualeguay Chu, salida 13, Landa 4 Bravo, resistió 050 hasta 6619, respondemos 1576.
1: Correcto, me llaman para el push y la puesta marcha.
0: Listo para push y puesta en marcha de la 30, lo llamamos 5157.
2: 1557.
0: Va a ser mi,
1: ¿no? 078, ¿me llamó?
0: El mismo señor, 3078, puesta en marcha.
1: Aprobado el push, puesta en marcha de la 32 grados, me llama el estacionador para la 13.
0: Recibido, listo, rodador, vuelve para 13, 3078. Correcto, y cerró la ventana,
3: que
0: ruido.
3: 7216, Zulu warning, 16.
0: Call 7216, wind 040 degrees, 5 knots, clear to land runway 13.
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0: Inician procedimiento y notifiquen 50 libre.
4: 1023, estamos
0: en 1022 el ajuste.
4: 1022,
0: No, 37, descenso para 060.

341, Buparnate, ¿sí? Triple 7, descenso para 050. Triple 7, cuando termine la espera, en Banar con 50, inician el procedimiento ILS para 1-3 sobre 1022.

0: Oi. Zero quatro, Mona.
1: Vamos lá.
0: A 11. De la 11, aprobado el push, puesto en marcha, me llama el cruzador.
1: Contact is ground frequency 1-2-1-9. 2-1 decimal 9 ground frequency.
0: 1-2-1.

0: Aeropark Ground, gol 16.
1: Gol 7216, buenos dias. Continue taxi via Alpha and hold short of Lima.
0: Alpha, hold short on Lima, gol 7216.
2: Continúan en descenso para 060, espera en Banar, hora prevista aproximación 1558.
0: 5-0.

0: 1.669. Regulás un poco, vas a evitar la espera. Sí, estás ahí a los 4 minutos.
1: Aparte no la pudimos.
0: Me parece óptimo.
1: Okay.

0: Víctor Roares, Mayor 3078.
1: Foxtrot Alfa, punto de espera de 1-3 y en punto de espera 2885, bombero.
0: Foxtrot Alfa 1-3 y 2885, 3078. Buen turno.
1: Nos vemos, bombero.
2: Víctor Roares,
1: 1804, Lima Alfa 1-3 y en punto de espera 2885, nos vamos. Golf 7216, Alpha, Hotel of Lima, and after the Embraer taxi now from Lima, continue Lima, stand number 05.
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1: Upward. 620, se va a pasar un 800 de gol por detrás, ahí en un minuto libre, el mismo, probó el push, puede armarse la 10, me llama listo. Correcto. Parque Argentina 1608 en la 7, condición de recepción por San Martín. 1608, muy buena, mantengan y se les confirmó. Llegamos a tener.
0: Topar 3078.
1: ¿Ahí se apagó?
0: Ahora sí.
1: Bueno.

0: Parque Torre, muy buenas, Armador 3078.
1: 3078, adelante.
0: Muy buenas tardes, señores.
1: Ah, estás con rodaje todavía, principal en 2885.
0: Perdón.
1: Uno, tres, cuatro, uno, muy buena. Va a salir 19, pero está justo el colega ahí, Nadigón, ahí próximo a rodar. Ya te confirmo en un segundito, pero si puedes continuarme para virarme pista, te agradezco.
0: Y tengo que virar por izquierda para Quito.
1: Bueno, por atrás no puedes, ¿no?
0: No, no, por izquierda a Quito, de acá a la izquierda, y no te penaliza la pista.
1: No, lo que pasa es que Kilo es para la 18 en adelante, la 18 está justo, tiene que ser si sí, ingresar por Alfa, por Centerline. Te puedo ofrecer si querés por atrás del Lanigón, ¿podés o no te da?
0: Detrás. Detrás del tránsito final, ocupe, me tiene detrás.

0: Triple 7, autorizado aterrizar en 1-3, 0-70 grados, 5 nudos.
1: Autorizado aterrizar 1-3, 1-777.
2: Confío para poder continuar.
3: 1-6-2-0, Lima Alfa 1-3, y en punto de espera 28-75, nos vamos.
4: Lima Alfa 1-3, 28-75.
5: Para el 1341, por si le podemos a la 19.
3: Por mí no es drama, el tema es que lo que está publicado es que Kilo es para el 18 en adelante. Lo que te puedo ofrecer es que hagas ahora la vueltita por ingresando por Kilo, Centerline, Lima y la Calecita, hasta antes de Lima. Kilo, Centerline, Lima.
5: Centerline, Lima, y mantengo antes de Kilo, al revés.
3: Claro.
5: Gracias, 1341.
6: Superficie del 1360, lista rodada.
3: 1360. El Kilo Alfa 1-3 y en punto de espera 28-75, vámonos.
6: Kilo Alfa 1-3, 28-75 en el punto de espera. Y perdona, colega.
5: Tranquilo.
6: Abrazo.
5: Abrazo, buen vuelo.
7: Chau.
0: Despegue autorizado en 1-3, 020 grados, 4-9.
3: Despegue autorizado en 1-3, 3078.
0: 1669, información de tránsito, helicóptero a tu izquierda, en un minuto, con 500 pies en el río, sin afectar.
1: Copia de información de tránsito, 1669.

0: Parque Westin 804.
1: Centerline, Lima.
0: Centerline, Lima. Y mantengo antes de quita, al revés.
1: Claro.
0: Gracias, 1341.
2: Superficie del 1360, lista rodada.
1: 1360. El Kilo Alfa 13 y en punto de espera 2875, vámonos.
2: Kilo Alfa 13, 2875 en el punto de espera. Perdona, colega.
0: Tranquilo.
2: Abrazo.
0: Abrazo, buen vuelo. Chau.
3: Tres, 078, despegue autorizado en 1-3-0-20 grados, 4-9.
1: Despegue autorizado en 1-3-0-7-8.
3: 1-6-6-9, información de tránsito, helicóptero a tu izquierda, en un minuto, con 500 pies en el río, sin afectar.
2: Copiada información de tránsito, 1-6-6-9.
1: Claro.
0: Parque Westin 804, punto de espera y una

0: 5 radares Manuel 3065.
1: Alfa 1-3, 100 punto de espera, 2885, nos vamos.
0: Fox, Alfa punto de espera, pista 1-3, 1-2-3-5-8-5. Buen turno, Marbert, 3-0-5-5.
1: Chao, chao.
2: Autorizado, 3-0-1-3, Argentina 1-6-9.

0: Pero porque torno está por favor. 4-3, estamos próximos a la tirada tuyo con el tránsito despegado y con el tránsito al final a la vista.
1: 4-3 recibido. Estabilizado el tránsito en final de 1-3, hacen el ingreso a Puerto Nuevo.
0: Recibido, esperemos la confirmación entonces para el ingreso a Puerto Nuevo para el Puerto.
1: Correcto, viento 060 grados, 5 nudos. Maver 3078 en el aire, minuto 03, Baires 25-6, buen vuelo.
2: Baires 25-6, buen turno 3078.
0: Y 8-5. Gracias.

0: puede ocupar.
1: Afirma, ocupe el caballero. 4-3, autorizado el ingreso nuevo.
0: Autorizado el ingreso, va por el 4-3.
1: Minuto 05, liberando pista 21-9, hasta la próxima.
0: Hasta luego.
2: Buen día, mantiene fuera. 669, muy buena. Por Alfa Santa 9, ya estoy confirmado para continuar. Prevean ustedes la 1.
3: Alfa Santa, derecha y prevemos la 1.
2: Correcto.

0: 1804, ahí el helicóptero está por debajo de la costa de ese edificio posado, autorizado el despegue hasta 50064, el despegue de 13.
1: Autorizado a despegar, Argentina 1804.
0: ¿Cómo le va, señor de 4305 para la bitácora? Hasta la próxima. Ingresando y ahí. Diga los mínimos, dice, con viento
1: 044. Los mínimos, aterrizamos en 1-3.
0: Hola, descanso.

0: final corta, detrás va a ocupar y mantener posterior. 0406, el horario de despegue hasta 50 y para Mayor Baires 25-6.
1: 125, sí, mal 6, que tenga buen día, gracias.
0: Hasta la vuelta y buen vuelo.
2: 37, no se muy bien aprobado el push, puesta en marcha, me llaman estos ahora para...
3: Buenas tardes, Tranquilino 1839, la prueba Vanelli, vuelta.
0: Reiniciar minuto 12, 1, 2, no sé, lo reducción a un 360 y hasta 50 desciende.
3: Bueno, un 360, pues este quedó Vanelli y luego por izquierda.
0: Lo que usted necesite siempre con 50, notifique iniciando.
3: Iniciando.
4: Parque, buenos días, Fidel León, en la salida 05 para 2000 pies.
0: Kilo Lima Papá, buenos días, con 2000 pies, a 6 a 19, 1022.
4: 2000 pies, 1022. Bueno. Y a más atento que tengo un 320, ahí salto.
3: Ahí está la unidad, atento al 3.
0: 09. Hasta la próxima.
3: Oscar, en
0: gasómetro 1000 pies por el oeste, vaya hasta el planetario con CONEH 1022 y le confirmaré el ingreso para el DINES, pista en uso 13, no se acerca al Yelés.
3: Hombre, Oscar.
0: 1620 hasta 50 en la estandarizada, 026 autorizó el despegue de 13. Lima Papá, 6 a 19 para 3000.

0: Parque, muy buenas tardes, el amable 3165 a 90, pista 1-3. En condiciones.
1: ¿Qué tal? 3165, ocupen 1-3.
0: Ocupa y mantiene pista 1-3, el amable 3165.

0: Absolutely, Danielle.
1: Parque Lima, Víctor, Whisky, Oscar, Oscar.
2: Sí, adelante.
1: Lateral al oeste con 1100.
2: Dale, ya te llamo.
1: Claro, 3006.
2: Gracias. 3165, despegue en viento calmo.
3: Punto de espera 2885, buen vuelo, nos vemos.
2: 3285, muchas gracias por todo. Nos vemos. Pido detrás de la que
1: viene corta o ocupe más que no 3, Juicio,
2: Caro, despegando un jet,
1: Mar,
2: ingresa al DINE.
1: Ok, después del jet,
2: ingreso
1: al DINE.
2: Dale, del sobre la ciudad que tengo otro ahí en final.
1: ¿Me repite, señor?
2: No, que ingresaba desde la ciudad, desde el oeste, así no interferís el arribo.
1: Sí, sí, por supuesto, señor. Voy ingresando.
2: Gracias.
3: Uno, cuatro, cinco.
2: 3165 Baires, 256 a los 12, hasta luego.
3: 256 con Baires, buen turno, gracias, 365.
2: Ya, ya.

0: 1360, viento calmo. Maestro India, ¿llamó?
1: Activo, Maestro
0: India. India está poniendo directo a 619, 3000 pies.
1: Activo, 3000 pies, gracias. Aeroparque, helicóptero Lima, Víctor, Wilson y Oscar. Oscar, parte en condiciones de despegue para Escobar, para el río.
2: Dame un segundo y te llamo.
1: Ok.
0: Unifor Sierra Alfa, ¿está en frecuencia? Charlie Alfa Yankee, final de 05, vuelvan Sanfer a la vista. ¿Qué tal 08, ocupe en 13?
3: Ocupamos cabecera 13, 1608.
4: Autorizaciones Argentina 1680, muy buenos días. 8 Bariloche tienen Lima copiado.
5: Eso es 80, me llamó, ¿verdad? Buen día. Afirma acá.
3: 0, buen día.
0: Hola, Andines, decide, decir.
6: Si te autoriza, me pego hacia el río, pues voy para Escobar.
0: Se pegan al río, viento calmo.
6: Juicio, caro, caro.
4: 380 hasta Sicara. Tenemos Palomar, mi crucero hasta Palomar, 1647. Argentina, 1680.
5: Correcto, de la 8 me llamas para el bus.
4: De la 8 nos llamamos 1780.
0: ¿Qué tal? 90, mantenete 90, ya te llamo.
1: Liberado desde de pista, Wilson Oscar Oscar.
0: Dale, gracias, te espero San Isidro.
1: San Isidro, vuelvo con 500 pies.
0: Se peguen 1608, Vito Calmón. Tierra, Mai, Zulu, India, Baires 25-6, buen vuelo.

0: ¿Por tierra alfa está en frecuencia? Comunícame con el viento calmo.
1: Aterriza 1-3, no 839.

0: teléfono 3790-1700 en corta, detrás del mismo ocupante. Whisky Oscar Oscar, Sanford 19, te hago vuelo.
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0: Unifor Sierra Alpha, paradines, vuelvan para el ingreso.
3: Vuelvo para el ingreso, Unifor Sierra Alpha.

0: 9, chau.
1: 3790, despeguen, viento calmo.
0: Despega, 3790, pista 1-3. Que buenas tardes, a
1: 1839.
0: 1839, muy buena. Alfa y derechito la 20.
1: Alfa la 20, 1839.

0: 1495, aterriza en viento calmo.
1: Perdón, disculpe, el 1495, me dijo.
0: Aterrice en viento calmo.
1: Aterrizado 1495.

0: 1-2-4-3, aterricen, viento calmo.
1: Aterrizamos
2: 1-3-9-2-4. 1-4-9-5, muy buenas. Alfa, giro la 14.

0: ¿Qué tal? ¿Con cuánto vienes más o menos? 1022.
1: Para 200. 03.
0: Sí, sí.
1: ¿Marca el Uniforo Sierra Alfa?
0: Sí, Alfa.
1: ¿Qué corrección de despegar de Dine, de Sina San Pedro, según plan de vuelo presentado?
0: ¿Hacen por el río o por el oeste?
1: Ah, por el oeste.
0: Despeguen para el oeste, viento. Viento calmo, 1022.
1: Uniforo Sierra Alfa.
2: Cero, posición 29, estamos listos para push y puesta en marcha.
1: Vamos a rodar.
2: Vamos, 6.

0: menos 8 segundos.
1: Adelante. ¿Podrás tirar para atrás y rodar vía Lima?
2: Sí, señor, cómo no. Continuamos para atrás y salimos por Lima.
1: Gracias.
2: Por nada.
1: 5150, bueno, el colega de la 29 sigue teniendo para atrás y va a rodar vía Lima. Así que ustedes aprobaste el push, cortito nomás y me llaman estos a rodar.
2: Utilizado el push cortito de la 30 y vuelvo listo a rodar piso una 3, 5150.
1: Alfa y a la 21.

0: 635 a los 35 y 21.9, nos vemos. 21.9, 21.9.
1: Superficie, buenas tardes. 1635, buenas. Alfa Tante de Lima y prevean la 10.
2: Alfa Tante de Lima y prevean la 10.
0: Buenas tardes, Sammy 142. Ah, está bien. 1900 knots, clear approach and report on short final. 1022.
3: 1022, 1900 knots, and call you on short final. Stop page 146.
0: Está bien, parecía.

0: parque, superficie argentina, unos 658 litros.
1: 58, Lima Alfa 1-3, 100 puntos de espera, 28-75, cómelo.
0: Lima Alfa 1-3 y 28-85, que tenga buen turno, hasta luego, gracias.
2: Tierra Alfa.
1: Tierra Alfa, Sanford 19-0, buen vuelo,
0: Gracias.
1: Alfa, le cede el paso a un 800 de aerolíneas y posterior los 1-3 y 28-85.
0: Mike Alfa, le cedemos el tránsito a los 800 de aerolíneas, 1-3 y 28-85, que tenga buenas tardes. 1-5-3.
1: Ya trabajamos.
0: Chao, chao.
1: Banner final
0: con 209.
1: Dale, si pueden 250, ya te deseamos.
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0: próximo ganar hay que alcanzar 2050, estimado.
1: Como para 7-3, te espero un final, libre descenso.
0: Continuamos descenso para 3000 pies, por derecha la prueba de Mupper.

¿Qué tal Sierra 011 adelante para Sanfer, no? Vayan poniendo SOPEV 2500, Sierra 011.

0: Hasta la próxima, gracias.
1: Ready for taxi, 1.
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2: Hello. Mm.
0: Buenas tardes, en la oficina 1803, seguro por Delta.
2: 1803, muy buena. Por kilo y a la 26.
0: Kilo y a la 26, en 1803. A142. Roger. Toma y cierra, ustedes están por el río. El río, ¿no? Queda bien en radar. Sí, sí, ahí está, gracias. Bueno, 25-6, que tengan buen vuelo. Chao, chao. Sam, clear to land, Winkle.
3: Clear to land, runway 13, Sam at 142.
0: Sierra 011, Sanfer 19-0, buen arribo. Chao.
2: ...658
0: a los 43 y 25-6, buen vuelo.
2: 25-6, 1658, hasta luego, gracias.

0: Buenas tardes, Bondi 5153.
1: ¿Qué tal, Bondi? Mantengan a 90, que tengo otro en final.
0: Mantenemos el punto de espera de 1353.
1: Final directo, te espero 1022. Sam, a los 43, 1-2-1 Decimal Niner, buen día.
2: 1-2-1 Decimal Niner, hasta la vuelta, hasta ahora.
1: Chao, chicos.
2: Chao.
3: Marvel 3073-4000.

0: final.
1: Aterriza en 3073, viento calmo.
0: 1-3, autorizado a aterrizar, es malo 3073.
2: H142, buenos días, consigue taxi por Mike, posición número 3.
3: Alfa, Mike, posición número 3, dame igual.
1: Bondi 5150, va a ser detrás del Jetman en final.
4: Recibido, detrás del Jetman, detrás. Todo.

0: Aeroparque Superficie, buenas tardes, Marlo 3073, liberando bien.
1: 073, muy buena. Por Alfa Foxtrot 33 Bravo, al fondo.
0: Alfa Foxtrot de la 33 Bravo, 3073.

0: Parque Torre, buenas tardes, se termina 1445.
1: 1445, muy buenas tardes. Continúa el descenso para 050 con H102, bloquean Banal, inicia nivel S Club para piso 3, me notifican en motor.
0: Para... ¿qué copiarlo?
1: Con H1022.
0: 1-0.
1: Correcto.

0: De la 16, aprobado el push puesta en marcha, me llama el estado rodado para la 1-3.
1: Listo, rodado para 1-3, ya estamos, muchas gracias. 1-7-3-2.

0: Sí, muy buena, Taco Charlie 4, pegado 05, hasta 2000.
1: 5-0 grados, 6-2, autorizados a aterrizar en pista 1-3.
0: Aterrizamos en 1-3, Argentina 1-7-5-3.
1: Charlie, Tango Charlie Fox, muy buenas tardes. Continúan rumbo de pista 3000.
0: Rumbo de pista 3000, el Tango Charlie Fox.

0: Tito Rodanar, 1732.
1: 1732, Lima Alfa 13, en punto de espera 2875, nos vamos.
0: Lima Alfa 13, 2875, muchas gracias.
1: Nos vemos.

1407, buenas tardes. Banar 50, autorizado Cibelex para pista 13, continente 1022. Aterrizaron minuto 53, librando pista 100.

1753, muy buena. Alfa, estás en Lima, primera en la 7.

0: Argentina 1676. Eso, y me piden que hable con ustedes.
1: ¿Lo llegaste a copiar?
0: Sí, lo tengo acá encima. 050 Palomar, nivel 380, SICAR, y hasta ahí se fue vuelo.
1: Decime el código nomás.

0: 3-2, punto espera de la 1-3 en condiciones.
1: 1-7-3-2, buenas tardes, ocupan y mantienen 1-3.
0: Ocupamos y mantenemos pista 1-3, 1-7-3-2.
1: 1-4-4-5, aterrizaron minuto 5-7, liberando pista 121-9.
0: Espacio 1-9, 1-4-4-5.
1: El viento de los 0,70 grados, 5 nudos, 15 grados.

0: desembarque Lima Víctor, Kilo Bravo Tango.
1: Inicialmente, y la prueba es 669.
0: Prueba en 669, ascenso para 3000 pies, Kilo Bravo Tango.
1: Correcto.
2: Parque, 185.
1: Muy buenas tardes. El descenso para 050, Banar autorizado, sigue el eje para 13, Cunete 1022.
2: Bueno, recibido 0, y una desciendo.
1: Correcto.
2: No estamos atentos a que se pueda pasar.
1: 1407, aterrizaron minuto 02, liberando pista 121 hasta la vuelta.
3: No, que tenga buen día, gracias.
4: Siete, rueden Alfa Kilo a la 16.
3: Yo ya le

0: Aeroporto Argentina 1603, pista.
1: 1680, muy buenas tardes. Posición y despegue de 1-3, el viento de los 0-70 grados, 5 minutos.
0: Autorizado ingreso en posición y despegue de 1-3, Argentina.

0: Parque, buenas tardes. Prueba.
1: 1385, muy buenas tardes. Inician de Banar y con ese 1022 y me necesitan el micro.
0: Muy bajo.
1: ¿Me escucha mejor ahora? Correcto. Banar 50, autorizado CLS Cruz para 13, el CUNS 1022.
0: Banar 50.

0: 1875, aterrizaron minuto 1-1, liberando pista 100.
1: Libere superficie la Argentina 1875.
0: Correcto, hace la vuelta.
1: No. Superficie, bueno, 1-8-7.
2: 1875, buenas tardes. Alfa Mike 32, bravo.
1: Alfa Mike 32, bravo, 1875.

1653, Nuevo Neche, 1022. Continúen y inicien en embarazo.

0: 1385, aterrizar a minuto 16, liberando pista.
1: Hola.
0: Hola.
2: Buenas tardes, Rue Alfa Mike 32 Alfa.
1: Alfa Mike 32.

0: Llamó a salir con ruido, Papa Foxtrot. Papa Foxtrot 24, muy buenas tardes. ¿Dónde están?
1: Mira, buenas tardes, descolando de Marchi, con intención de hacer 1100 sobre el oeste, con una cosa de 35, repetición 0024. Local con 1100 sobre la ciudad.
0: Recibido, Papa Foxtrot 24, queden atentos a la frecuencia.
1: Atentos a la frecuencia, Papa Foxtrot 24.

0: Superficie Argentina 1-7, 18, retroceso, puesto en marcha.
1: Buenas tardes, aprobado 1-7-6, arrobar 1-3, notifica.
0: Retroceso, puesto en marcha, para rodar 1-3, volvemos a Argentina 1-7-6.

0: Parque, muy buenas, Lima Héctor, Charlie de Lima.
1: Buenas, descenso para 3010 con EH1022 desde Trino autorizado CL Sur para pista 05 en Santa Marta.
0: Bueno, para 3022 desde Trino autorizado CL Sur para...
1: Correcto, notifican en Trino. Logrado, 3 autorizados a 3 horas.

0: 1779, buenas tardes. Banar 50, autorizado CIL SLU para PIS 13, el CUNH 1022.
1: Banar.
0: De Banar.
1: Listo, rodar Argentina 1786. Lima Alfa, punto de acera 1325, que tenga buen día. 1786. ¿Vamos al Kilo para salir?
2: Sí,
1: Kilo Alfa, gracias.

0: Do PC, se o 706-09, o stack estará. Alô, Foto Cortex, Romeo 3, go 706-09, take the pushback.
1: Uno 653, aterrizaron minuto 24, librando pista.
2: Tenemos 6, 6, 6, 6.
1: Correcto.

0: 1-6-5-3, partida, muy buenas tardes. Soy el día Alfa. Con precaución a la nave a su izquierda, lateral 20, por ahí más. Estén llegando al sector, me confirman si les parece continuar o prefieren mantener antes de la nave.
1: Aparte de superficie, unos 246, Víctor.
0: 246, retiro alfa al punto de espera de 1-3 para la salida Torres, 122 y 65 con la que tenga el cómodo.
1: Tiro alfa, 1-3, 22, 246, la vuelta.
0: 1-6-5-3. Bueno, rueden entonces vía alfa, con precaución por favor, el 800 va a abandonar vía aquí la plataforma. Sean paso por favor a la aeronave y posterior rueden encima a la misma.
2: Bueno, turno 2 entrará el colega y continuamos nosotros por Alfa Lima la decisión.
0: Correcto, muy bien.

0: Buenas tardes nuevamente. Trini 3010, el CUNET 1022, autorizado civil de Cruz para 05 en San Fernando.
1: Sobre 1022.
2: Correcto.

0: Pablo Pérez Torre, muy buenos días, Argentina 1246, próxima punta de espera de pista 13, con seguridad.
1: 1246, muy buenas tardes, mantengan fuera.
0: María, fuera, una foto. Para 050.
1: 455, muy buenas tardes, Banar 050, autorizado aquí el Lujo Club para Pista 13, con este 1025.
0: 050, Banar, autorizado ILS, Pista 13, con este 1021 en la Chile 455.
1: Correcto, en la Chile 455, notifican en final.
0: Notificaremos final, la Chile 455.
1: Argentina 1779, el viento de los 070 grados, 5 nudos, Pista 13, autorizado su presión.
0: Aterrizamos en 1-3-1-6-6-7-9.
2: Buenas tardes, ¿ustedes
3: salieron? No, no tengo autorización. En realidad quería preguntar si había una demora, porque Nati decía que había demora, pero no copié a dónde.
2: Ah, bueno, sí, sí, tenemos regulación aquí en resistencia, pero ustedes cierran 18 días, ¿no?
3: Afirma.
2: Bueno, tiene que conseguir todo eso. En este caso no habría demoras porque no tengo ningún otro vuelo que en esta franja horaria. Y les paso la autorización a Iguazú. Con nivel 390, vuelo Iguazú autorizado. Y la salida de 1-3, 94 grados.

0: y el código es como 730.
1: Mario.
2: Día 1788, trenes 0 Gualeguaychú.
0: 1788 hasta el 619, mantiene 5-0, notifica listo.
2: Hasta el 619, gracias.

0: 4 Bravo.
1: Con 1, pista 1-3, autorizados a desear.
2: Me pega el pista 1-3. 1-6-4.
0: Ah, Echo 7-0-9, 40.113, ready 44.
1: Golden 609, buenas tardes, Foxtrot, pero muy buen. Sí,
0: 8-4-9-3-0-9.
1: La Chile 455, el viento de los 0,80 grados.
0: La Chile 455.

0: Señor 3103, muy buenas. Manar 50, autorizado aquí el SSL para 13, el Ponete 102.
1: Panar
0: 50,
1: Zulu para
0: 13, ¿me dijo? 1021 en QNH y los espero 5 en final.
1: 1021,
0: 5 en final. Sí,
2: se le van a dar. Trabajo en el oeste, próximos además.
0: Recibe, papá, factor 24, ¿vuelven a salir?
2: Negativo, señor, finalizado el sobre.
0: Recibido frecuencia, buenas tardes.
2: Frecuencia, muchas gracias.

0: sanitario presente, continúen directo a Soplecenso para 3010, frecuencia 1021, están autorizados y el estudio para 05.
1: Para apostar marcha, no sé si es listo para...

0: 0.
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0: residuos. Este, si lo cierra, el tránsito es hasta casi vertical universitaria, así que pueden continuar por acá. Es mal 3103, le informo tránsito del sector sanitario esperando de la gran universitaria. En el momento no ingresé un carril.
1: Gracias.

0: Parque Superficie 9. Buenas tardes, Libero.
1: Creo que Alfa,
0: mantén un problema.
1: Confirmo autorización a IESMA, 3.0.3, la salida de Madrid en la Plata 8, Transito de Milano, recibido 050 a la Plata.
2: Traslado, cuando usted me diga, en condiciones de cruz.
3: Recibido, ya pueden volver y continúan de inmediato para el ingreso, me notifican por favor.
2: Volveré, por favor.
1: Recibido 050 el ascenso hasta el radial 005 de La Plata, 05364.
2: Bueno, autorizado de Aliado, 350 hasta Pagos, le piso 3, verbo 8, 050 hasta el 005 de La Plata y 0563, respondemos Marver, 351.
1: 351, 0536,
2: el 0536, el

0: decimals 85.
1: This is actually Mike Alpha, 20.1313, and contact tower 6128, Mark 5943.
2: Correct. Bravo Sandy Mike, muy buenas tardes. Continúen de la presencia de Banari, inicia nivel S Club para Pismo 3, el Cunete 1025.
0: Bueno.
2: Argentina 1747, el viento de los 080 grados, 5 nudos, autorizados a aterrizar en pista 1-3.
3: Aterriza en pista 1-3, no, 747.

0: Alfa Romeo 10, tu desplazas a tierra, contacta. Muy buenas tardes, atentos un ratito, ya tengo tiempo. Tengo un techo, ¿ustedes ya están listos? Ah, bueno, tengo prevista la recorrida, ¿sí? Para hacer en cuenta. Ahí ya están los amigos, de los que ustedes ya estaban, ya están en marcha. ¿Cuánto es? 1844, ¿cuántos ustedes ya están listos?
1: No, todavía no.

0: Está bien. Bravo, Yankee Mike, estamos próximos a hacer la recorrida, así que les vamos a cortar a ustedes. Continúen de la presente, por derecha directo Mooper, ascienden para 3.000 pies, con este se mantiene 1021, emiten desde Mooper y el S. Patricio,
1: buenas tardes.
0: Para 060 y posterior directo 660. Perfecto, continúa ya de la presente directo al río, vertical torre y el ascenso para 050 en el momento.

0: runway 045, line up and wait, runway 13.
1: Line up and wait, runway 13, 045.
2: Punta Torre, atentos unos minutitos, que tengo un arribo y me dice después de esta nave.
3: Marque 1-6. 1-4-9-8, perdón, estamos en la 14, no sé si retroceso, puede estar en marcha.
2: 1-4-9-8, aprobado, no sé si en arroba
3: 93. Arroba, no sé si era el 1-4-9-8.

0: Viper Kilo Oscar 2, cargo.
1: Kilo Oscar 2, estamos a mano. Con la vista a 7 millas de Banar.
2: Recibido Kilo Oscar Golf, continúa en 3.10, Banar Temi, ponete 1021.
1: Banar 1021, estamos con Santa en la vista, posibilidad de cortar ritual.
2: Vamos coordinando con Santer, mientras tanto, Banar Temi.
1: Estamos a 2.10.
3: Banar 3702, alcanzando 7013 de Banar.
2: 3702, muy buenas tardes. Van a continuar el descenso inicialmente para 050 en Banar y se incorporan en espera que estamos próximos a hacer la inspección de piso.
3: 50 y nos incorporamos a
2: Banar 0702. Correcto. Same 045, wind 070 degrees, 5 knots, runway 16, la por takeoff.
3: Ah, ya entendí. Bueno.
2: Conter, muy buenas tardes, recibido, atentos.
3: 65, contacta la salida. ¿Cómo información están los móviles ahí en el punto de espera para la inspección de pista? ¿Puedo consultar la firma? 1530 entonces. ¿Usted 12? Ah, bueno, excelente, entonces 1530, acuerdo autorizada 360 Rosario. A todo 4 Bravo la salida de 13, restringido al ascenso 050 Chase 19 y 1665 en transformación. 360 Rosario, a todo 4 Bravo con la pista 1305 19 1665 Rosario. Correcto, 1530 notifica lista. Perfecto, libre de temporada que está robando de traje y a robar a uno tres
2: inteligentes. Kilo Oscar Golf, Sanfer los pide en Banar, así que continúen con 3010, Banar Team, inician desde Team y el SU para 0.
1: Banar Team, para
3: hubo como una confusión, entonces, 1528 a Córdoba 3. Restringido 050 a 619, 1671 al transponder.
1: Bueno, 360 hasta Rosario, a todo 4 grados. 1671 en código, Argentina 1528, disculpe.
3: No hay problema, buen vuelo.
1: Listo, Rodríguez.
3: 1498, Rodríguez Lima, al punto espera de 13, para la salida torre, en 12885. Como información, están en punto de espera los.

0: Rodríguez para inspección de pista.
1: Alfa
0: 43.
1: Alfa 43. Torre 2735.

0: Parque de Sonar 3702, autoriza, pierna de 2 minutos.
1: 702, buenas tardes, Lupita.
0: Buenas tardes, estamos encontrando el Fabi en Panam, le consulta si autoriza piernas de 2 minutos.
1: Sí, no hay problema.
0: Nada.
1: Bravo, Yankee Mike, arriba 2 minutos 00, liberan por India 219, saludo.
2: Por India 219, solo vuelta, gracias.
1: Buenas tardes, autorizo a ingresar a recorrer.

0: Parque de Zona 3702, autoriza, pierna de 2 minutos.
1: 702, buenas tardes, repita.
0: Buenas tardes, estamos encontrando al Holby en Panam, le consulta si autoriza piernas de 2 minutos.
1: Sí, no hay problema.
0: Nada.
1: Bravo, Yankee Mike, arriba 2 minutos 00, liberan por India 219, saludo.
2: Por India 219, solo vuelta, gracias.
1: Buenas tardes, autorizado a ingresar a recorrer.

0: Se mantiene intacto, o sea, debe haber perturbación si puede ser el para 3700. Cuando esté libre la pista, le confirmo para iniciar. Y los cargos continúan en descenso para 2000 pies, hotel y transfer 119.0, buen amigo.
1: 2000.
0: Mike Alfa, punta de espera 1-3, torre 128,
1: décima. Mike Alfa, punta de espera 1-3, torre 128, 125,
0: la vuelta.

0: Parque 3072.
1: Retira.
0: Una esquina con 50.
1: Y ahora están a mitad de pista.
0: No, hasta el arribo.
1: No le puedo iniciar el procedimiento si tengo móviles en pista. De nada.
0: Aeroparque, tarde 16119.
1: Argentina 16119, buenas tardes. Continúen el descenso para 060, son turno 2, incorporan en espera sobre Banarte con los móviles del mismo recorrido de línea.

0: 3072, finalizando el circuito de espera, bloqueando a Banar, tienen autorizado ILS Sur para pista 13 sobre 1021, notifiquen iniciando en Banar.
1: Parque helicóptero Lima Víctor, tierra. Para señorita de San Pedro, al Importa Autódromo, vertical horqueta, se autoriza por Panamericana, el corredor general Paz, posterior autódromo.
0: Recibido, van a continuar por el oeste, 1010, próximo al Sina, notifica.
1: Vuelvo próximo al Sina, y respondiendo el 0034.
0: Recibido, 1528, tienen autorizado ingreso de P de pista 13080 grados 5. Argentina 1413, buenas tardes. Pueden continuar sobre Banar, el descenso para 070.
2: Sobre Banar para 070, 143. Parque, buenas tardes. Vamos a ver 3176, volando a Banar, 8 pistas con 070.
0: 413, le corrijo instrucción, continúen el descenso inicial para 080.
2: 080 al momento, 143. Buenas tardes.
0: 3176, buenas tardes. Mantengan 070 y se incorporan en espera sobre Banar.
2: 70 y lo incorporamos en circuito de espera en Banar. Mauro 3176.
3: Bloqueando Banar, iniciando como 370.
0: 3702, muy bien. Notifiquen 5 millas en final.
3: Notificación, gracias, vamos a proceder.

0: Buenas tardes, soy la línea
1: 1-7-8, adelante, buenas.
0: Buenas, en la 2, para bus puesta en marcha.
1: 1-7-8, aprobado, retroceso puesta en marcha, dirige lista a rodar.
0: Autorizado, retroceso puesta en marcha, rodar vuelo.
2: Solo momento, 601.
0: Parque 1-4-9-1.
1: 1-4-9-8, buenas tardes, ocupan y mantienen una...
3: Parque Torre, muy buenas tardes, Argentina 1628 en secuencia.
1: 1628, muy buenas, manteniendo 90. 1528 en el aire, minuto 08, va a ir en 26, con vuelo.
4: 25 en compañía, 1528, gracias.
1: ¿Estamos? Sí, adelante.
0: 3, 12. No, por favor.
1: 3.000 pies por hora sobre 1.020.

0: 1413, recibido, autorizado.
1: Parque 1619.
0: Gracias.
1: ¿Se mantiene 184 para nosotros?
0: ¿Me repite? ¿Me confirma?
1: Y se mantiene 184 el horario previsto de aproximación para nosotros.
0: Yo creo que con una espera más ingresan bien, ya le confirmo.
1: Gracias. Parque Marvel 3176.
0: Gracias.
1: ¿Podemos hacer piernas de 2 minutos, Abel?
0: Autorizado.
1: Gracias.
0: Argentina 1498, viento 080 grados, 7 nudos, autorizado el despegue de pista 13. Argentina 1619, pueden abandonar el patrón de espera. Por derecha van a bloquear Banar, tienen autorizado desde Banar y el SSU para 13 sobre 1020, notifiquen iniciando Banar.

0: 1628, ocupan y mantienen la 3.
1: Ocupamos y mantenemos 1-3-8.
0: 3176, continúen el descenso para 060.
2: Para 060, vamos a 3176.
3: Gracias, Conter. Buenas tardes.

0: viene por tierra, alfa posición.
1: Verte, Vélez.
0: 118.05, hasta luego.
1: 118.05, hasta luego, gracias.
2: Sí, confirman, 3702.
0: Continúa aproximando y ya le confirmo pista libre.
2: Continuamos aproximando.
0: 1498 en el aire, minuto 14, continúan para 050 Baires 256, ¿cómo lo?
3: Para 50 y Baires 256, hasta la vuelta, 1498.
0: 1628, ascenso inicial hasta 3000 pies, 07 grados 7 nudos, autorizado despegue 13.
1: Cambiando el 1619.
0: 1619, recibida, notifiquen 5 misas argentinas.
1: Confirma el vuelo 1619.
0: Argentina 1413, continúa en el descenso para 070.
1: 070, 1413.
0: Viento 070 grados 6 nudos, autorizado a aterrizar en
2: piso 1-3. Autorizado a aterrizar en piso 1-3, 702.
4: Parque de oficina,
5: 737,
4: ¿está listo?
5: Sí, 371, recibe, coordine con tierra, posee el paso de un 737 por detrás, a peor retroceso hacia la marcha posterior.
4: Bueno, recibe el paso de un 737 por detrás, a peor retroceso hacia la marcha posterior.
5: 1-7-8, reandía Foxtrot Alfa, punto de espera de 1-3, torre 1-2-8, decimal 85, bombo.
4: Foxtrot Alfa, 1-3, 1-3-5,
5: chau. Adiós.

0: 76 pueden abandonar patrón de espera por derecha, Banar 50, bloquean Banar, notifiquen iniciando por procedimiento de LS para 13 sobre 1021.
1: Bloqueamos derecha, bloqueamos Banar y iniciamos procedimiento sobre 1021.
0: 3702, arribado 16, liberan 219, hasta luego.
2: Gracias, hasta luego, 3702.
1: En el descenso para 060, 493.

0: Para que el móvil fuera 3702, se le dieron a cruzar por Charlie.
1: 3702, muy buenas. Alfa y Mateo antes de Mike.
0: Alfa, Mateo antes de Mike, 3702.

788, buenas tardes. Tránsito en Breda en final de 1-3. Detrás del mismo, ocupan y mantienen detrás.

0: 1413, continúa en el descenso para 050.
1: Pero 602, si me dice Villamarca, Villamarca, al lado, pero 602.

0: Parque Superficie de Anchile 454, buenas tardes.
1: 454, buenas tardes.
0: Buenas tardes, para copiar a autorización a Santiago, nivel 340, estamos en la posición 4.
1: Anchile 454, recién me confirma el horario de cierre, ¿puerta?
0: Cómo no, a las 1844.
1: Recibido. Bueno, se sale antes de la 19, va con regulación, así que ahí se lleno con varios un horario y se lo llamo.
0: Dale, muchas gracias.
1: Correcto, 1619, arriba 2 minutos 1, liberan 219, hasta luego.
2: Liberando 219, 1619, gracias, buenas tardes.
1: Vino 1530 de la 12, inicie, vuelvan y se cerró.

0: Ferrari, Marver 3781. Muy buenas tardes, Gastón y Lucía por acá, condición 1, 6100 kilos.
1: Marver 3781, rueda en vía Foxtrot, Alfa, punto de 013, torre 128, decimal 85, bombones.
2: Foxtrot, Alfa 13, 28, 5 la torre, Marver 3781.

0: 1719, vayan, 1619, vayan ingresando vía Lima a la 27.
1: Lima a la 27, 1619.

0: 1530, van a rodar vía Lima, Alfa, punto de espera de 13 y torre 128 de decimal 85. Buen vuelo.
1: Iniciando Manar 1413.
0: Muy bien, notifiquen 5 millas en final.
1: 5 millas vuelven.

0: 781 070 grados 5 nudos, autorizado el despegue de pista 1-3.
1: Superficie Argentina 1884, en la posición número 1 para iniciar.
2: 1884, muy buenas, aprobado retroceso de puesta en marcha, volví a iniciar rodar.
1: Aprobado para 1-3, volvemos a 1884.
3: Superficie, buenas tardes, en Mauro 3. 1, 7.
2: En Mauro 3176, buenas tardes, ingresen vía Alfa Lima a la posición 6.
3: Alfa Lima y a la 6, Mauro 3, 1, 7, 6.
0: Bravo November, Alfa 2500, decimal 05, hasta luego.
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0: Muy buenas. Tránsito en Brera, final de 1-3. No, 749, pueden abandonar el patrón de espera y están autorizados a abandonar y el S5413. Notifiquen inicial. En el aire 27, va a ir 256, buen vuelo.
1: Con varios 256, gracias por todos, a la vuelta, para volar 3781.
0: 1413, 080 grados 5 nudos, autorizado a aterrizar en 1-3.
2: Aterrizamos 1-3, 9413.

0: 1530 en el aire 31, Baires 256, buen vuelo.
1: 256, hasta luego.
0: Tango Kilo Kilo, buenas tardes. Bien, están autorizados CLS Zulu para pista 05-1020.

0: Parque Argentina 1884, muy buenas tardes. Próximo punto, espera 1-3, listo para salir.
1: 1884, buenas tardes. Tránsito Embraer en final de 1-3. Detrás del mismo ocupan y mantienen detrás.
0: Detrás del mismo ocupamos y mantenemos detrás, 1884.
1: Tango Kilo Kilo, vayan contactando ahora con San Fernando, 120 decimal 05. Hasta luego. 1749-060 grados 5 nudos, autorizado a aterrizar en Pistón 3.
0: Autorizado a aterrizar en Pistón 3, Argentina, 1749.

0: 4.
1: ¿Da la autorización o...?
0: Copié, Lanchile 454, se autoriza a Aeroparque Puebahuel, 380 de Nivera, San Junín, salida Palomar 9, transición NEPI. Restricción, mantener 050 hasta Palomar, código 0537 y despegue 1855.
1: Bueno, autorizado de Aeroparque Pudahuel, 380 San Junín, Palomar 9 NEPI, la salida 050 hasta Palomar, 0537, el responder 1855 en el aire, Lanchile 454.
0: Correcto, gracias.
1: No te esperas, gracias.

0: superficie más o menos 3. 64. Necesitamos el permiso, amén.
1: Copia de 3364, autorizado el aeroparque Mendoza, 360 nivel hasta Junín, transería para Mar 9, transición NEPIS, inscripción mantiene 050 hasta Palomar, código 1721.
0: Autorizado el aeroparque Mendoza, 360 Junín, Palomar 9 NEPIS, 50 hasta Palomar y respondemos 1721, es más, 3064.
1: Corrección, notifique.
0: La llamo.
1: Pueden continuar 2500 pies.

0: Buenos Argentina 1609, descenso para 050 con la prueba chica.
1: Banarzo por ahora para 050.
0: Banarzo 0 y somos Ucucay. Argentina 1609.
2: Contra superficie, el Antille 454, posición 4, estamos.
1: El descenso para 3000 pies, 1-0, Mupar notifica. Sí, pueden continuar a Mupar de la presencia.

0: Fuerza Aérea 039, confirma, cambiaron código 0542, me siguen figurando como 21.
1: 0542,
0: ahí están saliendo, muy bien. Pueden continuar 3000 pies a Trini, Baires 125, decimal 6. Hasta luego.

0: Iniciando desde Montpellier, Argentina, 1609.
1: 1609, muy bien. 5 en final, notifica.
0: 5 fuera, volvo.
1: A0, continue flight level 050, Banar, then ILS Zulu for runway 13, QNH 1020.
2: Ok, after Banar, we are cleared to intercept ILS Zulu runway 13, 0 8 0.
1: Uno 609, la pista está libre, el viento al momento 080 grados 5 nudos, tienen autorizado aterrizar en 1-3.
0: Aterrizando pista 1-3, Argentina 1-6-0-9, gracias.
3: 1-3, torre 1-2-8, 19-8.
0: Calma 1-3, 18-85, Lanchile 4-5-4, ¿verdad?

0: Marque Nivadito, Charlie November Quebec Hospital, buenas tardes.
1: Charlie November Quebec, muy buenas tardes. Mantengan rumbo de pista y el ascenso inicial va a ser para 2000 pies, ya les confirmo mayor.
0: 2000 rumbo, el Charlie November Quebec.

0: Opa, é 194, tá bom?
1: Yo, Sandra, recibí su puesta en marcha, y quiero estar ahora.

0: Argentina 1609, arribado 50, liberado. Argentina 1621, buenas tardes. Reduzcan a mínima limpia, continúen Banar. Desde Banar tienen autorizado ILS Zulu para 13 sobre 1020, el descenso para 050.
1: Alfa Lima a las 7, gracias.

0: 5x6, llamado 307, 4, posición 33 alta, en condición de retroceso de encendido.
1: 307, 4,
0: autorizado retroceso de encendido, volumen para el 307, 4.

0: 4, muy buenas tardes.
1: Tránsito Alba en final corta de 1-3, ocupan y mantienen detrás.
0: Parque 3182,
1: muy buenas tardes. Reduzcan a mínima limpia, continúen Banar, el descenso para 050, el que le precede iniciando ahora en Banar. Ya les confirmo si tienen autorizado el procedimiento o si tienen que hacer un 360. Correcto, el QNH prevean 1020.

0: Lima Víctor Hotel Whisky Alfa.
1: Lima Víctor Hotel Whisky Alfa, buenas tardes. Mantengan rumbo de pista 2010.
0: Tenemos rumbo de pista 2010, Hotel Whisky Alfa.

0: Hotel Whisky Alfa, manteniendo rumbo de pista, tienen autorizado libre ascenso para nivel de vuelo 400. Pueden ir contactando Baires 15 decimal 6. Hasta luego.
1: Baires 156, rumbo de pista.
0: Correcto, 3182, tienen autorizado desde Banar y LS Suru para 13 sobre 1020, iniciando para notificar.
1: Iniciando Banar, vuelo de Banar, 3182, 1020.
0: Logrado 7. Buenas tardes, con cabecera libre, ocupan y mantienen 1-3.
2: Cabecera libre, ocupamos y mantenemos 1-3.

0: Marco, buen día, 176. Están amables, Bariloche. ¿No? Correcto, 1768. 1678, al revés.
1: Ah, porque tengo el 1768, pero para posada. No, estaba haciendo tan vuelo.
0: Está bien, al revés.
1: Están autorizados a Bariloche vía ruta plan, nivel de vuelo 380 hasta Cicar, vía Palomar 9, transición Perú. Restricción Martínez 050 hasta Palomar y el código 1542.
0: Autorizado Bariloche, aeroparque Bariloche, ruta plan 380 Sicar, Palomar 9, Torun, 050 Palomar, respondemos 1542, 16.
1: Correcto, vuelve dice.
2: Actualiza de Ferrar 3074.
1: 3074, para continuar con
2: Fox
1: Alfa
2: 5013, torre 2275, número. Fox Alfa, Puta, Espero, Pito 13 y 2085-3074.
3: Argentina 1482 0930 31 autorizado a despegar.

0: 5, pista 1, 6, 2, 1.
1: Argentina 0 grados, 07 nudos, pista 1-3, autorizado a aterrizar.
0: Aterriza 1-3, 2-3.
1: Tierra, 3-1-8, recibido, 5 millas en final, notifique. 5
0: millas.

0: Parque, muy buenas tardes, zona 3074, punto 0, con 013.
1: El 074 mantiene fuera de pista.
0: Mantiene fuera de pista, 3-3.
1: 1733 Aeroparque, buenas tardes. ¿Pueden configurar mínima limpia?
2: Estamos reduciendo a mínima limpia para bloquear banana y iniciar sin autorizar.
1: Recibido, 1733. Inicien el descenso para 050, realicen un 360 sobre banana para espaciamiento con el imprecedente. Posterior, finalizado el 360, están autorizados la aproximación y el S-Sulo 13. 1020 ajuste QNH, 5 millas establecido en final de 13, notifica.
2: Bueno, Panar con 50, hacemos un 360 y hacemos la carta con el 360.
1: Correcto, Herbas, que les precede con 220 nudos de velocidad ground, 6 millas al frente, por eso les solicito.
2: Bueno, copiado.
1: 3074, rueda posición 13 y mantiene.
0: Autoseo, puede mantener el sitio 13, 3074.

0: 30 gracias, 1733 establecidos. En final 5 millas, notifican. ...07403 minutos en el aire, 125C, Jorge.
1: Buenas tardes.
2: Buen check.
0: 090 grados, 08 nudos.

0: Postor Victor Kilo, muy buenas tardes.
1: Y el Postor Victor Kilo, puesta marcha aprobada. Quedan atentos a la comunicación.

Autorizado hasta Rosario, vía ruta plana, en el vuelo 2.0 hasta Hong Kong, salida todo 4 grados. El sistema tiene 0.0 hasta Hong Kong, 19, y aquí dan el código 1743. ¿Cómo lo explican a Roberto?

0: Parque, buenas tardes, soy vos 320 a través de Otto en Holding Nevada.
1: Plan Perú 380, buenas tardes. Descienda 050, vuela Banar, autorizado aproximación ILS Zulu, pista 13, 1020, ajuste QNH, establecido 5 millas en final de pista 13, notifique.
0: 100, autorizado 50, vuelo directo a Banar, autorizado al Zulu 13 y establecido 5 millas, fuera 2380.
1: Correcto.

0: Marvel 318, Cedla Arribo, 06 minutos, abandonando pista, contacta 121-9. Muy buenas tardes.
1: Latino 9, 0, 0, 0, 0, 0, 0.

0: Argentina 1728, Parque, buenas tardes. ¿Listos para la salida?
1: Buenas tardes. Afirma.
0: Excelente, 1728, 080 grados 07, nuevo, pista 13, ha autorizado el despegue.
1: Ocupa despegue a pista 13, 1728.

0: Argentina 1728, Parque, buenas tardes. ¿Listos para la salida?
1: Buenas tardes. Afirma.
0: Excelente, 1728, 080 grados, 07 nudos, pista 13, ha autorizado el despegue.
1: Ocupa despegue a pista 13, línea 1728. Mapuche 10. Alfa Lima, posición número
0: 2010.
1: De pista y 2000, Charlie Lima.

0: Number 303 Charlie Lima, mantenga presente rumbo de pista T05 y hacienda para nivel 150.
1: Con rumbo de pista para 305 Charlie Lima.
0: Correcto, Charlie Lima, contacta 125.6 Baires Control para instrucciones. Buen vuelo.
1: 25.6.
0: Continúa aproximación, confirmo pista libre en 30 segundos.
2: Continuamos, quedamos atentos, 1733.

0: Argentina 1733-080 grados 0692. Pista 13, autorizado a aterrizar.
1: Aterrizamos pista 13, Argentina 1733.
2: Buenas tardes, Argentina 1540, punto de espera 13 con el compañero en cuarta la vista.
0: 1540, parque, muy buenas tardes. Excelente, detrás del embrague en final, rueda posición 13 y mantiene.
2: Bueno, detrás del embrague en final, ocupa y mantiene 13, 1540.
3: Parque, buenas tardes, Marvel 3201, 3401,
4: buenas tardes, autorizados a Ushuaia, vía Ruta Plan, el vuelo 340 hasta Tandil, salida La Plata 8, transición a Belgrano. Restricción mantiene 050 hasta La Plata y activan el código 1756.
3: Autorizado 340 Tandil, La Plata 8, General Belgrano 050 La Plata, 1756, respondemos, vamos al 3201.
0: Argentina 17280.
5: Buenas tardes, Argentina 15728.
0: Continúe velocidad asignada por Baires, por favor.
3: Recibe, mantenemos.

0: Argentina 1733, arribo 11 minutos, abandonando pista, 21-9, contacta en superficie. Muy buenas tardes y gracias.
1: 21-9, señorita, un tanto roto.

0: Parque Superficie, muy buenas tardes, el 1...
1: 1733, muy buenas tardes, van a continuar por alta, vean la 23, que está de fondo de Kilo.
0: Alfa antes de Kilo, ahí mantenemos, y la 23 de Parque Superficie, 1-0-4.

0: Correcto, 73, ahí en Colega hasta esta próxima rebaja. 104, ¿de sumado?
1: Sí, señor, 3104, en la 6, vamos a Córdoba, 3603.
0: A Córdoba, autorizado vía ruta plan, nivel de vuelo 360 hasta Rosario, salida tuvo 4 grados, restricción mantiene 050 hasta 619 y el código 1745.
1: Autorizado ruta plan 360 Rosario, salida tuvo 4 grados, 50 hasta 619, 1745, ponemos el tema de 3304. Torrar 1356.
0: 1356, también tiene
1: Sí, Malfa 13 y 28.35, gracias, 2.
0: 1733, ya pueden continuar por kilo a la 23.
1: Kilo a la 23, muchas gracias, vamos al pasito.

0: Argentina 1540, 13 minutos. 6, contacten con Baires, que tengan buen vuelo.
1: Baires 25, 615540, linda tarde, saludos.
0: Gracias.

0: noches, Nuchetero Parque, ¿cómo están? Muy buenas tardes. Desciendo en 050, autorizada la aproximación y el de Zuluá 13, 1020 ajuste en QNH y establecidos en final 5 millas, notifiquen.
1: 1020, 50, autorizado, por favor, en el procedimiento.

0: Brujos 380, 15 minutos arribo, abandonando pista, contacte frecuencia de superficie en 121 decimal 9. Muy buenas tardes.
1: 1-0-9, la Brujos 380, buenas tardes. Parque de superficie, buenas tardes, la Brujos 380, liderando resultados Alfa Lima a la posición 5, la Brujos 380.
0: Perfecto, 1-3-5-6-0-9-0 grados 089, autorizado despegue.
2: Ocupa 0-3-5-6.
0: Correcto.

0: 5 millas del India Quebec, Jennifer.
1: Lima Víctor, India superficie 120 grados, 06 nudos, pista 1-3, autorizado aterrizar.
0: Aterriza en pista 1-3, India Quebec, Jennifer.
2: Aeroparque Torre. Dando 6-8 para 5-3.
1: 3833 Aeroparque, buenas tardes. Descienda 050, vuela a Banar, posterior Banar, autorizado aproximación ILS Zulu 1-3, manteniendo velocidad asignada por Baires. 1020 ajuste con EH y 5 millas establecido en final notifique.
2: Copiado. Volamos Banar 50, estamos en Malicia. 1020, probemos el ajuste.
1: Correcto. 1356, 18 minutos en el aire. 125.6, contactan Baires, que tengan buen vuelo.
3: Baires 125.6, muchas gracias. Hasta luego. 1356. 1356, perdón.

0: India Quebec Uniform, controlado por abandonar por Juliet.
1: Afirma.
0: Bueno, excelente, muchas gracias. Continúen rodando a posición asignada y contacten en superficie 121.9 por cualquier cosita. Que tengan muy buenas tardes.
1: Recibido. Estamos por Juliet, Charlie 21.9, hasta la vuelta, muchas gracias.
0: Argentina 1817, 090 grados, 06 nudos, pista 13, autorizado a aterrizar.
2: 013, 1817, gracias.

0: Buenas tardes, vuelven a Banar, están autorizados a aproximación niveles de Zuluaga 1-3. Ajusten el coneante 1020 y establecidos en final 5 millas, notifiquen.
1: Bueno.
0: Unos 7 o 24 minutos, abandone superficie, contacten, que tengan buenas tardes.
1: 21-9, buen fin de, chau.
0: Gracias.
1: Buenas tardes, 1-8, 1-7, tiramos por Delta, Alfa, Mike y a la 3 grados.

0: 5 fuera, Parvo 3833.
1: 3120 grados 0692, pista 1-3, autorizado a aterrizar.
0: Autorizado a aterrizar, pista 1-3, 3833.

0: Esta roda, hermano, 2201.
1: Correcto.

0: 64.
1: 3064, muy bien,
0: ¿eh? Aquí le estamos en la posición 10, en la copia 8, en la resistencia 356.
1: Recibido 3064, acá la están previendo el piso.
0: 003, ¿no?
1: Recibido, ¿qué atento y le ponen para ti?
2: Uno 645 el arribo 33 minutos, abandonando pista superficie, buenas tardes.
3: Llegando 21-9, gracias por todo.

0: Por favor, Kilo, mantenga posición que va a estar rodando un tránsito en Cacá y ahí para continuar.
1: Por favor, Kilo, mantenemos.
0: Vos producto del Kilo van a rodar en la venta de Cacá y a Cacá y a Cacá y a Cacá y a Cacá y a Cacá y a Cacá y a Cacá y a Cacá y a Cacá y a Cacá y a Cacá y a Cacá y a Cacá y a Cacá y a Cacá y a Cacá 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

0: Sargento Rey, buenas tardes, Argentina 1, 6-7-8.
1: 3201 en el aire, 35 minutos, 125-6, contacta aire. Buen vuelo.
2: 25-6, Maro 3201, gracias, montón.

0: Argentina 16780, 90 grados 0792. Pista 13, autorizado el despegue.
1: Despegando una presión,

0: Superficie, buenas tardes, 9 para retroceso Cuesta Mar.
1: 1648, fue en el puerto del 320, ahí la tela. ¿Qué es eso en la tierra?
0: Ahí lo preguntamos.
1: Golf Castillo, ahí el tránsito de la economía puede iniciar y necesitan para la
2: economía.
3: Continúen, entonces autorizar la aproximación y el S1020 ajuste en QNH y 5 millas establecidos en final notifican.
0: Sobre 1020 continuamos, 7 de Zulu 13, 5 millas de final nuevo.
1: Plataforma y 80 millas.
0: Continuamos.
1: 1648, está rodando el 320, tiene aprobado retroceso en marcha, notifica rodar.
0: Inicia de la 9 y vuelve a hacer rodar, 1648.
3: Perfecto, Parque, buenas tardes. Perfecto, manteniendo 1000 pies, helicorredores correspondientes, notifique lateral torre, 1020, ajuste con H.
0: Mantiene helicorredor, 1020, vuelve lateral torre, cierre por favor.
3: Argentina 1678, 37 minutos en el aire, 25-6 contacta Baires. Buen vuelo.
4: 25-6 con Baires, Argentina 1678, gracias, que tengo idea.
1: 768,
0: muy buenas tardes. Buenas tardes, estamos para el próximo puesto en marcha, por favor.
1: Aprobado retroceso puesta en marcha, se ven por Foxtrot y notifican a
0: rodar. Se ven por Foxtrot, volvemos a rodar.

0: Foxtrot Victor Zulu, 120 grados, 06 nudos, pista 13, autorizado el despegue. Active 0030, por favor, transponder y manteniendo 1010, ajuste QNH 1020, notifica listo para ingresar en la nariz.
1: Notifico.
0: Tierra, Alfa Bravo, confirma.

0: Transponder activado, por favor.
1: Al momento en 2000. Cierra el Bravo, el próximo lateral torre.
0: Cierra el Bravo. Perfecto. Sí, ahí los tengo a la vista. Excelente. En este momento de 1-3, un Lear en carrera. No sé si lo tiene a la vista a la izquierda.
1: A la vista.
0: Bueno, perfecto. Si ya está listo para ingresar en la NAR, inicien el descenso. 090 grados, 06 nudos. Y próximo a posar, notifique, por favor.
1: Con el resto de la vista, ingresamos a la NAR y próximo a posar, vuelve el cierre.
0: Whisky Oscar, Oscar, manténgase atento, por favor. Bravo 429 en el lateral de torre, con 1000 pies en descenso, ingresando también en el sector ahí de la NAR. Por favor, estén atentos a ese helicóptero.
1: Voy atento al Whisky Oscar. La 5 se abre en segundo.
0: Víctor Foxtrot, Víctor Zulu, 39 minutos en el aire, 120.
2: Baile 25-6, muchas gracias, hasta la vuelta.

0: Golf, Jardis mantiene fuera de pista.
1: Golf. Parque Torres para 3104, buenas tardes, punto 013.
0: 3104, Parque, buenas tardes, mantiene fuera.
1: Mantiene fuera.

0: 1-2, pista 1-3. Para información, Juliet ocupada.
1: Próximo José, 1-3 y tenemos Juliet ocupada.
0: Cierro los abrevos, frecuencia, buenas tardes.

0: Tío Oscar, Oscar, lateral al aeroparque, notifique, por favor.
1: Próximo a tráfico, señorita.
0: Ah, bueno, todavía no los tengo la vista. ¿Ustedes están ingresando hacia lo que sería el lateral de torre?
1: Afirmativo.
0: Bueno, perfecto. No los tengo todavía a la vista, así que notifiquen cuando estén listos para iniciar el descenso a la nariz.
1: Notifico el whisky Oscar.

0: A la vista, manténgase siempre apartado por corta de 1-3, tránsito sanitario guía.
1: Ok, me mantengo apartado y cuando usted lo disponga ingreso a la nariz.
0: Estén atentos, ¿correcto?
1: Quedo atento.
0: 3104 detrás del líder en final, rueda posición 1-3 y mantiene.
2: Detrás del líder en final, ocupa mantiene 1-3 detrás, no
0: Kilo Sierra contacta a Fernando en 120.05. Buen arriba.

0: Bravo 206, sale cogido.
1: Sí, Wiki, Oscar, si quiere autorizar al colega que salga, yo estoy todavía, le doy tiempo.
0: Sierra Alfa Bravo, ¿tiene en la vista el otro helicóptero? Está a la izquierda ahí del helipuerto, está en el oeste. Tripo Parima, 45 minutos, rueda en la posición, 21-9, cualquier requerimiento. Buenas tardes.

0: autorizo la ordenada.
1: Lo que hago es escapo porque está ocupando el helipuerto el tránsito. Así que vuelvo al oeste, lo dejo salir al colega y vuelvo a ingresar.
0: Bueno, perfecto. Buenas tardes, atento por favor. Sierra Alfa Bravo, de la Nari entonces desea desplazándose hacia el oeste en ascenso para 1000 pies. El otro helicóptero se está en este momento volando hacia lo que sería el oeste de la ciudad para permitirle la salida. 120 grados 06 nudos. Siempre con precaución por favor al otro helicóptero y notifique próximo a gasómetro o van a proceder vía Fernando. Recibido. ¿Por qué te notifica?

0: Wico, caro operadora, y tiene condiciones de ingresar a la nariz, cuando usted lo disponga a parque.
1: Atento, por favor, dejar un pulsado.
2: Parado, liberando.
0: Whisky Oscar Oscar, en condiciones de ingreso a Lana y cuando lo disponga Aeroparque.
1: Whisky Oscar Oscar, bueno, precaución, entonces al Bell 429 despegando, ingresan detrás.
0: Ingresando, Whisky Oscar Oscar, atrás del tránsito.

0: 3104, atento un segundito, por favor, y ya les confirmo.
1: Estamos atento 3104.
0: 1648, cabecera libre de Lerba, rueda a posición 13 y mantiene. Hay consulta, sí.

0: 3104, bueno, en el sector ahí de Salguero, ya helicóptero con... Sí empieza en descenso próximo a posar, solo para que lo tengan en cuenta. 120 grados 07 nudos, pista 13, autorizado el despegue.
1: Copia la información, autorizado el despegue 13, estado 3104.
0: Sierra Alfa Bravo, notifican en la horqueta, por favor.
2: En la horqueta, Volma.
0: Y active, por favor, Sierra Alfa Bravo en 0020.
1: Whisky Oscar Oscar, por favor, Nanari.
0: Whisky Oscar Oscar, frecuencia, buenas tardes.
2: 0020, Ciudad.
0: 1648, copia en cambio de salida, aquí el maestro Ul de 13, inicial para 050.
1: Maestro Ul, 13, 050, vamos a mandar la línea de
0: correcto.

0: Argentina 1648, 120 grados, 06 nudos, pista 13, autorizado el despegue. Contacto en Baires.
1: No hay problema, 25-6, buen turno.
2: Parque 3064.
0: 768, parque, buenas tardes. Sobre la posición 13.
2: Copiamos.
3: Lambda 4 Bravo, restricción mantiene 050 hasta 6 a 19 y está en el código 1559.
2: No autorizado el parque del centro de la Argentina, el número 3, 3 Gualeguaychú, salida de la 3, Lambda 4 Bravo, restricción.

0: 125-6, contacta Baires.
1: 5-6, gracias y gracias por la gestión nuevamente.
0: Gracias.
1: Chao.
0: China 1768, 10 grados 07 nudos. Pista 1-3, autorizado el despegue. Whisky Oscar, confirme, ¿usted procedería por el helicorreo Río de la Plata Sur, posterior Rachuelo hacia Ezeiza, o cuál es la ruta solicitada?
2: 2456,
1: muy bien. De la 24 ha aprobado el reporte de San Marcos, mejor. Sí, señor. Grande, muy buena, Sky 081, requesting. Sierra Bravo, Romeo, extended 3.
0: Yankee Hotel Charlie mantiene rumbo el... Whisky Oscar Oscar de la Nari, tienen autorizado entonces el cruce hacia el helicorreo Río de la Plata. Asciende para 500 pies, 120 grados 7 nudos es el viento, el QNH es 1020 y notifiquen en el lateral de San Isidro, por favor.
1: Lateral de San Isidro, notifico el último correcto.
0: 844, clear for the ILS 2 approach for runway 13, QNH 1020, and report your final 5 miles out. Correct, 176853 en el aire, contacta Baires en 125-6.
1: Baires 25-6, chao.
0: Llevo el kilo, contacta 190, perdón, 219 superficie, chao.
3: Pasamos como superficie, cerro.
1: Vamos por Alfa, bastante de Mike.
4: Bueno, ustedes van a la posición número 2, ¿correcto?
3: A la posición número 2.
4: Perfecto, Alfa, Mike, posición número 2.
3: Alfa, Mike, posición 2,
4: correcto. Correcto.
0: Que Tel Charlie proceda por derecha directo a Orgo, ascienda a 3.000 pies.
4: Alfa, punto de espera 1-3, torre 20.
3: Vamos bien, Alfa, punto de espera 1-3, 7.5 a la torre, salto.
0: Charlie 050 autorizado el ascensor.

¿Cuál es el destino? Repita muy bajita la transmisión. Papa Charlie 03. Bueno, perfecto. Atento por favor al helicóptero que está procediendo por el río con 500 pies en el

0: alrededor del Río de la Plata. Inicialmente ascienda para 200 pies, se desplazan al río y notifican establecidos con la trayectoria libre de la pista 1-3. Yankee Hotel Charlie, 25-6 Baires, buen vuelo.
1: Parque, muy buenas, 25-1-5-1.
0: 25-1-5-1, buenas tardes, vuelo a Banar, autorizada la aproximación y el DS Zulu a 1-3. Ajuste 1020 el QNH y notifica 5 millas establecido en final.
1: Muy buenas, autorizado procedimiento 1020, volvemos a 5 millas, 1-5.
2: Correcto, 1518, el embrague se está rodando, tenemos que poner en marcha, necesitamos
3: rodar. Bueno, libre del embrague, iniciamos y ponemos en marcha, volvemos a rodar.
2: Correcto.
0: Whisky Oscar Oscar 05 Fernando. Desautorizó la aproximación y el S Zulu pista 05, establecido en final notifica.
3: Establecido en
2: final.
3: Estamos
0: bien. Contacte ahora a 120.05 y ellos lejos pueden confirmar.
1: Muy buenas tardes, señor 142. Próximo punto de espera de pista 1-3.
0: 1452, rueda posición 1-3 y mantiene.
1: Vamos, posición de pista 1-3, mantenemos 1452.
0: Papá Charlie 03, confirme posición.
1: Próximo lateral torre.
0: Ahí los veo, perfecto. Bueno, ¿ustedes se mantienen por el helicorredor o cuál es la intención ahora?
1: Sí, no.
0: Repita, por favor.
1: Si nos autoriza el cruce por su vertical para la zona de Plaza de Constitución.
0: Entonces ustedes cruzan hacia el oeste y después vuelan a Constitución por el oeste.
1: Sí, señorita.
0: Cruce ahora, por favor.
1: Procedemos al cruce.
0: Papá Charlie 03, correcto, y ascienda para 500 pies.
1: Estamos en 500 pies, señorita.
3: Establish on final runway
0: 1390 45. 0044, roger, continue approach, and standby for landing clearance.
3: Right, continue approach, standby 1390 45.

En la Constitución y quedo atenta. 1452, información de tránsito. A la derecha en el oeste, helicóptero con 500 pies desplazándose hacia el sector de Constitución Retiro, para que tengan en cuenta la posición. 120 grados, 06 nudos, pista 13, autorizado el despegue.

0: 8044, surface wind, 092 degrees, 06 knots, runway 13, clear to land.
1: Yes, room, land runway 13, turn 8044.
0: 3166, buenas tardes, 050 al descenso. Configuren, por favor, reducción para 220 nudos. Posterior banar autorizada la aproximación ILS Zula 13. Y en final 5 millas establecido, notifique. 1020, ajuste con X.
2: 1020, reduce 201, Malicia, autorización ILS Zula 13.
0: 1452, 59 en el aire, 256 aires contacta. Buen vuelo.
1: 256, chao, muchas gracias, buenas tardes. Tiene 1519. Melibar 13, 2875, torre del 1519, gracias, buen turno.
3: Rapside, 0 1, ready, taxi.

0: Mike Alpha, Mike Alpha.
1: Aeropuerto de Superficie, buenas tardes, 1834.
2: Detrás del
1: 320
2: que va a liberar la plataforma Mike.
1: Detrás del 320 que libera por Mike, destino 158. Cristal, buenas tardes, el 1834.

0: Aeroparque Superficie, buenas tardes, 1834.
1: 1852 detrás del
0: 320
1: que va a liberar plataforma
0: Mike. Detrás del 320 que libera por Mike, destino
1: 1854.
0: Dale, buenas tardes, 1834.
2: Sigamos. Yeah. 02, baguette via Delta and contact ground 1-2-1.
3: Baguette via Delta and contact 1-2-1-9-0-4-1.
2: Affirm. Bravo, Mike Sierra, buenas tardes, Trimi 3000 pies. ILS Zulu para pista 05 y 1020.
0: Alfa,
2: 1-3, 1-2-0, grado 7-9.

0: Superficies Marvel 3064.
1: Está bien, saludo.
0: Sí, es el 3064, listo para recibir el envío. Dilatan por detrás, iniciamos 3064.

0: 5.6.9, pistano 13, Marbert 3166.
1: Marbert 3166, 110 grados, 9 nudos, autorizado a aterrizar en 13.
0: Pista 13, autorizado para aterrizar, Marbert 3166.
1: Kilo Lima, papá, buenas tardes.

0: Papa Fox 012, buenas tardes.
1: Buenas tardes, señorita, helicóptero Eco Charlie 45 de Policía Federal, al momento 1010, línea de costa, bloqueando.
0: Otro 6 recibió 1000 pies, notifique lateral de Marchi. ¿Me confirma la procedencia?

0: Time 801, line up and wait runway 13.
1: Line up and wait runway 13,
0: 3166, el arribo minuto 09, liberan por delta y superficie 21-9.
1: Dando una vía delta y 121 es bueno, de vuelta, uno marrón, 3-1.
0: Gracias.
1: ¿Podemos volar así?
0: Si lo digo, papá, mantengan prueba de Trini, vamos coordinando.
1: Ya está. Empezamos a la plataforma y vamos a ver si Marco, buenas tardes. Marque superficie muy buena, Smart del 3166, abandona por delta.
2: 3166,
1: Alfa Lima la 9, Smart del 3166.
0: 1-5-4-4. Bueno, ¿cómo le va? ¿Cómo se me hace para ti?
1: ¿Quién me confirma posición? Charlie 03. Sí, estamos nosotros, encontramos en la zona de tránsito.
0: ¿Con cuántos pies?
1: Con 300 pies. Perdón, 500.
0: Recibido. Papa Fósforo 6, le informo tránsito helicóptero en Constitución con 500 pies. Atento.
1: Atento al tránsito, Papa Fósforo 6. Atento al tránsito, Papa Charlie 03.
3: 1-3.
0: 2518, buenas tardes, mantiene punto de espera.
3: Bien, activa 2518.
4: Gol 7642, on final runway 13, establish on IRS.
0: Gol 7642, roger, continue approach. Johnny Papá continúa a SOPEV y 3000 ya le confirma mayor descenso.
1: ¿Ves? Se mantiene el
0: Gol 7642, clear to land, runway 13, 107 degrees, 7 knots.
4: Gol 7642, clear to land, runway 13.

0: Papá Charlie 26, ¿tiene a la vista el helicóptero?
1: Estamos a la vista y estamos con también de Marchi en final.
0: Papá Charlie 26, recibido. Mantengan a la vista y yo le confirmo el ingreso de Marchi. Airbnb 6.
2: Good day, 501.

0: Lima Papá, designan 2500 OP, Biel y Susurú 05.
1: Nosotros de 6, tenemos el aviso al Papá Charlie 03.
0: Recibo Papá Charlie 26, autoriza el ingreso de marcha y notifique posar.
1: Autorizar el ingreso y notificamos posar.
0: Quilónima Papá, recibido, contacte San Fernando, 120, decimal 05.

0: Fisher, recibí en grito 6.
1: 3014, buenas tardes.
2: Gracias, un taxi Alfa Hotel de Prima.
1: Alfa Hotel de Prima, Hotel de Prima. El Sparrow 3014, buenas tardes.
2: 3014, buenas tardes.
1: Señorita, para gestionar el permiso ASTARTA 360, estamos en la 36 grados.
2: 3014, son autorizados de aeropuerto ASTARTA 360 está jugada. La salida viva 4 grados. Mantienen 050619, código 1610.
1: Autorizado de parque Santa 360 Tugala, la salida Vivan 4 Bravo, restringido 506 a 19, respondiendo en 1610, el Faro 3014.

0: 9-2.
1: Autorizado aterrizar 1805.
0: India Yankee Quebec, y LS Zulu, pista 1-3, vuelva 5 fuerte.
2: Continue on Alpha and then

0: Parque, muy buenas, Argentina 1265.
1: 1265, buenas tardes. Última instrucción de Baires.
0: Prueba ANAR 50 y 50.
1: 1265, recibo. Continúe la prueba de ANAR, rebusca mínima limpia y 50. Si con la reducción llegan a tener la distancia que necesita con el índice aquí que ve que le precede Medevac, continúan. Si no, realiza 360.
0: Ok, continuamos. ¿Dónde? La perdimos de
1: 1518, 16 en el aire, Baires 125, decimal 6.
0: Pasamos con Baires al 125-6, Argentina 1518, buenas tardes.
1: Gracias. 064, Ocupa mantiene 1-3.
2: Ocupa mantiene cabecera 1-3, 3-0-6-4.
1: Indecente que Quebec, ¿me confirma velocidad indicada? ¿1265 puede reducir a 230 o inferior?
0: Venimos con 200 nudos.
1: Recibido. 1805, 18 de arriba, liberan por eco, superficie 121 decimal 9.
0: Eco 21-9-1. Parque superficie.
3: Por
0: derecha, Alfa 1-3-7-7-8-5, gracias, Iván, gracias.
1: Smartbird 3064, autorizada despegue 1-3-7.

0: Interrogar, Argentina, 544.
1: 544, enfrente Mike, para hacer paso al... Mira, que rueda de la compañía.

0: 1265, continúa en descenso según procedimiento.
1: Que voy a enviar más 733 ahí en Guaná para 073.
0: 2 más 733, buenas tardes, en condiciones de reducir a 200 de indicada.
1: Estamos en 0 mínimo de 737.
0: Forma 733, recibo mínima limpia, autorizada y ley de Zulú para piso 1-3, con H1020.

0: Navegador, buenas tardes, Argentina 1364, próxima punta de espera de pista 1364, la salida.
1: 1364, buena, tiene la vista del Lear en final.
0: No, pero próximamente.
1: 1364, recibido. Detrás de un Lear 35 en final, ocupa, mantiene el detrás.
0: Muy bien, detrás del Lear ocupamos y mantenemos pista 13 detrás, Argentina 1364.
2: Bravo a la 050 de 619 la respondemos 1627 y 240 Escort.

0: Buenas tardes, tiene punto de espera. Argentina 1-3 y 4, 1-2-0 grados 8-9, autorizada despegue 1-3, me informa helicóptero 500 sobre el riachuelo.
1: Despegue 1-3,

0: Alfa Romeo, buenas tardes. Autorizado, no,
1: 65. Tango Romeo, buenas tardes. Continúe la prueba de Trini, 3000 pies, y el SSU Piso 05, 1020, el ajuste.

0: manténganse en el oeste con 500, ya les confirmo. Tengo tránsito en Sinel. Tango Romeo tiene autorizado la ILS Club para Silla 05. 1544, ocupa mantiene 1-3. Papa Charlie 03, autorizar el cruce de trayectoria al descenso 500 pies y notifiquen en el licorero Río de la Plata con 500 pies.
1: Notifico el licorero Río de la Plata con 500.

0: 165, 27 el arribo, Delta liberan, 219, salud.
1: Delta 219, salud. Buenas tardes, para retroceso y puesta en marcha de la 2.
2: De la 2, 8 aprobado.
1: Por la rueda. Que Marvel 3791, muy buen tarde. Porque no quiero ganar y lo necesito para ti, pero es 3791.
0: Correcto. Papá Charlie 03, confirme transitoria libre.
3: Copio, Papá Charlie 03, transitoria libre, señorita. Ya estamos sobre el corredor.
0: Presidio, lateral torre por el río, notifica.
3: Torre de vuelo.
1: Tango Romeo, próximo,
0: Tango Romeo, San Fernando 19. 120.05, hasta luego.

0: Papa Charlie 03, lo veo recién ahora que son la transitoria. Por favor, cuando me dé las instrucciones que sean fehacientes.
1: Perdón.
0: 1544, van a mantener rumbo de pista hasta cruzar los 1500 pies. Tengo helicóptero 500 sobre el río. Posterior, se incorpora 50 en la salida. Correcto, esperan 1-3, 1-1-0 grados, 7 nudos. Sí, tiene autorizado despegue de piso 1-3, 1-1-0 grados, 7 nudos, Argentina 1-5-4-4.
1: Paso 1.
2: 1-2-3-4, con precaución del tramo.
3: Iniciamos, 1-2-3-4, gracias.
2: 1-2-6-8, aviso a personal de tierra el tránsito de la pista y la oficial.
1: Ok, copiado.
4: Afirmativo, buenas.
1: Buenas tardes, en la toma 5 de esta correo de autorización, plano vuelo Lima.
0: Copió la información de tránsito, soy la autorizada.
1: Recibido. Ahí respondo, 0552, 0282.

0: Solución Siete Aguas, buenas tardes. Tiene mi 3000 pies y el S. Coordinamos por ahora con dinero a Plave Trini.
1: Papa Charlie 03 de Lateral Torre.
0: Papa Charlie 03, recibido la visa, notifique Lateral Núñez.
1: Vuelvo a Lateral Núñez.
0: 1544 del aire minuto 30, aire 125 decimal 6.
1: 156, aire 15, chao.
0: Gracias. Rockmar 733, arriba minuto 31, liberan por Delta y 219, salud.
2: Delta 219, buen día.
0: Solución Quibrao, continúa la prueba de SOPEB, descenso para 2500 pies y el ISO Solu 05.
3: El rodaje Mike.
2: Alfa Asante de Mike.
0: 243, buenas tardes, autorizado Banar 50 y el ISO
2: 020, 2625, 2425.
1: Gracias, 203, la Teta Núñez.

0: Papa Charlie 03, ingrese de inmediato a Núñez, notifique el final corto.
1: Final corto, señorita.
2: Considerando Bumper 3731.
0: Recibido, Papa Charlie 03, notifique la transitoria libre 13.
1: Copiado para el Papa Charlie 03.
0: ¿Tiene el 1, llamó? Sería libre.
1: 90-28-35,
0: gracias. Harvard 3791, 110 grados 8 nudos, autorizado.
2: Autorizado la tercera que no, 3791.

0: Torre del Aeroparque Argentina 1881, volando a Banar, con Papa.
1: 1881, buenas tardes, continúe en Banar 50, reduzca en velocidad mínima limpia, 1020 el ajuste, perdón.
0: Banar, ya estamos con mínima limpia, sobre 1010, Argentina 881.
1: 3791, arriba minuto 36, liberando por Delta, 121 decimal 9.
2: Si era por Delta, está ahí 121.9, 3791. Superficie, buenas tardes, 3791.
1: 3791,
2: buenas tardes.
1: Alfa Mike,
2: posición 32. Alfa Mike, posición 32, 3791. Rosman
1: 733, si lo dejan, puede cruzar por Fox. 1268, viento de los 1 a 10 grados 7 nudos,
0: autorizado. 1 a 10 grados 7 nudos.

0: Condiciones de rodar, Argentina 1834.
1: 4 y 1, Alfa, espera, 1-3, a torre 28-85.
0: Lima, Alfa 1-3, 28-85. Linda tarde, gracias por todo, Argentina 1834.

0: Condiciones de rodar Argentina 1834.
1: 4 Lima Alfa, espera, 1-3, la torre 2885.
0: Lima Alfa 1-3, 2885. Linda tarde, gracias por todo. Argentina 1834.

0: 1, le informo tránsito helicóptero cruzando trayectoria despegado de Núñez y en ascenso para 1000 pies en el oeste.
1: Copia la información para el oeste.
0: 45243, 4-0 arribo, delta libera, 21-9 superficie, salud.
1: Delta y 21-9, bueno, 2-4-3.
0: Gracias.
1: Paso.
0: 1-8-3-4, buenas tardes.
2: Próximo 1-3-5, dice.
0: Viento de los 1-2-0 grados, 9 nudos. Apache Charlie 04, ¿me confirma código?
3: 0004 en el establecido en el oeste con 1000.
0: Recibo, Apache Charlie 04, notifique en la zona de trabajo.
3: Vuelvo a trabajo 04.

0: buenas tardes, Bondi 5161, antes de para 50, pero Banar.
1: Bondi 5161, buenas tardes, Banar 50 y Leyes Lupi 1-3, con H1020.

0: Final, pista 1-3 Argentina, 1881.
1: 1881, continúa aproximando, previa viento 120 grados, 10 nudos.
0: Continúa aproximación, Argentina, 1881.

0: Argentina 1834, 45 en el aire de Baires 125, decimal 6.
1: Baires 256, buenas tardes, gracias por todo, Argentina 1834.
0: Bien, hasta luego.
1: Chao, chao.

superficie del aeroparque, objetivo 981, portaje Delta. Alfa, Lima y posición 6. Mira, 1881.

0: 5161, recibido, notifique 5 millas afuera.
1: Parque Papa Charlie 04, estacionario en la zona de trabajo.
0: Papa Charlie 04, recibido, notifique cada 20 minutos vuelo normal.
1: Cada 20 vuelvo, Papa Charlie 04.

0: que muy buenas tardes, Argentina 1742 en la 17, en cuanto está en marcha. Autorizados a robar W 141472.
1: ¿Me confirma 1742?
0: Afirma, 1742, gracias.
2: Rumbo de pista y la ascenso hasta 3000.
3: ¿Cómo puede ser?

0: Muy buenas tardes, con Papá Copiar, hasta 350.
1: Más 5, listo el remolque puesto en marcha.
2: Aprobado de las 5, Roberto.
1: Aprobado, digamos.
0: Parque 5102. Estaríamos para el cierre 2105. Autorizado a mi ruta plan 3503, lambda 4 grados, 2303, en el aire 2105.

0: horario y 5 va a ser cierre de puertas.
1: Lima Alfa, punto de espera de 1 a 3, 28, 80, 1, 7, 4, 2.

0: Superficie, muy buenas tardes, Argentina 1688, posición en el retroceso y miedo a la 18.
1: Cerrar.
0: 161 libra por Bravo.
1: 161, parque, buenas tardes, red de Alfa, mantiene fuera de Lima unos segundos.
0: Muy bien, Alfa y fuera de Lima, 161.
1: Alfa, punto espera 1-3, contacta por la salida torre, 22-65.

0: próxima, tá bom? Tá esperando na 3 em Panica, né?
1: Muy buenas. Vayan ocupando.
0: Posición y mantener, 1-7-4-2.
2: Vamos atento.
3: Porque si está apagada la recibida del punto cero y la apago la otra. Si pueden agilizar, así como a poder apagar la otra.
0: Uno seis uno, rueda Lima la 30. Continuamos vía Lima la 30, 5-1-6-1, te vamos a
3: estar.
0: 2-3-8-1, listo, rodaje. 3-1, rueda Maizal,
3: salpunto espera 1-3 para la salida
0: contacto a
3: torre en
0: 128-86. Digo, Maizal, 1-3 y para el despegue 2705, buen día.
3: 1-7-1-8, probado, respuesta propuesta
2: marcha, notifica, rodar 1-3. Listo, rodar, volvemos a 1-7-1-8, muchas gracias.

0: Sur Provincia Argentina 1688, condiciones para encerrar.
1: 3 para la salida Torre, 128-85.
0: Bueno. Kilo Alfa 1328-85, 1688. Buenas tardes, gracias.
2: Con Baile 25-6, buen turno, otra vuelta.

0: Torre, una pequeña.
1: Una
0: pequeña
1: torre, Malpa, al punto de espera de 1-3. Para la salida torre, el 128-65, contacten y a Lima, ya está en paso los 800 y lo siguen al punto de espera.
0: Lima Alfa, punto de espera 1-3, 28-65, tenemos el paso en Lima al 800.
2: Argentina 1650.
1: Adelante.
2: Bueno, en la 2, ahí aceptamos el permiso. Lo único que el permiso límite dice La Plata. Además, tener la restricción y vamos por Palomar.
1: Bueno, chequemos el plan de vuelo. Les confirmó. Ahí debe haber quizás algún error con nuestro sistema. Así que eso le confirmo.
2: No hay problema, gracias. El resto de todo bien.
3: Superficie, muy buenas tardes, el Smartbird 3012, estamos en la posición 9 con el API copiado, 340, salta.
1: 3012, buenas tardes, parque salta, 340, UGAL autorizado, salida de 1-3, Iván 4 Bravo, restringido el ascenso, 050-6019-1603, responde.
3: 340 UGAL, avión 4 Bravo, despegando de la pista 1-3, 5-0 mantenemos hasta el 6-19, respondemos 1-6-0-3, agradece.
1: Correcto. 1-6-5-0, parque, confirmo restricción, mantenemos 0-5-0 hasta el borde Palomar, muchas gracias por avisar.
2: De nada, 0-5-0, mantenemos a Palomar, gracias, 1-6-5-0.

0: 340 UGAL, avión 4 Bravo, despegando de la pista 13, 50 mantenemos hasta el 619, respondemos 1603, agradecido.
1: Correcto. 1650 Parque, confirmo restricción, mantenemos 050 hasta el borde Palomar, muchas gracias por avisar.
2: De nada, 050, mantenemos al Palomar, gracias. 1650.
1: Papa Tango Alpha VOR, en La Plata, VOR, and a stroke on 05-57.
3: Three, that's correct. Report ready.
4: Sure. 4 a los 2 minutos y 25 6.
5: Aeroparque La Perú, 2369, 5010, próximos a Banar.
4: La Perú, 2369, muy buenas tardes. Banar, autorizados el procedimiento por 13021 de la Junta y notifiquen sobre Mooper con 3000 pies.
5: 1029, me confirma 1021 el ajuste y autorizado ILS Zulu pista 13, no sé si aclaré, 3000 pies, la prueba 369.
4: Correcto, 1021 el ajuste.
5: 1021 la prueba 369.
0: Perú 2381, buenas tardes, punto 0 pista 13, listo.
4: LAN Perú 2381, muy buenas tardes. Mantengan la 90.
0: Perfecto. Buenas tardes. 1688.
4: Muy buenas, 1688. Mantengan la 90. Argentina 1415. El viento 120, intensidad 6 nudos. Autorizados el aterrizaje.
6: Autorizado aterrizar la Argentina 415.

0: Perú 2381.
1: Adelante.
0: Cortal 3, autorizados a ocupar y mantener.
1: Por seguido de tráfico, fijar posición y mantener el sistema 3 en Perú 2381.

0: 1415 a los 6 minutos y 219 liberando, adiós.
1: Liberando 219, adiós.
2: ¿Qué vos decís con nosotros?
3: Todos, parque.
2: ¿Está bien en condiciones de retroceso?

0: 1688 Herbastel.
1: Copo 3, gracias, buen turno.
2: 5102, ¿quién interferiría el ingreso a la 7, por favor, el Ramón, que coordine con el tractor?
1: Coordinamos con tierra para no interferir el ingreso a la 7, 5102.
2: 1415, precaución al borde y remolcando, por favor.
1: 1415. Aeropaxi Bronx, buenas noches. 8035, red for pushback around.
2: Ok, llame 0-3-5, stand by please, and call me one.
1: Ok, stand by, 8-0-3-5. En final, la Perú 239.
0: La Perú 230, intensidad 8 nudos, autorizados el aterrizaje. Perú 2381, despegaron a los 8 minutos, Baire 125-6.
3: 25-6 Baires, la Perú 2381. Hasta la próxima, gracias.

0: Bueno, Alfa Romeo Golf, tengo para ofrecerle descender para 3.000, 1.021 y vamos a abrirnos hacia Palomar para entrar por el oeste, ¿le parece?
1: Que tenga un buen vuelo.
2: Vamos vía Mike Alfa y...
1: Sam, Echo 35. After traffic, Bravo 737, taxi behind you. Push for them to have approval for ready for taxi runway 1.
3: Okay, after traffic, captain. Clear pushback in front of us, 8035.
0: Correct. Yo sí, 21-9 con superficie, adiós.
3: 21-9.
4: Aeroparque Superficie Lamperú 2369, de la salida de esta red.
0: A 21 PD.
4: Aeroparque Superficie Lamperú 2369, bueno.
1: Lamperú 2369, Parque, buenas tardes. Re Alfa Mike 33 Bravo.
4: Alfa Mike 33 Bravo, Lamperú

0: 1787 de 120 para 60 con la proa.
1: Perfecto, bueno, mantenemos eso, 50 y Mooper por el momento.
0: 50 y Mooper, 1787.

0: buena, 5102. Aguardamos la novedad. Uno, siete, uno, ocho, a los 16 minutos. Baires 25-6, adiós.
1: Baires 25-6, 1718, que tengo, buenas tardes.
2: Saludos, Nico.

0: 1787.
1: El 1787 con viento 135, autorizados el aterrizaje.
2: Aterrizaje 1-3 Grandino 1787.
1: 1-7-2-9, ¿me llamó?
0: Afirma, señor. Prueba Mooper y definimos para 5-0.
1: Pueden continuar para 3000, Mooper 1021.
0: Mooper 3021, 1-7-2-9.
1: ¿1025?
3: 25, buen turno.

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1: Parque, buenas tardes, Roxmoor 732.
2: Roxmoor 732, para cuánto me gusta. ¿Listo?
1: Sí, por supuesto, tenemos información que ve.
2: Excelente, 732, está autorizado de Parque Santiago de Chile. 360, Junín autorizado, la salida de 13 es Palomar 9 de transición MEMI. Asunto resistido 050 Palomar, 0555 a responder.
1: Buenísimo, Roxmoor 732 autorizado de Parque Santiago Pudahuel 360 a Junín, Palomar 9 Nepis, transición 50 al Palomar y 0555, Roxmoor 732.
2: 732, correcta la autorización, confirma que era estima de cierre de puertas para poner en marcha.
1: Bueno, para no quedarle mal, le voy a dar 2130.
2: Bueno, perfecto, le agradezco entonces y nos explican listo.
1: Ya, bonito, gracias.

0: Sí, buenas noches.
1: Tengo un 37 en carrera de despegue. Ingresan a militar, ingresan portado.
2: Posterior al despegue, ingresamos y volvemos posado.
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0: 135, good evening, Horseshock runway 13. Horseshock
1: runway 13, descend 8035.
0: Descendo. Prensa 04. ¿Dónde está usted?
2: Siento, no siento la espera del señor.
3: No hay problema.
0: En final.
4: 476, 4 3.
3: Correct.

0: Buenas tardes.
1: Hola, 31 Bravo, listo para hacer los testes, encendido motor y molino.
0: Excelente, hemos entrado Aurora, retroceso puesta en marcha. Necesiten a Aurora 1-3, vía Foxtrot.
1: Vía Foxtrot, entonces tenemos cola para la 31.
0: Correcto.

0: error, tráfico que está en marcha. Necesiten a robar a 1-3 y a Foxtrot.
1: Y a Fox, entonces tenemos cola para la 31.
0: Correcto.
2: A la vista.

0: El Papa Charlie 003 saldría al oeste de inmediato, ¿no? Bueno, autorizado ahora, avíseme liberando la trayectoria. Lo más rápido que pueda, tengo tránsito liberando a Fernando.
1: Muy buenas, Argentino 641 en Cucay, van a dar con 50, bloqueando.
0: 1641, muy buenas. Mooper 3000, 1021.
1: Mooper 3000 sobre 1021, Argentina 1641, Cucay. Parque el Papa Charlie 03 con el eje de pista liberado.
0: Perfecto. Active, por favor, ya que va a estar por Flores, medio lejos, así lo veo. 0003, por favor.
1: Copiado para el Papa Charlie.
0: El 1729 a los 26 y 219, adiós.
1: 219, buenas tardes. 1729. Parque Superficie, buenas tardes, buenas noches.
2: 209, Lima, la 10.

0: 7021.
1: Torre 7-1. Buenas tardes.
0: Ram 8035, clear for takeoff. Me llamó él, 1357 puede ser.

0: compañeros, hizo el 04. Estimo que igualmente estarán por interna.
1: Sí, señor, efectivamente.
0: Perfecto. Confío en ambas habilidades.
1: Se agradece el voto de confianza y va a estar respaldado.
0: 1659, bien, 135, aterrizan.
2: Aterrizamos, pista 13, Argentina 1659.

0: Superficie muy buena, Argentina 659. Windcheck para 1641.
1: 137.
0: Muchas gracias.
1: ¿Y tiene autorizado el aterrizaje?
0: Aterrizamos 1-3-1-6-4-1.

0: Superficie Argentina 1206. Buenas noches.
1: 1206, adelante.
0: Bueno, en la 2, la 29, para retroceso y puesta en marcha, por favor.
1: 1206, aprobado, retroceso y puesta en marcha, a rodar a Montreja, retirado.
0: Alquiler de Montreja, 1206.
2: Banal. Charlie Tango Strike por derecha, rumbo 120 y para 50.

0: 986, aprobado, retroceso puesta en marcha, a rodar a motor de
1: Santiquirá. Aspirar a motor 5928.
2: Banal. Charlie Tango Sky por derecha, rumbo 120 y para 50.

0: Eco Zulu 2005 confirmando, adiós. Fernando, 2005.
1: Sí, sí, a la 19 puede ingresar vía Alfa. A partir de la 18, sí, ya tiene que ingresar vía Alfa.
2: Bueno, agradecido. Por Alfa, la 19. Parque Toro, Argentina, 1792. Buenas noches en el
0: 90.
2: Mantenemos fuera de piso 1792.

0: Parque 1865, un vuelo. Muchas gracias.
1: ¿Me repite?
0: Gracias por decírmelo.
2: Confirma en 33 alfa es la posición. Correspond 32 aprobado, retroceso puesta en marcha, nos dice que empieza a rodar a 1-3 y prueba será vía Foxtrot.
1: Para 1-3, Foxtrot, muchas gracias, estamos rodando. Foxman,
3: 632. Pues, buenas tardes, 1-2-0-0, posición 0 grado, con el retroceso puesta en marcha.
2: 1-2-0-0, buenas noches, 70 minutitos a la confirma.
0: Cada momento 3231. Perfecto, cuento con eso. Control 1256.
4: Mario Control 1256, con Salón 620.
0: Pero por aquí. Y la 5 notifiquen sobre SOPE con 2500 pies.
5: Parque Harbor 3012, pero está retrocito con el
2: aeropuerto. Retrocito puesta en marcha, nos dirigen a robar a más.
5: Ha probado retrocito puesta en marcha para pasar a
2: ahí, ahí en ese sector, se estoy esperando que se acomode en Center Line. Según la posición de esta nave, les confirmo el pulso. Queden atentos un minutito.
3: Ok, bueno, sigamos atentos.
2: Si ustedes podrían ir consultando ahí con el personal, es un Airbus que está remolcando de la 33 Alfa. A ver si ustedes podrían remolcar con Nariza 1-3, como para rodar después por Mike, o viceversa. Consulten con el personal ahí del remolque que les parece más conveniente, por favor.
3: Bueno, ahí consultamos por tierra y ahí vemos que les
2: mande. Sí, sí, atento. Bondi 544, muy buenas noches. Bariloche 380 a fijar estado autorizado. La salida de 1-3 al Palomar 9 de transición Torul. El ascenso restringido 050 hasta Palomar 1547 en transportar.
6: César, nos podríamos quedar con usted porque vamos a estar. 1-3,
3: Palomar
6: 9
3: de
2: Torul. 544, correcto, listo, ¿dónde está?
3: Yo vuelvo, 1-5-2-4-4.
2: 492, partido, bueno, están en C3 y van en tierra, por favor.
6: Parque Argentina, 1650 en la 2, listo.
2: 592, perfecto, atento un minutito, busco el plan de vuelo, no hay demora para hacer esto.
6: Parque y Juspe, Argentina, 1650 en la 2, listo.
2: Buenas tardes, no hay problema, no sé. ¿Puedo hacer un minutito? Ya les confirmo y tengo dos aeronaves para poner más en su sector.
6: 1650.
7: Con mucha claridad, señor. Cuando nos tengamos que acercar, autoriza.
0: Sí, sí, si me avisa, sí, no hay problema, pero siempre y cuando al momento no tenga despegues o...

0: después haga lo que quiera.
1: Copiado, estamos al habla.
2: Hola,
1: ¿qué? Bueno, estamos atentos.
2: ¿Solo lo recibí?

0: 1357, Rueda Lima 98. Perfecto, 1500, aguarden unos segunditos, va a pasar otro Jetmar detrás que lidera por Mike la plataforma. Una vez libre, aprobado retroceso y puesta en marcha, listo a rodar vía Mike.
1: Bueno, ¿me podría avisar cuando tenemos libre para entregar el acelerado, por favor?
0: Sí, en este momento está lateral 9 rodando el Airbus, el 3012 se puede agilizar para que pueda remolcar el señor que está en la posición 3 Bravo, le agradezco.
2: Expedito a rodar Jetmar 3012.
0: Correcto.
1: Parque Marver 3231, próximo Sadamu para nivelado 3000.
3: Bueno, si sí, que con final 3231, ¿no?
1: Bien, con final volvemos a Marver 3231.

0: Pero la pista.
1: No sé, yo soy, buenas tardes, Rey.
0: Cali, giro a la 24. Ojo.
1: Como les había dicho hace varias comunicaciones atrás, libre de Airbus que pasaba detrás de Cessna, que ahora está en Alfa. Eso lo tienen que coordinar ustedes también con el personal de tierra. No sé qué más necesitan, qué otra instrucción necesitan.
0: No, señora, pero pasó uno que era por Mike y otro que venía de la plataforma central, pero por Mike. Entonces no me quedó claro por eso.
1: Sí, uno liberó vía Foxtrot, que era el que los estaba restringiendo, y entonces, mientras tanto, puso en marcha otro que salió de la 9, esa aeronave salió por Mike, que le pedí que expedite rodaje y no fue muy expeditivo, tal vez, y ahí libre esa aeronave, ya podían remolcar. Ahora está libre, si quieren retroceder, que hay uno en la 2 también listo.
0: Bueno, vamos viendo, no dejamos salir de la 2, no creo que puedas evitar esta forma de avión. Tú no, lo que quiero ver, no.
1: Bueno,
0: por amor. Por 302, dentro de plataforma no podemos evitar más bien.
1: Sí, bueno, a ver, tenemos que esperar a veces un poquito, no nos queda otra chica en la plataforma.
0: ¿Cuál turno?

0: parque West Maxwell.
1: 8-1-4-20, para Bush 50.
2: 1-8-1-4 aprobado, la rodaron a 3 notificaciones.

0: Desde Marvel 3045, muy buenas, 32 Alfa. Atentos a nuestro permiso, Bariloche 3800.
1: 3045, sin demora, en unos minutos lo echamos con la autorización.
0: Quedo atento a la gente.
1: Buenas noches, Rueda Alfa, mantiene fuera de Mike, pregar a 2.
0: Tenemos la 2.

0: Argentina 1650, coordine con tierra, libre del 37 detrás, aprobada de la 2, retroceso puesta en marcha, rodar vía Foxtrot, notifica.
1: Bárbaro, prendemos Foxtrot cuando libere la aeronave que está atrás nuestra y coordinamos con tierra, Argentina 1650.
2: Papá Charlie 03, posición.
3: Señor, por la 9 de Julio Sur.
2: Copiado. Roxman 732, autorizado el despegue 50.
4: Parque Torre, muy buenas, Marver 3012, punto de espera, piso 3, instalación.
2: 3012, muy buenas, cabecera libre, ocupan y mantienen.
4: Cabecera libre, roda, posición y mantienen, con cabecera libre, piso 3, Marver 3012.
0: Uno liberando su posición, mantenga unos minutitos, vamos a tener que esperar y le confirmo cuando esté libre.
2: Recibido, gracias por todo.

0: Parque superficie buen día, buenas noches, suelo 5, 4, 6, en la 6, condiciones de retroceso con la
1: 546, aprobado, rodar una prensa.
0: Retroceso con la marcha y vuelve el corredor a 546.

0: embarque, buenas tardes, Argentina 1500, mantenemos punto de espera de pista
1: 1500, muy buenas. Aguarden a 90, un segundito, ¿en qué estamos?
0: Mantenemos a 90 de 1500.

0: Cerro para 6550.
1: 6550, red de Fox.
0: 0-3-1-2-8-5 para la salida, gracias, a Montes.
1: 3-2-3-1, red de Mike Alado.
2: Vamos, vía Mike Alado.
1: Torre Alfa al punto de espera de 1-3 y para la salida Torre 2885.
2: Alfa 1-3-2885, ahora.
3: Turno Marbert 302.
2: Argentina tiene. Ocupa y mantiene 1-5-0-0.

0: Torre de Maicalpa y en punto 013 contacte Torre en 128-85. No, 650, avance por favor, que está apagada la estopa.
1: Sí, justo se había prendido por eso.
0: Sí, se prendió porque se apagó la del punto de espera y el sistema no nos permite apagar dos en simultáneo, eso es un inconveniente. Ahí las volví a apagar.
1: Dale, gracias.
0: No, 814 de Mike, por favor, se da paso al 37 que abandona plataforma, posterior lo sigue al punto de espera. 1814 de Mike, se da paso al 37 que abandona la plataforma y posterior lo siguen al punto de espera, por favor.
2: Bueno, seguimos al 37 y se deja libre de Mike. 814.
3: Autorizados en despegue,
1: 5-0 Torre, buenas noches, efectivo, 650, próximo torre de espera, pista 3.
3: 1650, muy buenas, cabecera libre, pueden ocupar.
1: Cabecera libre, ocupo Matilde, 1650.

0: 502 Parque, restringido 050-6 de adicional ascenso, 1507 Código.
1: Bombi 509, que está autorizado en el parque Posada, nivel de vuelo 350 hasta Guadalupe, landa 4 grados en la salida, restringido 50-6, y reponemos 1537.
0: Correcto, 502, notifica listo.
1: Muy bien, listo, gracias.
0: 3045, listo, copiar.
2: Muy buenas, aguardan la 90.
3: Guardamos fuera.
4: Bueno, prueba entonces, Bariloche y Ruta Plan, 3800 y Carlos, 150 Palomar, y respondemos 1632, 3045.
0: Correcto, 3045, notifica listo.
4: Vale, listo. Parque de los 15, bueno, 1632, en la 13 para el retorno.
0: 1632, muy buenas tardes, aprobado, notifica robar a 13.
4: Aprobado el cerrado con el 3-1-1-3.
0: 1-6-1-2, ustedes están en la 11, ¿listo?
4: Ah.
0: Bueno, esperamos unos minutitos y bien, libera el sector el otro aeronave y les confío.
5: Rating 050.
2: 06, good evening, continue descent to 3,000 feet, GNH 1021.
5: 3001021, go 7626. Are we clear? For IL, runway 13.
2: Affirm.
5: Thank you.
2: 1546, pueden ocupar y mantener.
3: Ocupa, mantiene, 1546.

0: 0 a los 59 minutos y 20.
1: 2650.

0: ¿Qué te va a rodar el 162?
1: 162, buen loco en la salida. Buen vuelo. Libre del embrague, próximo a liberar vía Lima, plataforma, aprobado de retroceso, puesta en marcha, notifiquen a rodar a 1-3.

0: Correcto.
1: Pasamos turno 1 a 90.
0: Muy buenas, 1814. Mantenemos a 90, 37 en final.
1: Mantenemos.
0: Poniendo prueba de SOPEP 2500 y 2005.
2: Establish some final runway 13, go 7606.
0: Continua approach 7606.

0: 7606, wind 120 degrees, 8 knots, clear to land.
1: Clear to land, runway 13, go 7606.
2: Libre de corrida de la por detrás, con su estado de conciencia, la próxima marcha, 1484.

0: 681, buena. A Banar 50 desde Banar y el S club para piso 13, buena, 102.
1: Banar, piso Rodar Bombi 509.
0: 509, 2 a 3, 90, 120.
1: Bueno. Mike Alfa 13 y a 90, 28, 35, que tenga un buen turno. 509.

0: doctor, buenas tardes. Ahí hablamos con Plan, estaban cursando su plan de vuelo, así que apenas lo reciba, lo llamo.
1: Hotel Romeo,
0: bueno.
1: ¿Qué tal? Posición 23, conductor Ibarra, al hangar de Australia, por favor.
0: Muy bien, Martínez, ya le confirmo, tiene un tránsito de tránsito.
1: Quédate en todo, Romeo.
2: Ground 1219, Gold 7. Ground Gold 766, here's runway, yes, car.
0: Number 3.
1: Que torre buena, se retiene el 62, producto 03.
0: Se tiene 1814, 27, 1213 autorizado, ¿vale?
1: Que sea.

0: 8.
1: La 1 para retroceso.
0: Muy bien, aprobados de la 1, nos invitan a rodar.
1: Volvemos a rodar, gracias. Listo, a rodar.
2: Argentina 1-4-4.
0: 1-4.
2: 1-4-8-4, disculpa.
0: Ay, Dios, qué rápido. Muy bien, pueden rodar por Lima, Alfa 1-13-90-21-65, ¿cómo fue?
2: Disculpe, Lima Alfa 1-13-28-65, Lima Alfa.
0: Igualmente.
1: 4-8 apuntamos para 1-3, ¿no?
0: Sí, correcto, viejo.
1: Gracias.
0: Charlie Hotel Romeo, inician y listos en Centerline, notificar.
1: Iniciamos en Charlie Hotel Romeo y te llamo a la Centerline.
0: TV Uniform todavía no recibe su plan, cuando lo reciba lo llamo. El viento 130 grados y detenido, oxígeno 3 autorizado. Nosotros ya nos comunicamos con plan de vuelo y ya nos dijeron que ya lo pasaron. Entonces, ahí volvimos a llamar igualmente y nos dijeron que lo habían pasado, que lo iban a chequear nuevamente. Yo no lo tengo directamente en el sistema. Roger.
3: 0-2-1-0-9. 137.

0: 04. Se va a ir eso.
1: 25-6, gracias.
0: Papá Charlie 04, parque.
2: El 04, estoy al oeste con 800 haciendo recorrido del paseo de Bajo. No voy a interferir a usted, voy a estar siempre por el oeste.
0: Recibido, en la representación tengo a su derecha a las 2 el Papa Charlie 03, confirme, lo tiene a la vista con 500 pies.
2: A la vista del 03.

0: Terminal 1, 6, 8.
1: Boeing 5092, con información, tránsito de helicóptero hacia el oeste en la ciudad, por si me no le va a interferir, el viento 130 grados 7, autorizó a despegar.
2: Autorizó a despegar, 5092, copia el 130.
1: Papa Charlie 04, tránsito instrumental saliendo de cabecera 13, manténgase apartado por el oeste.
0: Copia la información del tránsito, mantenemos por el oeste, 04.
1: Del Romeo vía ECO a 95, más acá.
3: ECO Lima entiendo y 2885 para el
1: sur. India Quebec Unit, por ahí tengo su plan. Están en condiciones de ir rodando, le voy pasando el permiso. Muy bien, rueden vía India y tienen autorizado 390 Gualeguaychú, Lambda 4 Bravo la salida. Mantienen 50-19, código 1707. Tengo SAM 05, bueno. Correcto, a
3: 90.
1: 3045, muy buenas, aprobado, nos indican a rodar.
3: Aprobado, el pueblo de rodar, 3045.
1: 25, 6,
2: 95.
1: Aprobado, notifiquen a rodar. No tiren tan hacia atrás que tengo un remolcado liberando por Lima.
2: No, lo que se está diciendo es no remolcar tanto para no ocupar Lima, ¿no?
1: Claro, no tiren tan hacia atrás, así queda Lima libre.
2: Copiado, como no, muy amable. Ponte 5-2-4.
3: Rodríguez,
2: ¿sí?
0: Aeroparque, bueno, China. Próximo a Abanar.
1: 1889, buenas tardes. Continúen a Abanar 50 desde Abanar y el Escribir para pista 13 y tenés 1021.
0: Sobre 1021 desde Abanar y el
4: Escribir. El rodaje motorizado por India.
1: Vía India, correcto. Tengo un tránsito remolcado ocupando Ecuador.
4: Ok, vuelo de India.
1: Buenas tardes.
5: Liberamos el 21-3.
1: Vía Quebec Unit, por ahí lo veo bien en sur. ¿Quieren proseguir?
4: Por hotel,
1: muy bien, vía hotel 2265.

0: 1681, buenas noches. Van a continuar por Kilo, libre de tránsito a las 6.
1: Kilo y libre de tránsito a las 6.
2: Parque Papachano 04.
0: 04, parque.
2: Al oeste de Baires Núñez, se autoriza, voy al aterrizaje.
0: Oeste de Final Corta. El 1541 como información a su derecha, oeste de la trayectoria, tránsito de helicóptero con 1100.
3: Copiado
0: 1541. 1541, autorizados a aterrizar en 1310, 140 grados 7.
3: Autorizado a aterrizar en 1310, 1541.

0: 1541, la arriba 17, liberando 219, buenas tardes.
1: Libera 91541, buenas noches, Alfredo. Buenas noches, 1541,
0: libera. 1541, buenas noches. Van a continuar por Alfa. Mantengan antes de Kilo, ya les confirmo posición. Tienen asignada a las 7, pero está ocupado.
1: Bueno, Alfa, 1541. Esquina 1448.
0: 04, ¿con quién ingresaron? En caso de volver a salir, tiene que notificar antes del decolaje, por favor.
2: Si salimos, estamos.
0: Gracias.

0: Argentina 1889, viento 140 grados 61, autorizado aterrizar en Pistón 3.
1: Autorizado aterrizar en Pistón 3.
2: Kilo, líder 3, 0, 8, 1, 5, 4, 1.

0: Whisky del Víctor, contacte San Fernando, 12005, buenas
1: noches. Parque de superficie, buenas noches nuevamente, Farber 302, Romeo copiado. Condiciones de copiar, permiso a Mendoza con 340.
0: 3082, buenas noches, están autorizados. 340 con límite Junín, salida Palomar 9, Messi, mantienen 050 hasta Palomar, activen el código 1613.
2: Porque acá da tráfico.
0: Ya estaba incluido, sale.
2: Bueno, muchas gracias.
1: Cero hasta Palomar y responde 162.
0: Corre.

0: Superficie 1400 en la posición 7 en condiciones de retroceso de sentido.
1: 1400, muy buenas. Libre de tránsito ingresando a la 8, pueden seguir notificando a rodar.
0: Libre de la 8, volveremos a rodar. 1400.
2: Tuluá, pista 13 con H, 0 2 1.

0: porque acá da tráfico.
1: Ya estaba incluido, sale.
0: Bueno, muchas gracias.
2: Cero hasta Palomar y responde 1-6.
1: Por.
3: Parque superficie 1400 en la posición 7 en condiciones de retroceso de sentido.
1: 1400, muy buena. Libre de tránsito ingresando a la 8, pues quería notificar a rodar.
3: Libre de la 8, volveremos a rodar. 1400.

0: 448, ocupan y mantienen pista 1.
1: 484
0: Baires en 25-6, buen vuelo. Lateral posición 12, hay un tránsito esperando para el
1: hilo lateral 12, mantenemos, porque tiene uno 8-9.

0: con cabecera libre ocupan no tienen miedo.
1: Cabecera libre ocupan no tienen miedo. Pero por qué.
0: Miedo es Juni por contacto 21-9 de superficie.
1: 21-9, volvemos aquí, viene mejor.
0: Continúen a la posición 9, aquí está el día que ve chico, continúa por alfa, ya les conseguí, ya les conseguí, continúa por plataforma o por alfa. Continúa por alfa, libre de tránsito remolcado que está próximo al cruce, continúa para punto espera de 1.3 y 90.28.
1: Continuamos por alfa hasta punto espera de 1.3 y a 90.28.

0: ¿cómo le va? ¿Ponemos demoras para San Luis?
1: ¿Está irregular de copiar?
0: ¿Copiamos?
1: Muy bien, tienen autorizado. 340 salida Palomar 9 en Martín 50 Palomar, código 162.
0: Bueno, estamos autorizados entonces de Aeroparque a San Luis. 340 nuestro nivel, la salida la Palomar 9, transición NEPIS, el límite de Junín, y respondemos 1622, 50 al Palomar y lo estamos para retroceso y sentido.

0: Parque, buenas noches, Bondi 5244, punto de espera.
1: 5244, buenas tardes, mantenga el punto de espera, prevean un cambio de nivel 360, ruta, ¿puede ser?
0: Ningún inconveniente, mantenemos fuera de espera y 360 de nivel en ruta, Bondi 5244.
1: Correcto.

0: Zona de Constitución, decimos algo en el trabajo finalizado hacia el Valle Núñez.
1: Recibo, tienen autorizado el sobrevuelo por el oeste, siempre por el oeste, hasta el lateral de la torre, una vez lateral torre, no sé.
0: Siempre por el oeste hasta el lateral de la torre.
1: Manuel 3045 en el aire 29, contacte Baires 95 Esmalza y Bocorra.
2: Baires del 56 3045, vuestro 1, gracias.

0: Mike Alfa 1390 2854.
1: Mike Alfa 1390 2854.

0: para piscina 3, el buen es 0-2.
1: Parte del 03, lateral de Baile Núñez. Me escucha el 03.
0: Final de línea que ve Cuny por viento 1-4, 0 grados, 6 nudos, 6-1-3, autorizado el efecto.
2: Parque, muy buenas noches, se nos enseña 1400, puedo hacer una transición.
0: 1400, buenas noches, ocupan y mantienen pista
2: 1-3. Ocupa y mantiene pista 1-3, 1400.
0: Papa Charlie 03, tienen autorizado el ingreso ahora a Baile Núñez, 101-4, 0 grados 6, posado no se...
1: Confío para el...

0: Superficie, buenas tardes, buenas noches, Argentina 1630, la posición 10, retira en nuestro peso, puesta en marcha.
1: 1630, muy bien. Aprobado, ratifiquen a rodar.
0: Quedamos, volvemos a rodar, Argentina 1630.
1: Argentina 1400, el viento 140 grados, 5-1. Recuerden que si vuelven a salir tienen que notificar antes de decolar, por favor.
2: No espero el código.
0: El 4, punto de espera.
1: 1464, buenas noches, ocupan y mantienen.
0: Ocupan y mantienen, 3, Argentina 1464.

0: 1-400 en el aire 40, contacte Baire 1-526, hombre.
1: Baire 25-6, chau.
2: Argentina 1-2-4-0.
0: 1-2.
2: Argentina 1-2-4-0, posición 21. Estamos listos para push y por supuesto.
0: Aprobado, notifica para rodar.
2: Iniciamos, volvemos a rodar 1-2-4-0.

0: Aeroparque, buenas noches, November 9, giro 05.
1: November 991 Delta Romeo, buenas tardes, descienda 3010 en Trini, continúe fiel ese Zulu para pista 05 y buenas 1022.
0: 1022. Con 499.
1: Radar 1630. Pueden salir por Lima y o prefieren por Maine.
0: Lima, Lima.
1: Muy bien, Lima Alfa 13 a 90 2885. Bueno. 3,
0: 25, bueno.
1: Gol Víctor Delta, muy buena.
2: Sí, para ti, traslado de la posición 6 a la 43.
1: De la 6 aprobado, listo, notifica.
2: Iniciamos, notificamos el centerline.
1: Ves, contacto, va y
3: 25.

0: parque superficie, la Argentina 1240.
1: 1240, muy bien. Rueden por Alfa, punto de espera de 1-3 y a 90 2885.
0: Bueno, Alfa 1-3 y 2885 con Torre, 1240, buen turno.
1: Torre en 120 decimal 0.
2: 120 decimal 0.
1: 120 decimal 05.
2: 120 decimal 05. Agradecido, te cerro.
1: Buena
2: risa.
1: Buenas noches. 50 Banar y están autorizados 7 Chuchulú para Pichino 3. El buen H 1021.
2: Autorizado y de Chuchulú para 1-3. Frente 1-0-3.
1: 499, el arribo 4-6, liberando 21-9. Buenas tardes.
0: 21-9, liberando. Buenas noches, buen turno. Marque, buenas noches, Argentina 1-4.
1: 1-4-9-9, buenas noches. Y a Kilo a la 15.
0: Kilo a la 15, 1-4-9.

0: mais Alfa Eco, Eta 88, vamos.
1: Aeroparque de autorizaciones, muy buenas noches, Lanzarote 234, en posición 33 Bravo, información Romeo a bordo, solicito dirección de vuelo para Lima.
2: Lampero 368, muy buenas. Están autorizados 380 a Ugala, Viván 4 Bravo a la salida. Mantienen 50 a 6 a 19, código 0566.
1: Recibido, autorizados a 380 de nivel, Ugala, salida Viván 4 Bravo, inicial nivel 50 hasta 6 a 19. Y respondiendo 0566, Lamperú 2368, solicitaríamos final 360, por favor.
2: Muy bien, para el cambio tienen que presentar el change o tienen que solicitarlo en ruta.
1: Recibido, solicitaríamos en ruta, Lamperú
2: 2368.
1: Recibido. Barres, superficie, modo 3082, en la 2, listos a retroceder, recibido.
2: 3082, aprobado, notifiquen a rodar.
1: Aprobado, notificamos, listos a rodar, modo 3082. Superficie de aeroparque, 1600 nuevamente en la 16 para retroceso y descendido cuando disponga.
2: 1600, muy bien. Aprobado, notifiquen a rodar.
1: Bueno, entonces cuando listo iniciamos la 16, la llamo a rodar, pista 1600.

Para el 3075, el... Bien, pueden continuar vía Foxtrot, Alfa 1375.

0: Delta.
1: Buenas tardes, aquí en espera de pista.
0: Mantenemos fuera de pista.
1: 1630 en el aire 48, contacto aire 1596,
2: gracias por todo.

0: Final 5 minutos 3075.
1: Viento 1 2 0 grados 5 nudos, 1 3 autorizado aterrizar.
0: Autorizado aterrizar, pista 1 3 3 0 7 5.

0: rodar 6-0-0.
1: ¿Eh? A 90-25 tiene los móviles delante.
0: Bueno, entonces, Mike Alpha para 1-3, se trae los móviles. 96-0. Marque superficie, Marder 3-0-8-2, listo para rodar. 3-0-8-2,
1: Foxtrot Alpha 3, a 90-25 los móviles.
0: Otro alfa para 1-3 y 28-65 lo tenemos a la vista, 3-0-8-2, gracias.
1: Correcto, dime la barra de parada.
0: Es decir, vamos a reparar el Foxtrot 3-0-8.

0: 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After the Van Aert, you're clear for the ILS Zulu runway 12, QNH 1021.
1: El arribo 5-3 vibrando 21-9. Vibrando, 1-5-9 que tenga buenas noches. Soporte dice muy buenas noches, 9-3-0-7-5, liberando por kilo y a las 7-3-0-7-5.

0: Aeroparque Superficie, buenas noches, la piloto 368. Posición 33 grados, solicita retroceso y puesta en marcha.
1: 233. Para información, hay dos
0: y aproximadamente unos entre... Ya, recibido. Entonces solicitaría un remolque y queríamos pendientes a al exterior.
1: Muy bien, aprobado. Y notifiquen ustedes para la puesta en marcha.
0: Recibido, aprobado el retroceso y notificará para puesta en marcha. 233.

0: Leyen Foreco con Tachi con San Fernando, es 120 del Marinero.
1: Posición 19 en condiciones de retorno.
0: Móviles esperando en el punto de espera para la recorrida y habría tres cambios en el límite de la hora, pero es un poco posible.
1: Vamos iniciando despacito, si le parece.
0: Sí, no hay problema. Bien, y a rodar.
1: Volve.

0: 3105, su arribo 59, liberando 121.
1: 21-9, liberando.
0: Gol Víctor Delta, cruce la pista de inmediato.
2: Cruzamos de inmediato, entonces.

0: superficie, buenas noches, Lanchile 424.
1: Chile 424, bueno.
0: Hola, muy buenas. Para que nos coordine nuestra salida, estaríamos estimando nuestro pushback a las 2340.
1: Muy bien, si quiere dar y de salida, lo llamo.
0: Perfecto, gracias, llamo atento.
2: Correcta, perfecto, rueda la 43-219, cualquier que...
1: Establo, llamo a Zulu,
2: Runway 138, traffic wind 090 degrees, at 04 knots, runway 13, clear to them.
1: Clear to runway 13, 090 degrees,

0: Argentina más 976, espera sobre Banar, tierra copiada.
1: 1897 recibido, ¿podrían mantener hasta 060 el descenso, por favor? La espera sobre Banar.
0: Sí, como no, 60 mantiene el descenso.
1: Excelente, atentos a instrucciones.
0: Gracias.
2: Palomar 9, transmisión NET y 050 Palomar, responde 0573.

0: Parque, muy buenas noches, Mordover 308 de en coche.
1: 382, buenas noches, mantiene fuera de pista, móviles realizando extracción.
0: A la vista, mantenemos fuera de pista, Mordover 308.
1: Standby 138, landing time 04, vacate the runway on your left and contact ground on 121 decimal 9.
2: Vacate on left.

Alpha, then Lima, then number 4.

0: está en la posición 43, frecuencia buenas noches.
1: Realizando la inspección de pista, ya recorrieron el primer tercio.
0: Michael Yankee, Hotel Charlie.
1: Yankee, Hotel Charlie, buenas noches. Vuele directo a Sopeb, inicialmente en descenso 3.000 pies, 1021, le confirmo inferior.
0: Muy bien, volvemos para 3.000, pero de Sopeb.
1: Yankee Hotel Charlie, confirma en condiciones Víctor Maitari para aproximar a pista 05 posterior Palomar. Perfecto, Yankee Hotel Charlie autorizado para 2.000 pies el descenso posterior Palomar, se incorporan en aproximación visual de pista 05 en San Fernando y notifica establecido en final.
0: Muy bien, vamos a hacer por el pista 01 aproximación, 2.000 sobre el Palomar y posterior por el pista.
1: Correcto.

Torre Alfa, Perú 2368. Alfa, corrección, Foxtrot, Alfa y 1 8 8 con punto de espera de pista, 3 6 8 8.

presente rumbo y agilícenlo para poder cruzar 060 y confirmarles instrucciones. Continúen para 3000 agilizando hasta cruzar 060. Correcto, muy amable. Ajuste 10214.

0: Sunshine Hotel Charlie, contacte 12005 con la torre de Fernando. Buen arribo. Gracias, contacte 219 superficie. Marvel 3082, ¿listo con la salida?
1: Listo con la salida, 3082.
0: 3082, viento calmo, pista 13, autorizado FE.
1: Autorizado FE, pista 13.
0: Argentina 1719, descendiendo para 3100, huele trayectoria Trini Mooper, autorizada la aproximación ILS Zulúa 13, ajustando 1021 al QNH, 5 millas de establecido en final notificada.
2: La prueba está cerrada.
0: Correcto. 1897, ya estamos finalizada la recorrida de pista. Tienen turno 2 detrás de un vuelo en Cucay que ahora está en Moreno. Y les confirmo instrucciones en un minutito, estén atentos. Le confirmo en un minutito y prevea nueva instrucción en un minuto para aproximar vía Mupa.
3: Torre, buen día, Argentina
0: 1600. 1600, parque, muy buenas noches. Cabecera libre del 321, rueda posición 13 y mantiene. Uno 7897, descienda 0.

0: 1897, Willen Abanar, autorizada la aproximación y el SSLUA 1-3, ajusten 1021 el QNH y establecidos en final 5 millas notifican.
1: Abanar, SSLUA 1-3, 1-0-2.
0: 3082, 11 minutos en el aire, 125.6, contacte con Baires. Buen vuelo.
2: 156, hasta luego, gracias, 3082.

0: Argentina 1600, 090 grados, 07 nudos, pista 13, autorizado SE. Bueno, perfecto. 5 al final, notifiquen, por favor. Ya, 690, rueda posición 13 y mantiene.
1: Vamos a posición y mantenemos Argentina 1690.

0: Parque, buenas noches, me avisa tu disculpa,
1: Chule Zulukebek Parque, buenas noches, descienda para 050, realice un 3-0 sobre Banar y posterior inicio a la aproximación y el este Zulu a 1-3, ajuste 1021 al QNH y en final 5 millas notifica.
0: 050, 360 sobre Banar y vuelve al final 5 millas.
1: Correcto. Argentina 1690, copia en cambio de salida de 1-3 Quilmes Turul y ascienden inicialmente para 050. Viento calmo, autorizado el despegue de 1-3. Correcto. Argentina 1600, 13 minutos en el aire, 25-6 Baires contacta. Buen vuelo.
2: 25-6 hasta la vuelta, 1600.
1: Seis ocho, buenas noches, mantiene fuera de pista.
2: Queda fuera de pista, 3-2.
3: Cinco, final Argentina 1719.
1: Continúa la aproximación.
3: Continúa.
4: Radar 1390. Alfa 90-13, la torre 2885, gracias por todo.

0: Argentina 1719, arribo 18 minutos, abandonando pista, 219, contactan superficie, que tengan buenas tardes.
1: Liberamos por Delta, 219, señorito, muchas gracias, buenas noches.
0: A ustedes. LAN Perú 2368, detrás del 737 en final, rueda posición 13 y mantiene.
2: Detrás de avión en final, posición de pista 13, detrás, LAN Perú 2368.
0: Correcto. Argentina 1897, 080 grados, 06 nudos, pista 13, autorizado a aterrizar.
3: Aterrizamos, pista 13, aterrizamos 13.
1: A las 18. Muchas gracias, buenas noches.

0: China 1390 Parque, buenas noches, ¿listos para la salida?
1: Sí, señorita, estamos totalmente listos, haciendo detrás del LATAM.
0: Perfecto, sí, entonces cabecera libre del LATAM, ruedan a posición 1-3 y mantienen.
1: Libre del LATAM, ocupamos y mantenemos pista 1-3, Argentina 1390.
0: Argentina 1897, el arribo 20 minutos. Abandonando pista, contacte 219 superficie.
2: Muy bien, 219, gracias por todo, 1897.
0: A ustedes, ¿eh?
2: Todos.
0: Lamperubus 368, 070 grados, 06 nudos, pista 1-3, autorizado el despegue.
2: Autorizado el despegue, pista 1-3, Lamperubus 368.

0: tardes, noches, el Harvard 3066. Deja libre usted para 508 millas de Miami.
1: 3065 Aeroparque, muy buenas noches. Autorizada la aproximación ILS Zuluaga 13, ajuste en 1021 el QNH y en final establecido 5 millas notifica.
0: Autorizado ILS Zuluaga 13, 1021 el QNH y 5 señales llamas para el 3066.
1: Correcto.

0: Burgos 368, 21 minutos en el aire. 125.6, contacto en Baires. Que tengas un vuelo.
1: 1.5.6 con Baires, la Piro 2368, buen día.
0: Chateau. Argentina 1390, viento 090 grados 06 nudos, pista 13, autorizado SS.

0: 250 en marcha.
1: Pista 1-3, autorizado a aterrizar.
2: Autorizado a aterrizar.
0: Buenas noches, todavía no tengo el plan de vuelo.

0: 3065, arribo 30 minutos, abandonando pista 219, buenas noches.
1: Liberamos Charlie 219, 3065. Liberamos por Delta, por favor.
0: Sí, no hay problema, donde quieran.
1: Parque, buenas tardes, ¿no? Soy Norbert 3065, Alfa Michael A1, 3065, ¿verdad?
0: Gold 7607, surface wind 090 degrees, 05 knots, runway 13, clear for takeoff.
2: Vamos, Mike Alpha, a tiempo de... Bueno,
3: 3065, seanle el paso al 800 liberando por Mike, por favor. Robert 3065. Se dan el paso al 800 que libera por Mike.
4: Bueno, tenemos el paso al 800 que libera por Mike.
5: Muy buenas noches, 3635.
0: Sky 535 Aeroparque, muy buenas noches. Autorizado aproximación y el de Zuluá 13, ajuste de 1021 del CONH y establecido 5 millas en final notifica. ¿Alguna
5: posibilidad de
0: para 5 horas? Atento, le confirmo.
5: Llama.

0: 1550, muy buenas noches, punto de espera de pista
1: 1550, parque, buenas noches, viento 090 grados, 05 nudos, pista 13, autorizado el DFE.
0: Autorizado el DFE, autorizado, ingreso, posición DFE de pista 13, Argentina 1550.

0: Confirmamos.
1: Bueno, autorizado a Córdoba 340 Rosario, tuvo 4 grados, 056. Y respondemos 173, 313.
2: Argentina 1550, 36 minutos en el aire con Tigres. Que tengan buen vuelo.
3: 56, gracias. Saludos.

0: Sky 535, 090 grados, 06 nudos, pista 13, autorizado a aterrizar.
1: Autorizado a aterrizar pista 13, o sea, 535, ¿me podría confirmar el viento nuevamente?
0: Sí, como no, 090 grados, 06 nudos, tendencia a calmo, casi en superficie.
1: Muy amable, agradecido, 535, autorizado a aterrizar 13.
0: Correcto.

1453 Parque Aim, buenas noches. Autorizar aproximación ILS Zulu 13, ajuste en 1021 en QNH y en final establecido 5 millas, notificamos.

0: pero todavía no está el plan, ¿eh?
1: Bueno, acá, evidentemente, pensaba que ya estaba transmitido con el plan de vuelo. Sí, se tiene una comunicación con eso.
0: Ahí estoy llamando justamente para consultar.
2: Alfa Mike, posición 3, 3, 3, 3, 3, 3.

0: Solo que buenas noches. Cruce pista posterior Real al punto esperado.
1: Acá 535 parque. Dale paso por favor al tránsito Lear cruzando pista.
2: Confirmado respecto.
1: Cruzando la pista a su izquierda.
2: Perfecto, de la escuela. Damos paso al tránsito.
0: Blue Quebec, Royal Alpha, al punto esperado 1-3, mantengan frecuencia coordinada.

Superficie in Chile 4-4. No logremos cumplir en el aire a las 5-0. ¿Sería posible coordinar para las 0-0 en el aire? Perfecto, gracias. Le dejamos, hacemos listo, Ramón.

0: Argentina 1453, viento calmo, pista 13.
1: Autorizado a aterrizar en pista 13, Argentina 1453.
0: Juliet Zuluca Beck Parque, para confirmar la salida, va a ser de 1-3 en rumbo de pista, ascendiendo para 3.000 pies, el QNH es 1021. Una vez que superan los 2.000 pies, proceden por derecha Palomar Trini. Y una vez que estén chequeando el sector de Palomar, confirmamos si es que ustedes están como para una aproximación visual, una vez en el aire lo vemos ahí. Frente Juliet Zuluquebec y detrás del tránsito Embraer en final, ingresan a 1-3 y mantienen, ruedan a posición y mantienen.

Para tomar

0: aquí en la Chile 4, los palos habíamos hecho para mantenerse.
1: Chile 4, 4, recibido, se demora un instante, ahí le confirmo, tiene tránsito detrás, estoy esperando la autorización de baile.
0: Entonces llegamos hasta la Chile 4.
2: 5-3, el arribo 48 minutos y abandonando pista con superficie. Que tengan buenas noches.
3: 21-9 de superficie, liberando pista, como la intensidad de la luz de pista está muy alta.
2: Muy alta. Bueno, ahí las bajamos un poquito. Gracias por avisar, ¿eh?
3: Nada, buenas noches.
2: Jules Zulu, Quebec, 080 grados, 05 nudos, autorizado el despegue de 1-3.
3: Liberando vía Bravo.
1: 1-4-5-3, buena, salta la 20.
3: Gracias, buenas noches. Superficie más 3108
1: 3108, rueda por Mike Alfa, está 90-1-3 y 2885, buen vuelo.
3: Mike Alfa, 3-1-3 y 2583, 1-3, ok, buenas noches.
2: Chao.

0: 424 Parque.
1: Adelante.
0: Bueno, están aprobados. Atentos, tiene un 321 que le está rodando detrás. Libre inicia en 1-3 la pista.
1: Recibido por ser el Chespar. Se le está aprobando sin sentido. La pista va a aparecer en la Chile 4.
2: Corrige 3150.
0: 3150. Ahora sí tengo tu plan. ¿Copiamos?
1: Bueno, perfecto, copiamos.
0: A la catarata 350 Gualeguaychú, Lambda 4 Bravo, mantienen 050 hasta Ezeiza 19 y activan 1534.
2: Catarata 350 Gualeguaychú, Lambda 4 Bravo, 50 Ezeiza 19, 1534.
0: Correcto, ¿para qué la prevén esta pista?
3: Visual para pista 05.
4: Mire, vos todo. Le podemos confirmar ya la aproximación visual.
3: Bueno, excelente. Yo les digo que desciendan entonces para 2000 pies cuando ustedes consideren y después de Palomar se incorporen en aproximación visual a 05 en San Fernando.
4: Muy bien, para 2000, después Palomar, para 05 en San Fernando, una visual. Muchas gracias.

0: Cero, cero, cero, ocho, parque, ¿cómo están? Buenas noches, viento calmo, pista 1-3, autorizado el despegue.
1: Autorizado, ocupar y despegar, pista 1-3, 3-1-3.

0: Park, Roxman, Chita 31, próximo Ana.
1: Roxman, Chita 31, buenas noches. Autorizado, aproximación ILS Zula 13, ajuste 1021 QNH, en final corta notifica.
0: 1021 QNH y notificamos en final corta, Roxman, Chita 31.
1: Correcto. Argentina 1515 en superficie 090 grados 05 nudos. Pista 13, autorizado a aterrizar.
2: Polo 13155.
1: Juliet, Zulu, Quebec. Contacten Fernando en 120.05. Que tengan buen arribo.
3: 20.05 en Fernando, muy amable.
1: Chao, hasta la próxima.

Agora na fila em 4 horas. Mais nada, 5 horas. 5 horas, 5 horas. 5 horas, 5 horas. 5 horas, 5 horas. 5 horas, 5 horas. 5 horas, 5 horas. 5 horas, 5 horas. 5 horas, 5 horas. 5 horas, 5 horas. 5 horas, 5 horas. 5 horas, 5 horas. 5 horas, 5 horas. 5 horas, 5 horas. 5 horas, 5 horas. 5 horas, 5 horas. 5 horas, 5 horas. 5 horas, 5 horas. 5 horas, 5 horas. 5 horas, 5 horas. 5 horas, 5 horas. 5 horas, 5 horas. 5 horas, 5 horas. 5 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

0: Víctor, buenas noches. Kilo Bravo Tango, buenas noches. 1021, ajuste en QNH. Posterior trine autorizado su aproximación y el S Zulu a 05 y notifica Soper.
1: Notifica de ILS 05 Zulu, vuelta a Trini y 1020, me confirma, Kilo Bravo Tango.
0: QNH 1021, 1021.
1: 1021, Kilo Bravo Tango.
0: Recibido. Uno, 515, arribados minutos 57, liderando 21-9, hasta luego.
2: Liderando 21-9, gracias, 1515.

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